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2: Con el compromiso de seguir fortaleciendo la infraestructura educativa en beneficio de la niñez nayarita, la presidenta del Sistema DIF Nayarit, la doctora Beatriz Estrada Martínez, encabezó la entrega de un domo y una cancha de usos múltiples en la escuela primaria Amado Nervo, ubicada en la localidad de Tepeshuacán, municipio de Matlán de Cañas. Jóvenes emprendedores nayaritas podrán ser acreedores a un financiamiento de 20 mil pesos a través del Instituto Nayarita para la Juventud. Los créditos serán a cero intereses y a pagar en un plazo de 24 meses. La convocatoria está disponible en la página de Injuve y está dirigida a jóvenes de 18 a 29 años de edad. Para Aztlán Radio, Alejandra García, la voz de nuestro origen.
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0: 5:23 minutos.
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4: 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Los mundiales están llenos de historias, leyendas y datos curiosos. El único gol olímpico en toda la historia de las Copas del Mundo lo marcó el colombiano Marcos Coe. Ocurrió el 3 de junio de 1962 durante el Mundial de Chile en el empate a 4 goles entre la selección de Colombia y la Unión Soviética. Este histórico tanto fue anotado nada más y nada menos que el legendario portero soviético Lev Yashin, conocido como la Araña Negra. 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
2: Son las 6:03.
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5: Estas son las breves mundialistas. Los mundiales están llenos de historias, leyendas y datos curiosos. El gol más extraño en la historia de la Copa del Mundo se dio en 1938, un tanto que aseguró que los futuros ganadores, Italia, avanzaran a la final a costa de un impresionante equipo de Brasil. Con su equipo ganando 1-0, el gran Giuseppe Meazza se preparó para ejecutar un penalti en el minuto 60, solo para que sus pantalones cortos se le cayeran hasta los tobillos durante la carrera. Sin inmutarse, el entonces capitán se recolocó y mandó el balón a la red mientras el portero todavía se estaba riendo. O al menos, eso dice la leyenda. 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

Bienvenidos mis amigos, ¿qué tal? Muy buenas tardes. Bienvenidos ya, este es su programa México en la radio. Como siempre nos da mucho gusto poderles saludar a través de los micrófonos del 550 de Aztlán Radio. Mis amigos, hoy es viernes 3 de julio. Bonito fin de semana para todos. Ya es viernes, ¿verdad? Va caminando ya este mes de julio. Así que bueno, pues quiero felicitar el día de hoy, este día 3 de julio, a toda aquella persona que está de manteles largos, cumpliendo años, festejando su onomástico, celebrando su santoral, alguna fecha que sea importante para ustedes también. Felicidades, ¿verdad? Con mucho gusto para toda la gente que hoy está de manteles largos. Bueno, pues muchas felicidades, que se la pasen bien este día 3 de julio, mis amigos. Y invitarles para que nos acompañen y también para que usted se comunique con nosotros si quiere escuchar alguna canción de su preferencia. Bueno, pues márquenos al 311-210-5889 o también, bueno, nos puede mandar un mensaje por WhatsApp 311-110-4667. Aquí estamos a sus órdenes, mis amigos, en el corazón de esta capital, Tepic. Katia Montoya, mi compañera, allá en el control operativo de audio, ¿verdad? Para acompañarles con esta música de México en la radio a través del 550. Saludos a usted aquí en esta bella capital, en todas las colonias y también en todos los municipios de nuestro estado. Una grata tarde, noche para ustedes. Ahora no ha llovido, pero ayer sí tuvimos bastante lluvia, ¿verdad? Estuvo bastante fresca la noche, ¿verdad? Pero hay pronóstico de más lluvia, ¿verdad? Para esta zona aquí, en la zona del Pacífico, en este fin de semana. Así que tome sus precauciones, usted que va a trabajar o que sale a hacer algunas compras, algún asunto, ¿verdad? Hágalo antes de que llueva o lleves un paraguas, un impermeable, ¿verdad? Porque de repente nos agarra de sorpresa la lluvia, sobre todo también que algunas calles pues no se puede pasar porque se inunda, ¿verdad? De mucha lluvia que cae. Así que tomar las precauciones, mis amigos. Como el día de ayer hubo varias colonias que se inundaron aquí en Tepic debido a la caída de tanta agua. Creo que por ahí algunos árboles también se cayeron, pues son árboles ya viejos, ¿verdad? Y pues muchas cosas, sobre todo la Avenida Independencia, que siempre que llueve, bueno, pues es una Venecia, se pone la verdad intransitable para, sobre todo para autos chicos. Para el transporte grande pasan y no, pero ya combis, taxis, carros chicos, pequeños, automóviles, mejor ni se metan por ahí cuando llueve porque corren el riesgo de quedarse, ¿verdad? Se les mete el agua, les puede mojar el distribuidor, parte de la maquinaria y se quedan varados. Lo que le ha sucedido a mucha gente. Mejor tomar alternativas, otras calles, para donde vaya usted, ¿verdad? Pero no cuando llueva no se meta en esas calles que sabemos que llueve y ya son imposibles de caminar por a ellas. Así que bueno, pues la lluvia apenas va a seguir lloviendo, mis amigos, aquí en nuestro estado, ¿verdad? Todavía no llegamos ni a la mitad de las lluvias, la verdad. Todavía no llegamos, falta este mes de julio, agosto y parte de septiembre, que todavía llueve. Porque ya a fines y principios ya se retiran las lluvias, pero viene también el temporal de huracanes, acordémonos. Por allá en octubre suele darse el temporal de huracanes, que es lo más peligroso. Que llueva no hay problema, ¿verdad? Pero sí ya cuando vienen fenómenos como son los huracanes, los ciclones, ahí sí, definitivamente, bueno, pues se pone la cosa un poquito más seria, más peligrosa, ¿verdad? Esperemos que este año, el año pasado no pasó a mayores, esperemos igualmente este año que sea igual. Bueno, pues vamos a iniciar, mis amigos, con su programa de México en la radio. Vamos a escuchar enseguida a las hermanas Núñez para iniciar con el programa,
con la primera melodía que se llama Convéncete, para ustedes aquí en México en la radio. Así que gracias por su grata compañía, por escucharnos aquí a través del 550 de esta estación, ¿verdad? Aztlán Radio. Así que bueno, pues ahorita ya mi compañera, ¿lista? Bueno, vámonos, aquí están las hermanas Núñez.

0: Las hermanas Núñez, mis amigos aquí en el programa México en la radio, nos acaban de cantar esta bonita canción, Convéncete, a través del 550 de Aztlán Radio. Bienvenidos todos, gracias por su grata compañía. Saludos al ingeniero Martín Salvador por en casita, le mando un abrazo. Ingeniero, gracias por escucharnos ahí en casita. Saludos para usted y para su esposa Gabriela y a toda la familia. Que tengan bonito fin de semana, que los disfruten a placer, ¿verdad? Y que todo salga bien. Igualmente, saludos con mucho gusto para mis amigos allá en la cantera, toda la gente de la cantera. ¿Qué tal? ¿Cómo estamos por allá? Ojalá que, bueno, no sé si haya llovido, porque aquí en esta zona no llovió ahora, ¿verdad? Pero no estamos safos, No quiere decir que no vaya a seguir lloviendo. Claro que sí, va a seguir lloviendo. Y bueno, pues hay que tomar precauciones, ¿verdad? Para no tener un inconveniente. Tengo llamada telefónica, a ver, la voy a atender. Bueno, sí, buenas tardes. Pero, sí, buenas tardes, María Elisa, ¿qué tal, cómo estás?
1: Bien, gracias, Dios, bien.
0: Ah, qué bueno, me da mucho gusto. Saludos para aquí, María Elisa.
1: Doña Cata.
0: Ajá.
1: Y para la señora José Mojana, Doña Julia.
0: Doña Julia, claro que sí.
1: Para
0: Lupita
1: y Jesucito.
0: Claro que sí. Convéncete. Ajá, ¿quién más?
1: No más. Quiero que me eche la canción.
0: Ah, ¿qué canción quiero te...? Quiero que sepas que... la canción Quiero que sepas, ¿verdad?
1: Sí.
0: Quiero que sepas. Ok. Sí. ¿Con quién? Con Ramón Ayala, ¿verdad? Sí. Quiero que sepas. Ok, claro que sí, Mario Elisa. Con todo gusto.
1: Gracias.
0: No, gracias a ti, Mario Elisa. Que tengas bonito fin de semana. Ándale, pues.
1: Igualmente.
0: Igual, Mario Elisa. Saludos, Gracias por comunicarte y saludos a toda la gente por allá de esas comunidades, en especial en donde se encuentra Mario Elisa, Buckingham, ¿verdad? Buckingham, sí. Así es. No, pues un saludo, cómo no, a toda la gente.
1: Gracias.
0: Gracias, hasta luego. Cuídate mucho. Gracias a nuestra amiga María Elisa, que se comunica de por allá de Buckingham. Bueno, pues un saludo, cómo no, con todo cariño para nuestros amigos allá en esas comunidades, ¿verdad? Un saludo, que tengan también igualmente bonito fin de semana. Gracias por escucharnos. Bueno, pues decía yo que un saludo para mis amigos de la cantera. Espero que les haya llovido. Y ayer sí llovió, ayer sí. Espero que hoy, es que para aquel rumbo de allá donde se encuentra lista la cantera y toda esa área, ¿verdad? Es más lluvioso, como que llueve más. Así que espero sinceramente que siga lloviendo, ¿verdad? Saludos a Elba Soria de la cantera. Bonita tarde. Saludos a Lupita Zapata, a sus amigas. Saludos a Mari García. Saludos a Mar de la Luz, saludos a Pili, igualmente saludos para Vicky, saludos para Rodrigo Zapata, para su hermano Rodrigo Zapata, un saludo con mucho gusto. Saludos a Lupita García, en fin, a todas, a Pili, a nuestra amiga Pili, pues un saludo con mucho gusto de parte de Lupita Zapata. Saludos a nuestra amiga la señora Marta Salinas. ¿Cómo está, señora Martita? Pídame canciones. A usted le gusta la buena música, ¿verdad? Y con todo gusto, la que usted quiera o las que usted quiera, ¿verdad? Para eso estamos aquí. Saludos a Elizabeth allá también en la cantera y a toda la gente que vive ahí en esa bonita colonia que es de la cantera. Con todo gusto. Saludos al Johnny Wizard, a Chevo Rodríguez también allá en Vista de la Cantera. ¿Cómo no? Con todo gusto. Saludos en Valle Verde a Norberto Rojo, igualmente, creo que se encuentra para allá. Hay otro Valle Verde acá para Jalisco. Le mandamos un saludo muy afectuoso por ahí en Valle Verde, en Jalisco, a toda la gente que radica en ese lugar, ¿verdad? Con mucho gusto. Vamos a continuar, mis amigos, la música bonita para ustedes está aquí, por supuesto, en este programa de México en la radio. Bonita tarde para todos. Los dos oros a continuación, échamela, mi querida Katia. Vamos a recordar esta canción. que voló, voló y voló la carta y terminó en un basurero. Esto es lo que nos van a cantar enseguida los dos oros aquí en México en la radio para continuar disfrutando de esta bonita música. Adelante.

Un bello recuerdo, mis amigos. Qué bonita canción nos acaba de cantar los dos oros aquí en México, en la radio La Carta. Voló, voló y voló, ¿verdad? Y terminó, no fue leída y terminó en el basurero esta canción que hace años grabara este dueto de los dos oros. Y bueno, pues la hemos recordado aquí en este su programa de México en la radio. Si usted quiere escuchar alguna canción con el Charro Avitia, con Javier Solís, con Pedro Infante, con el Beto, las hermanas Núñez, las Padilla, qué sé yo, quien usted, solo pídanosla al 311-210-5889, ¿verdad? Oiga, quiero escuchar la canción fulana tal, con todo gusto. Y si no, bueno, pues mándeme un mensaje por el WhatsApp, el 311-110-6467, y ahí también me puede poner, póngame la canción fulana, con todo gusto, ¿verdad? Pues para eso es el programa, para que la gente nos pida alguna canción que usted, que no tengamos, bueno, en nuestra lista aquí que tenemos, pero eso no implica a que usted nos pueda pedir la que quiere escuchar. Póngame una de Lola Beltrán, de Lucha Villa, Lucha Reyes, póngame una de La Torcasita, Miguel Aceves Mejía, no sé, tantos, Cuco Sánchez, oiga, qué bonito, ¿verdad? Víctor Manuel Mendoza, el Tariácuri, su hermano Juan Mendoza, Amalia Mendoza, que eran los Tariácuris de Michoacán. Tariácuri, Michoacán. Tariácuri es un pueblo, ya una ciudad, ¿no? Porque mucha gente pensaba que ellos se apellidaban Tariácuris, ¿no? Les dicen los Tariácuris porque son de esa ciudad que así se llama, Tariácuri, Michoacán. Y de ahí eran Víctor Manuel Mendoza, Juan Mendoza y Amalia Mendoza, los tres hermanos, ¿verdad? Y eran compositores y cantantes, y cantaban bien, la verdad, no se diga Amalia, que le ponía mucho sentimiento a las canciones que interpretaba. Decían muchos, ay, parecía que querían llorar, y que como que lloraba, pero qué bonito cantaba, la verdad. Así que, pues ya lo sabe, un abrazo, vámonos con más música, mi querida Katia. Vamos a escuchar enseguida al Mariachi Alazán. Hermoso cariño para ustedes, con mucho gusto aquí en México en la radio.

0: Ay, ay, ay, mis amigos, hermoso cariño, que nos acaba de interpretar el mariachi Alazán aquí en este bonito programa que estamos compartiendo con usted, por supuesto, a través de estos micrófonos del 550. Hola, buenas tardes, ¿cómo está? ¿Me puedes complacer con una canción de Manuel Ortega, El Tejón, por favor? Gracias. ¿Cómo no? Claro que sí. Con todo cariño, con todo gusto. Así me gusta que participen, que nos pidan las canciones, las que usted quiera, ¿verdad? El programa es de ustedes, no es mío ni de mi compañera Katia, es de ustedes. Entonces, alguna canción que usted quiera recordar, con todo placer. Así que, pues, un saludo con mucho cariño, cómo no, claro, para esta persona que me manda este mensaje, ¿verdad? Pidiéndonos una canción de Manuel Ortega, El Tejón. Claro, con todo placer. Mando el saludo a la Culebra, es que me mandaron del mensaje de allá de la Culebra. Saludos, mis amigos allá de la Culebra. En la mañana estaba desayunando y me estaba acordando una vez, fue en Aután, creo que fue en Aután, me estaba acordando ahí que me invitaron a desayunar una señora. Me acuerdo, con unos chicharrones recién saliditos y unos frijoles de la olla. ¡Ay, qué rico! Me estaba acordando ya. Pues ya hace rato. No les puedo decir que fue ayer, antier. No. Ya hace sus añitos. Pero unos frijoles bien sabrosos recién salidos de la olla. Con unos chicharrones así, carnita. No, chulada. Y un café bien calientito. Ahí unas señoras muy lindas. Allá pero sí fue en Aután. Mando saludos a mis amigos de Aután, mis amigos de La Goma, La Virocha, mis amigos de, pues hay muchos lugares ahí, en la margen izquierda, ¿verdad? El Turco, sobre todo, también un saludo al Turco, un saludo a toda la gente allá. Ahí había un pelotero muy bueno, varios peloteros, el zurdo Yanes, me acuerdo de ese pelotero de ahí del Turco. Y entre muchos otros, ¿verdad? Así que, pues, saludos, gente maravillosa, allá de la Culebra, principalmente. Les mando un saludote, un abrazote de veras gigantesco, y para desearles más que nada un bonito fin de semana. Saludos a la Libertad, a la familia Samaniego, de parte de la Chapis. Saludos, Chapis, bonito fin de semana, amiga, y gracias por ese cariño, ¿verdad? Y por escucharnos, de veras, y desearles también que tengan bonito fin de semana, que lo disfruten a plenitud y que les llueva, se los deseo de buena manera, no de mala, ay, ojalá, no, que llueva porque se necesita la lluvia, más que nada para las tierras, que tengan buen limo, que es abono el agua, para que haya abundantes cosechas en la próxima temporada, ¿verdad? Así que, pues ojalá que siga lloviendo, dijera aquel que se fue. Tenemos las 6:32, tiempo de ir a mensaje, ¿no, mi querida Katia? 6:32, vámonos a mensajes, vamos a hacer una pausa, enseguida regresamos.
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3: Son las 6:32.
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0: Gracias, gracias. Bueno, pues continuamos, gentiles amigos, a través de esta frecuencia 550, escuchando el sabor de nuestra música mexicana a través de esta frecuencia 550. Gracias, qué bueno que están con nosotros. Buenas tardes, amigo José Ramón. Saludos para ustedes aquí, ahí en cabina, y buen fin de semana. Nicolás, igualmente para ti, te mando un abrazote, para ti y para toda tu familia, y desearte que tengas también igualmente un hermoso, bonito fin de semana, que lo disfrutes a plenitud, y sobre todo, más que nada, buenas vibras para ti. Saludos, amigo Nicolás. Donde quiera que te encuentres, donde nos escuches, ¿verdad? No sé, en cualquier colonia o que estés ahí en casita, bueno, pues un abrazo con mucho gusto, claro. Y también para la amiga Pili, ¿verdad? Un saludo para ella, para nuestra amiga Pili. Le mandamos un abrazo, sí, con mucho cariño a nuestra amiga Pili, ahí en su casita, bueno, y a su familia, a su esposo Tavio Valderrama, allá, Sí, dice, aquí en casita, gracias. Ah, mira, está en casita, Nicolás. Ah, qué bueno, me da mucho gusto. Ayer estuvo agradable porque llovió yo creo que en toda la ciudad llovió. Y fuerte, bastante fuerte. Ahí en el Palomar, ahí en el Aguacate, y todas estas, hay varias colonias para aquel rumbo, salida a Mazatlán, ¿verdad? Qué bueno. Mientras no haya desgracias, todos.

muchacho alegre, enseguida para avanzar con este bonito programa, y enseguida vamos a complacer una petición que nos pidieron con Manuel Ortega del Tejón. Adelante, Katia.

El Charro Vitia nos acaba de cantar El Muchacho Alegre aquí, aquí a través del 550, mis amigos, en México, en la radio. Continuamos, qué bueno que nos sigue acompañando. Gracias por su grata compañía. Estamos transmitiendo aquí en el mero corazón de esta ciudad de Tepic, llegando usted, como siempre, con mucho placer a través de esta frecuencia 550 de Aztlán Radio. Comuníquese con nosotros 210-5889, 210-5915, para que usted se comunique con nosotros, ¿verdad? Con todo gusto, a través de esta frecuencia 550. Quiere escuchar alguna canción, con todo gusto, ¿verdad? Nos la puede pedir, claro que sí, con todo placer, para ustedes. Me pidieron una canción con Manuel Ortega el Tejón. Ponme Que Sepan Todos. Por favor, Que Sepan Todos con Manuel Ortega el Tejón. Para enviar saludos hasta La Culebra, para Chepis, la Chapis, y para nuestros amigos de La Libertad, y para toda la gente ahí de allá de la margen izquierda del río Santiago, mis amigos de Eután, de Eután, La Goma, La Virocha, El Carleño, El Tuchi, mis amigos del Turco, para todas, para, sí, verdad, un saludo muy, pero muy, con mucho cariño para toda la gente. Así que nos vamos con esta canción, Que Sepan Todos. Nos canta saludos a Manuel Ortega, ojalá que nos esté escuchando por ahí en casita.

Muy bien, mis amigos, Manuel Ortega el Tejón, qué bonito tema, me gusta mucho, que sepan todos. Bonito, bonita canción que nos acaba de cantar nuestro amigo Manuel Ortega aquí en este su programa de México en la radio. Gracias, es un placer estar con ustedes y llegar con esta bonita música inolvidable, como siempre en estas tardes, aquí a través del 550. Oiga, les quiero regalar la oración de la serenidad para todos ustedes. Es el bálsamo de nuestro espíritu, de nuestro cuerpo. La oración de la serenidad, con mucho cariño. Señor, concédeme la fuerza para cambiar las cosas que sí puedo cambiar, la serenidad para aceptar las cosas que no puedo cambiar y la sabiduría para reconocer la diferencia. Te damos gracias, Señor, por este nuevo día más que nos das, con amor, salud, paz y felicidad, y porque todos los días tenemos el pan en nuestra mesa inmerecidamente, y también porque le das humildad a nuestro corazón para amar a nuestros semejantes y enemigos. Señor, gracias por todas tus bendiciones y bondades. ¡Qué bonita! Me gusta mucho. La verdad que cuando la leo me siento que mi pecho, no sé, me siento así, fortalecido. Este mensaje, la oración de la serenidad, qué bonito, que no nos falte el pan las 3 veces al día, aunque sean frijoles, no importa, ¿verdad? Que tengamos amor, que tengamos paz, que tengamos felicidad, pero más que nada la salud, que es lo más importante. Y sobre todo, tener la sabiduría para perdonar a toda aquella persona que nos llega a ofender, o nos llega, qué sé yo. No envenenarnos el alma odiando. Es lo peor que nos pueda pasar como seres humanos, que odiemos a alguien. Perdónalo, Señor, porque no sabe lo que hace. Simplemente decir, ¿verdad? Yo de corazón lo perdono. Porque personas que odian viven con el alma envenenada. Si no, ahí está Jesús, tanto que fue golpeado y cómo lo trataron. Sin embargo, tuvo la gran sabiduría de perdonar, ¿verdad? A quienes lo trataron mal, lo ofendieron, en fin. Entonces, pues nosotros también tenemos que seguir su ejemplo. Amaos los unos a los otros. Fueron sus palabras también, muy, muy filosóficas. Bueno, pues, continuamos. Gracias. Nube Viajera, se llama la siguiente canción que nos pidió nuestra amiga Martita Salinas. Me da mucho gusto, señora Marta, de veras. Le mando un abrazote, un beso. Para usted y también para su hija Elizabeth Guerrero, que Dios me las cuide y me las bendiga y que tengan bonito y maravilloso fin de semana allá en la cantera, para toda la gente de la cantera. Saludos a Johnny Wizard, al Chevo Rodríguez, y allá ellos están en la Vista de la Cantera, me imagino que ahí está pegado Vista de la Cantera, y también para Norberto Rojo allá en Valle Verde, para aquel rumbo también. Bueno, pues vaya un saludo, échamela mi querida Katia, ya la tiene lista Katia. Alejandro Fernández, Nube Viajera.

Nube Viajera, escuchamos con Alejandro Fernández aquí, en este su programa de México en la radio. Le quiero mandar un saludo, un abrazo a nuestra amiga Lupita Zapata, que se acaba de comunicar. Me pidió una canción, lamentablemente, bueno, pues ya vamos a ir a la parte final. No alcanzó, le dije, me hubieras hablado antes, no te pongo una, te pongo hasta tres. Dos, tres, ¿verdad? Pero lamentablemente tengo antes una petición que nos hicieron la señora María Luisa allá de Buckingham. Pero bueno, pues el lunes, primero Dios, ¿verdad? Por aquí estaremos. Desearle un bonito fin de semana a todos. Cuídense mucho. Sean felices más que nada, ¿eh? Y que haya mucha salud en cada uno de ustedes. Mucho amor, mucha felicidad, mucha paz. Y lunes, primero Dios, de 6 a 7, por aquí nos volvemos a escuchar, ¿verdad? A nombre de mi compañera Katia Montoya, quien estuvo, por cierto, está lloviendo, ya, es que no escuchaba, le digo a mi compañera por los audífonos que tengo que tener para estar checando, y no escuchaba, y ya me dijo, está lloviendo, caray, lo que predije, ¿no? De que todo este fin de semana va a haber lluvia, así que hay que tomar precauciones. Un abrazo a nombre de mi compañera, su servidor, les queremos mucho, gracias por su grata compañía, que Dios los bendiga. Esta canción se llama Quiero que sepas, para nuestra amiga María Luisa, allá en Buckingham.

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1: Son las 6:59.
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2: Muy, pero muy buenas noches, amigos y amigas. Bienvenidos a este su programa de noticias aquí en Aztlán Radio, la voz de nuestro origen. Ya sabe que nos escuchamos a través del 100.3 FM y 550 AM. Mi nombre es Gabriel Carrillo y los invito a que estén con nosotros los próximos minutos para que estén bien informados de las noticias que se han generado en las últimas horas aquí en Nayarit. Por fin es viernes, viernes 3 de julio, y tenemos bastante contenido y toda la actitud, y sobre todo de ansias y esperanza sobre el partido que se jugará el día domingo a las 5 de la tarde aquí en México entre nuestra selección y la de Inglaterra. Prácticamente estamos con las ansias aquí desbordadas, precisamente porque siento que ahora sí tenemos posibilidades de ganarle a Inglaterra. Pero bueno, no comamos ansias, todo puede pasar. Sin embargo, ¿y si sí? Es la pregunta que nos hacemos muchos mexicanos. Y bueno, el día de hoy tenemos bastante contenido. Una muestra de ello es los titulares.
3: Coordina el gobernador Navarro Quintero atención inmediata a familias afectadas por las lluvias en Aguacatlán, entregan apoyos, respaldan reposiciones de enseres y preparan obras preventivas. La Secretaría de Infraestructura, Comunicaciones y Transportes en Nayarit atendió el derrumbe en el kilómetro 0 más 50 del ramal de Tequepexpan tras la caída de piedras sobre la superficie de rodamiento. Asegura la Secretaría de Finanzas de Nayarit que las observaciones de la Auditoría Superior de la Federación al Estado son de la anterior administración gubernamental. La Casa de las Muñecas Tiresias detectó el año pasado en Nayarit 145 nuevos casos de VIH a través de sus campañas de pruebas rápidas.
2: Eso y más tendremos el día de hoy. 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
2: Así de fácil, así de sencillo. Y bueno, también tenemos redes sociales, búscanos en Facebook, estamos como Aztlán Radio, así búscale, Aztlán Radio. Y bueno, ahí estamos publicando noticias, información sobre los programas y además las transmisiones completamente en vivo desde cabina, como el día de hoy. Si tú entras y le das además seguir a la página, bueno, pues podrás vernos también ahí el día de hoy, es decir que además de escucharnos, también nos puedes ver, y entonces la invitación a que formes parte de esta comunidad. Vámonos ahora con las efemérides. ¿Qué pasó un día como hoy, 3 de julio? ¿Qué pasó un día como hoy, 3 de julio? 1942, nace Paco Stanley, quien fue locutor y conductor de televisión de México, que trabajó en programas de entretenimiento y noticias en Televisa en los años 70, 80 y 90.
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2: 1955, en las elecciones presidenciales, por primera vez en México, las mujeres acuden a las urnas a emitir su voto.
7: El 17 de octubre de 1953, Ruiz Cortines promulgó las reformas constitucionales que reconocieron el derecho al voto de las mujeres en elecciones federales.
2: 1971, en París,
8: Francia, es encontrado muerto el vocalista y líder de la banda de rock norteamericana The Doors, Jim Morrison, a la edad de 27 años, debido a una insuficiencia cardíaca agravada por el consumo excesivo de alcohol. Lost in a romance, wilderness of pain. 1985, en Estados Unidos se estrena la película Volver al Futuro, uno de los filmes más exitosos en la historia del cine. Y en cuanto a las celebraciones, hoy es el Día Internacional Libre de Bolsas de Plástico.
9: Cada año se usan en el mundo 5 billones de bolsas de plástico. Más del 70% de esas bolsas contaminan los océanos, las montañas y el hielo de la Antártida.
8: Fue la edición de Alejandro Mesa para Slam Radio, Gabriel Carrillo.
2: Bien, pues ahí las efemérides. Y vámonos ya de lleno con toda la información, porque las intensas lluvias registradas en el municipio de Aguacatlán la tarde del día de ayer jueves, sumadas al taponamiento de alcantarillas por basura, ramas e incluso una bicicleta, provocaron inundaciones con un saldo de aproximadamente 125 viviendas con daños materiales en enseres domésticos, así lo informó el director de Protección Ciudadana y Bomberos del Estado, Héctor Pedro Núñez. El personal de la base regional de Jala acudió al sitio para realizar labores de limpieza y desasolve, logrando liberar los drenes obstruidos, lo que permitió que el nivel del agua descendiera. Los trabajos continúan con apoyo de diversas dependencias, tanto estatales como federales.
10: En el municipio de Aguacatlán se presentó ese núcleo de tormentas concentrado, donde la acumulación de basura e inclusive el taponamiento por una bicicleta que estaba en una salida de una alcantarilla dio como consecuencia un taponamiento de sedimentos, ramas y basura, y por como tal, bueno, pues el aumento total de ese encharcamiento a nivel de calle, que subió en algunos domicilios hasta 80 centímetros. Para esos efectos, bueno, se mandó el personal de la base de Jala a efecto de poder hacer una revisión y coadyuvar en las labores de limpieza y desasolve. Y bueno, efectivamente corroboraron que la mayoría de los drenes que estaban en ese cauce estaban obstruidos por la acumulación de basura.
2: Las autoridades precisaron que no se reportaron personas lesionadas, pérdidas humanas ni daños estructurales en viviendas, aunque se mantiene el monitoreo debido al pronóstico de más lluvias en la región. La Dirección de Protección Ciudadana y Bomberos hace el llamado a la población a evitar tirar basura en las calles, canales y alcantarillas, ya que la acumulación de residuos incrementa el riesgo de inundaciones durante la temporada de lluvias.
10: Una vez que fueron liberados, empezó a bajar el nivel e hicieron las labores de limpieza a las viviendas, donde se contabilizaron cerca de 125 viviendas afectadas, daños materiales únicamente en enseres domésticos, ninguna persona que pusiera en riesgo la vida, ni tampoco ningún inmueble que representara un riesgo con daño estructural. Para esa situación, bueno, se continuaron haciendo las labores hasta muy tarde de la noche, y ahorita continúan haciendo lo propio precisamente para poder levantar toda la basura que está acumulada y evitar, pues, nuevamente un taponamiento.
2: Y bien, a través de redes sociales han circulado videos, imágenes de cómo fue que quedaron estas viviendas tras la inundación. El agua subió bastante, casi al metro, si no es que poquito más. Y bueno, pues imagínense, la sala, había algunas casas que la sala prácticamente ni se veía de tanta agua que ingresó a la vivienda. Y bueno, después de que se va el agua, ¿qué es lo que queda? Pues además de los enseres prácticamente inservibles, es el lodo. Mucho y bastante lodo queda en este lugar, y por lo tanto, las labores de limpieza, pues sí son arduas, son bastantes, y es ahí donde también se suman las autoridades a apoyar. Y sí, es triste ver cómo las familias se desprenden de eso que con tanto esfuerzo consiguieron, su patrimonio, el colchón, la sala, la estufa, el todo esto que, bueno, pues es lamentable que pues se haya perdido en unas horas. De acuerdo con los vecinos, a las 3 de la tarde empezó a llover y a partir de ahí vieron cómo iba aumentando precisamente el agua, y ya como a eso de las 6 de la tarde, de acuerdo con los vecinos, pues el agua se fue, sin embargo, pues ya había generado bastante daño en las viviendas. Y sobre esto, comentarles que el gobernador Miguel Ángel Navarro acudió a Huacatlán para conocer de manera directa las afectaciones que dejaron las intensas lluvias, recorrer las zonas dañadas y escuchar a las familias que sufrieron daños en sus viviendas, a quienes reiteró que no están solas ni solos ante esta emergencia. El mandatario estatal instruyó atender de inmediato a todas las familias afectadas. Informó que su esposa, la doctora Beatriz Estrada Martínez, presidenta del sistema DIF Nayarit, mantiene la coordinación de los apoyos que ya se entregan a través de esta institución, entre ellos colchonetas, cobijas, artículos de limpieza y lo necesario para enfrentar la contingencia. Además, en coordinación con el Ayuntamiento de Huacatlán, se respaldará la reposición de los enseres domésticos que se perdieron.
11: Vamos a tratar el día de hoy, junto con la estructura de gobierno del estado y la que pudiera tener el municipio, ayudar en la limpieza que están haciendo ya muy bien los ciudadanos. Es conveniente una boca de tormenta que pudiera estar en el lugar conveniente para que no se vía, si bien llegara acá, pero no llegara en la cantidad y con la fuerza que vaya a destruir como hasta hecho las casas. Afortunadamente no hubo siniestros que llevaran a perder la vida, afortunadamente, pero que sea una llamada de atención. Vamos a volver a venir, vamos a venir en 3-4 días, vuelvo a venir para ver el proceso de avance que está teniendo, sí, el problema. No se sientan solas, estoy con ustedes, mi esposa está con ustedes también. Cuenten con nosotros, tengan la seguridad que vamos a salir adelante.
2: Y bueno, el gobernador Miguel Ángel Navarro anunció que también se pondrán en marcha acciones para reducir el riesgo de que una situación similar vuelva a repetirse, con trabajos de desasolve en arroyos y drenes, rehabilitación del alcantarillado pluvial y maquinaria permanente en los puntos más críticos. También se revisarán conforme a la ley las construcciones y cualquier otro obstáculo que impida el libre paso del agua. Y bueno, pues allá acudió el gobernador Miguel Ángel Navarro Quintero a reunirse con las familias de Huacatlán. Y el mensaje que va a regresar en 2 o 3 días, pues también da esperanza a las familias de que lo dicho no va a quedar en solo eso, en palabras, sino que va a estar regresando precisamente para ver los avances y también los compromisos que hizo el Ayuntamiento de Huacatlán. Así es como trabaja el mandatario nayarita. Muestra de ello es lo sucedido con el incendio en el mercado Juan Escutia, donde ahí estuvo constantemente visitando, supervisando los avances hasta que este terminara, y ahí donde está el agradecimiento por parte de los locatarios porque nunca los dejó solos. En esta ocasión el mensaje es para las familias de Huacatlán, que no están solos, no están solas, y que va a estar constantemente yendo el gobernador Miguel Ángel Navarro Quintero para acompañarlos y brindarles el apoyo. Y sobre las lluvias, comentarles que, bueno, el día de hoy ya está lloviendo, por ejemplo, aquí en la capital nayarita, pero también se prevén lluvias durante todo el fin de semana. Según los datos del Servicio Meteorológico Nacional, dependiente de la CONAGUA, pronostica en las próximas 96 horas para el estado intervalos de chubascos por la tarde-noche durante el viernes, y para el sábado y domingo lluvias de moderadas a fuertes de 20 a 75 milímetros con rachas de viento fuertes y acompañadas de tormentas eléctricas. Al respecto informó el encargado del Observatorio Meteorológico de Tepic, Marco Antonio Tapia.
12: Para lo que es el estado de Nayarit, para hoy viernes esperan algunos intervalos de chubascos con algunas lluvias puntuales fuertes. Sábado y domingo se esperan lluvias de moderadas a muy fuertes. Se esperan rachas fuertes de viento, por ahí posible caída de granizo, tormentas eléctricas. Normalmente por lo que es la tarde-noche, sí, esto debido a la entrada de humedad del Océano Pacífico, por ahí canales de baja presión. Este tipo de precipitación normalmente son lluvias, los intervalos de chubascos de 20, las lluvias fuertes de 20 hasta 75 milímetros. Continúa la onda de calor en el estado.
2: Y bueno, ya con este pronóstico, ahora ya le toca a todos los nayaritas pues poner de su parte en el resguardo. Es decir, si van a salir, ya lo sabe, con el paraguas, algo para que no se moje y sobre todo evitar las zonas donde se inunda. Ya sabemos cuáles son las calles aquí en Tepic. Bueno, pues por ahí, cuando esté lloviendo, no pase. Y la otra que también han reiterado las autoridades de Protección Ciudadana es evitar pasar o quedarse debajo de cable de alta tensión, así como de árboles, porque o estos pudieran caerse o una rama pudiera lastimarnos. Y es ahí en donde hablaremos el siguiente tema, porque la muerte de un comerciante tras caerle un árbol encima provocó que el Ayuntamiento de Jalisco intensificara de manera urgente los operativos de poda y retiro de ejemplares que representan un peligro para la población. La presidenta municipal, Anabel Guerrero, informó que si bien estas brigadas preventivas ya habían comenzado día antes del trágico accidente, el suceso obligó a reforzar de inmediato las inspecciones en todo el municipio y señaló que la administración trabaja en la actualización del Atlas de Riesgo, herramienta con la que se identificarán con precisión las zonas más vulnerables y los árboles debilitados que deben ser intervenidos.
13: Desde antes ya se habían estado realizando podas. Es una situación muy constante en el área de parques y jardines. Por supuesto, hay bastantes árboles. Cuando los vecinos nos alertan de que haya un árbol en alguna situación que puede representar un peligro, pues va y se tala, ¿no? En esta ocasión, pues lamentablemente perdió la vida una persona, pues el árbol cayó y pues falleció. Básicamente son las mismas que ya tenemos con las lluvias. Bueno, pues hay lugares, por ejemplo, carretera a Palapitas, que se presentó un derrumbe que ya se atendió, pero básicamente pues es lo que ya tenemos.
2: Y bueno, bien se entiende que cuando está lloviendo uno busca resguardarse y tal vez si consideremos la opción de ponernos debajo de un árbol, porque dependiendo la lluvia, pues sí nos puede cubrir de que no nos caigan tantas gotas. Sin embargo, si este árbol es muy frágil, pues sí podemos correr el riesgo de que alguna rama se desprenda y nos caiga o que todo el árbol se venga abajo. De ahí la recomendación en que no considere a los árboles, sino que vaya ahora sí que a un techito, alguna vivienda, precisamente para que no se ponga en riesgo. Y bueno, pues así los trabajos también que se están realizando por parte del Ayuntamiento de Jalisco. Vamos a cambiar drásticamente de tema porque Bienestar Nayarit denuncia a 5 comités de la Escuela Es Nuestra por irregularidades financieras. Escuchemos la información que nos tiene nuestra compañera Berta Álvarez.
14: La delegada de los programas para el bienestar en Nayarit, María del Consuelo González Garza, informó que existen 5 denuncias contra comités del programa La Escuela Es Nuestra por presuntas irregularidades en el manejo de los recursos. Explicó que este programa son las propias comunidades escolares las que eligen las obras a realizar y reciben de manera directa el dinero para ejecutarlas. Sin embargo, en 5 casos los comités no comprobaron correctamente el uso de los recursos, por lo que ya se presentaron las denuncias correspondientes para que las autoridades investiguen.
15: Toca, por ejemplo, que la tesorera, ¿por qué no avanzan? Es que le presté a mi marido para que siempre. Pero ahorita que pague, ahorita que coseche, se lo reintegro. Y lo reintegra. Cuando se van con el nombre de las tesoreras, ya no podemos hacer nada. Entonces, el comité es el que denuncia, pero son los menos casos. Es realmente lo que hacen los comités en las escuelas, es maravilloso. Como unas que se le asigno de las escuelas.
14: Para Astra Noticias, reportó Berta Álvarez, la voz de nuestro origen.
2: Oigan, pero si bien reintegran, el dinero no es caja chica. O sea, ese dinero es para ayudar en la infraestructura y necesidades de las escuelas. No es como que de repente un padre de familia o el esposo de la tesorera necesita dinero y va a agarrar de ahí y sí se los voy a regresar y efectivamente tal vez sí lo regrese, pero no se trata de eso. Para eso no es el programa. El programa es para mejor infraestructura para tener mejor equipo en las escuelas. Esta práctica está mal. Independientemente si lo regresa, está mal por donde sea que lo vean. Y estas 5 denuncias pues van precisamente en este punto, porque recordemos que este recurso lo entrega el gobierno federal. ¿Y quién decide cuáles son las obras que se van a realizar? Bueno, pues los padres de familia. Entonces imaginemos la siguiente situación: que ya está la temporada de lluvias y que de repente los padres de familia dicen, ¿qué tal si con este dinerito, que por cierto son millones, de acuerdo a la escuela, de 1 o 2 millones, de repente dicen, queremos tener aquí una techumbre para que los niños no se estén mojando, y bueno, hay que hacer la obra para apoyar y bueno, que esté lo más pronto posible? Pero resulta que el esposo de la tesorera pues ya lo agarró para sembrar y que dice que sí lo va a regresar, pero pues quién sabe cuándo, y tal vez sí lo regrese, pero pues ya no se está haciendo la prioridad, que es el tema educativo. Entonces, desde ahí está mal esta situación, por más que la delegada diga que no, que estamos tranquilos, que no pasa nada, que sí se puede y que el programa ahí es muy benéfico para las familias, sí, efectivamente, pero si lo usan mal, de nada va a servir, y es importante que en estas denuncias se tomen cartas en el asunto para que no vuelva a pasar. Y siguiendo con el tema estudiantil, el Fonacot registró un incremento de 507 créditos otorgados durante junio del 2026 en comparación con el mismo mes del año anterior, impulsado principalmente por los gastos extraordinarios de fin de cursos y graduaciones. Esto lo informó la directora estatal del organismo, Marta Elena Bravo.
16: En estas fechas, como es la salida de las escuelas, las graduaciones, indudablemente es para cubrir ese gasto extra que tiene derivado de las graduaciones, de sus hijos o la salida de las escuelas. Igualmente, en el siguiente mes de agosto, vemos también este registro que es el volver a la escuela, ¿no? Los gastos que conlleva, los útiles, las inscripciones.
2: La funcionaria detalló que en junio del 2025 se colocaron 3.234 créditos, mientras que en el mismo periodo de este año la cifra ascendió a 3.741 financiamientos, reflejando un crecimiento sostenido en la demanda de este tipo de préstamos.
16: Nada más en el mes de junio tuvimos un incremento versus el año pasado. En este ejercicio colocamos 500 créditos más versus el año pasado. Es decir, el año pasado colocamos 3.234 créditos y este ejercicio 2026, en el mes de junio, solamente colocamos 3.741 créditos, 507 créditos más que el año pasado. Y así sucesivamente vamos registrando con agrado mes con mes, comparando con el año pasado, un crecimiento en promedio.
2: Y bien, Bravo Robles explicó que el principal requisito para que un trabajador pueda acceder a un crédito Fonacot es que el centro de trabajo esté afiliado al instituto, trámite que es gratuito, se realiza completamente en línea y puede efectuarse incluso desde que la empresa obtiene su registro patronal. Así que bueno, pues ahí está la invitación a que se acerque al Fonacot. Y bueno, vámonos ahora con el siguiente tema, hablando precisamente de las efemérides. Bueno, pues hace 71 años, las mujeres por primera vez ejercieron su derecho al voto. Escuchemos la siguiente información que nos trae nuestra compañera Alejandra García.
17: El 3 de julio de 1955 marcó un antes y un después en la historia de México, cuando millones de mexicanas acudieron a las urnas por primera vez para elegir a los integrantes de la 43ª legislatura de la Cámara de Diputados. Esta histórica jornada electoral representó la consolidación en las urnas de la reforma constitucional al artículo 34, efectuada en octubre de 1953, la cual les reconoció la ciudadanía plena y el derecho a votar y ser votadas. El logro del sufragio federal fue el resultado directo de décadas de organización de colectivos y mujeres sufragistas. Activistas pioneras como Elvia Carrillo Puerto, Ermila Galindo y Amalia González Caballero encabezaron las exigencias de igualdad política en el país. Como fruto de esa primera jornada de 1955, resultaron electas las legisladoras pioneras Margarita García Flores y Marcelina Galindo Arce. Este hito definitivo abrió las puertas de la vida pública para que en 1979 el país tuviera a su primera gobernadora y en la actualidad a su primera mujer presidenta. Para Aztlán Radio, Alejandra García, la voz de nuestro origen.
2: Y bien, pues ahí está este dato, esta efeméride muy importante. Y bueno, recordemos que a 71 años de esta situación, hoy en México tenemos una presidenta. Es decir, cómo ha cambiado el tiempo desde aquella primera vez que la mujer votó allá estar al frente del gobierno federal. Vámonos a una pausa y regresamos con más. No se despeguen.
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18: Son las 7:28.
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2: Y ya estamos de regreso aquí en su programa con Noticias Aztlán Radio. Ya sabe que nos escuchamos a través del 100.3 FM y 550 AM, también a través del dispositivo de Alexa. Y tenemos redes sociales, estamos en Facebook como Aztlán Radio. Y bueno, ahí estamos transmitiendo completamente en vivo. Y si nos ves por esta vía, tú sabrás que ya está aquí con nosotros Alejandro Mesa, el Águila Mayor, para contarnos los pormenores que hablarán en su programa Línea de Fondo. ¿Cómo te va, Alejandro? Buenas noches.
25: ¿Qué tal, Gabriel? Buenas noches, Radio Escuchas. Pues antes que nada, estamos de manteles largos, ¿no?
2: Okay.
25: Cumple Línea de Fondo 2 años de estar al aire aquí con ustedes por Aztlán Radio. El primero de julio, en sí, para ser más exactos, al día de antier, fue el aniversario número 2 de Línea de Fondo. Y bueno, pues esperamos muchos años más estar ahí aquí con ustedes. Y bueno, obviamente, pues qué mejor celebración que hablar sobre el análisis previo al México-Inglaterra de este domingo, que sí, y si no, del horario, así estaban ya también con el dicho, y si sí, y si no, pues resulta que se
2: si
25: queda.
2: Y si sí llueve, ahora no es.
25: Y si sí llueve, y si no llueve, y si lo cambiamos, y si nos vamos, o, no, pues aquí se va a jugar a la hora que estaba establecido. Hay que decirlo, la FIFA nunca dijo que de un cambio,
2: sí.
25: Todo se originó a través de un periodista a nivel nacional, pero el partido queda igual a las 6 de la tarde, hora del centro de México, 5 acá de nosotros. El México-Inglaterra, partidazo. México en busca de seguir haciendo historia, porque pues hay que decirlo, ya lo están haciendo.
2: Sí, sí, sí.
25: ¿No? Pero quieren agrandar esta historia. Y qué mejor rival que Inglaterra con uno de los mejores goleadores del mundo, ¿no? Harry Kane, ahí está.
2: Te voy a hacer la siguiente pregunta, para que pongan atención nuestros amigos radioescuchas. En un porcentaje del 100% es, si estoy seguro, ¿qué porcentaje crees que México vaya a ganar?
25: 60.
2: ¿Un 60?
25: 60% contra... Hay que respetar también al rival, Inglaterra, ¿no? Pero creo que un 60, creo que...
2: 60 es más... 60 ya es pasar de panzazo. Es decir, tú dices, sí gana.
25: Sí gana, sí gana. Justo, pero lo va a hacer. Aquí lo principal va a ser el segundo tiempo, ¿no? Normalmente Inglaterra ha demostrado en esta Copa del Mundo que el segundo tiempo va con todo, el primer tiempo como que deja que juegue el rival, pero en el segundo tiempo se lanza con todo y le ha alcanzado para sacar los resultados. Vamos a ver que México tenga la concentración en la segunda parte para poder contender al cuadro inglés, tener sobre todo una buena marca con Kane, que es la estrella y la figura de este equipo,
2: sí.
25: Y no nos sorprendan tener el control del partido, de repente salga un zapatazo, un golazo de esos de antología, como ya nos han sucedido, y se venga todo para abajo, ¿no? Entonces hay que estar bien concentrado los 90 minutos para que pues se pueda hacer lograr esta hazaña, ¿no? Porque hay que decirlo, ganar a Inglaterra no es cosa fácil.
2: Pero que este torneo vaya que ha sido rompequinielas. Sí. Hace unos instantes todos dábamos por hecho de que Argentina prácticamente era como un día de campo contra Cabo Verde y resulta que se fueron hasta tiempos extras porque empataron 2-2 y de último minuto Argentina logró meter el tercero.
25: Un jugazo.
2: Si eso hablamos, está también el tema de Alemania, que también se fue.
25: En penales con Paraguay, así
2: en
25: es.
2: En penales, y entonces se puede romper la quiniela, y lo menciono porque tal vez ante el mundo, pues México no es favorito.
25: No, pero pues obviamente...
2: Pero viendo todo lo que está pasando, ¿quién dice que y si sí?
25: Y si sí pasa, ¿no? Y sobre todo los tres países anfitriones siguen vivos y siempre para una Copa del Mundo, una de esta magnitud, un evento de esta magnitud, siempre es importante, ¿no? Tanto México como Estados Unidos como Canadá están ahí en la pelea, en la lucha, en los octavos, México contra Inglaterra, Estados Unidos contra Bélgica, y Canadá contra Marruecos, ¿no? Los tres tienen rivales complicados.
2: Sí, sí, sí.
25: No va a ser fácil sortearlos, pero esperamos que hay que apoyar a los tres países, no nomás a México, también a los otros dos confitriones, para que sigan avanzando y pues sigan dándole sabor y la importancia y relevancia a la zona de la CONCACAF.
2: Pues enhorabuena por estos 2 años de Línea de Fondo.
25: Gracias, gracias.
2: Que sean muchos más. Y bueno, aquí estamos tocando por encima lo que habrá en el programa Línea de Fondo, porque ahí ya se van a enfocar bastante en la alineación, quién va enfrente, quién va a defender, sobre todo también de cómo va a estar parado Inglaterra, pero eso más adelante con Alejandro Mesa y su programa Línea de Fondo.
25: Y pedirle disculpas a Javier Aguirre también, pero en Línea de Fondo.
2: Ahí está. Gracias, Alejandro, y buenas noches.
25: Buenas noches.
2: Nosotros vamos al siguiente tema porque la negligencia de los dueños de mascotas mantiene en jaque a los habitantes de la colonia Amado Nervo de Tepic, donde se han contabilizado al menos 15 perros deambulando sin supervisión. A pesar de que esos animales tienen un hogar y una familia que debería hacerse cargo de ellos, los propietarios optan de manera irresponsable por dejarlos a la deriva en la vía pública. Esta falta de cuidado no solo vulnera el bienestar de los animales, sino que representa un peligro constante para los peatones y genera severos focos de insalubridad en la zona.
0: Sí, andan varios perros sueltos que han incluso tirado personas ahí a la hora que van pasando. Los de las motos siempre pasan con los pies arriba porque hay perros que los agreden a la hora que van pasando.
3: ¿Esos perros no tienen dueño? O sea, ¿no hay alguien que sea su responsable?
0: Sí, sí tienen dueños, pero casi siempre los traen en la calle.
3: ¿Los dejan sueltos?
0: Sí.
3: ¿Y no se hacen responsables?
0: No, así es.
3: ¿Ustedes como vecinos han tratado de solucionarlo, de ir y hablar con ellos?
0: Se les ha mencionado, pero hacen caso omiso.
3: ¿Usted estaría dispuesta a hacer una denuncia formal en juzgados cívicos o cree que es un trámite pues complicado?
0: Sí, eso de tenerse que andar moviendo, sobre todo porque son horarios de trabajo y uno tiene que elaborar, entonces no hay manera de poder asistir a esos lugares.
3: Pero bueno, pues aproveche este espacio para denunciarlo, ¿no? A las autoridades.
0: Así es, los perritos que andan sueltos en los fraccionamientos, no nada más en ese, porque eso sí es un problema muy común en muchos lados, que pasa uno con temor por las calles cuando ve los perros sueltos, porque sí, muchos suelen ser agresivos.
2: Y efectivamente, se pueden volver agresivos, o más que eso, también los pueden incluso, pues, atropellar o robar, y ahí, bueno, pues, también sería el reclamo por parte de los dueños, pero pues no están haciendo nada precisamente para resguardar a estos animales. No sé si incluso ahí pudiera entrar hasta los juzgados cívicos por el tema del descuido, habrá que preguntar, pero sí, es lamentable que alguien tenga un perrito o un gato y no se hagan responsables de las mascotas.

0: lo hemos estado viendo en los últimos momentos inclusive. La materia familiar para el Poder Judicial representa la mayor cantidad de asuntos. Tan solo de materia familiar hablamos de cerca de un 40% de ingresos que tenemos diariamente los órganos jurisdiccionales. Si a esto le sumamos la materia civil, entre las dos materias tenemos más del 50% de todos los asuntos que ingresan al Poder Judicial. Y afortunadamente viene una nueva etapa también para los poderes judiciales en toda la República, en especial para Nayarit, a partir de la implementación de la oralidad en materia civil y familiar. Estamos convencidos de que esto nos va a ayudar a generar mejores condiciones de impartición de justicia en esas dos materias y para ello también vamos a trabajar.
1: Para Astra Noticias, reportó Bert Álvarez, la voz de Nuestro Origen.
2: Y siguiendo con el Poder Judicial de Nayarit, también avanza hacia una renovación integral impulsada por la participación de gremios, organizaciones civiles y la ciudadanía en general. Así lo confirmó el presidente del Tribunal Superior de Justicia, Edgar Román Salazar Carrillo. A través de aportaciones recibidas en la página web institucional, el magistrado presidente destacó que este proceso inédito de apertura permitió concentrar las propuestas de la sociedad. El plan de acción incluye el fortalecimiento institucional, mayor transparencia, una cercanía real con la ciudadanía, así como estrictos mecanismos de disciplina y ética judicial.
0: Bien, pues afortunadamente en este proceso, también por primera vez en mucho tiempo, tuvimos la apertura para recibir de los gremios, de las instituciones, de las organizaciones civiles y de cualquier ciudadano interesado en participar y asimismo de integrantes del Poder Judicial, sus planteamientos, sus propuestas con relación al estado que guarda actualmente la impartición de justicia en Nayarit y cuáles serían las propuestas de mejora. Eso nos permitió, a partir de todas estas propuestas, concentrarlas en un análisis muy bien definido que a partir de 6 grandes ejes estratégicos y con líneas de acción muy bien definidas nos permitirán tener una mejoría sustancial en temas fundamentales para el Poder Judicial, como tienen que ver el fortalecimiento de la institución como tal, mayor cercanía con la ciudadanía, mayor transparencia, mayores mecanismos de disciplina, de ética judicial. Trabajaremos mucho también en la formación judicial, en la capacitación, en que los cuadros que estén en cada uno de los juzgados sean los mejores capacitados, especializados.
2: Bien, y recordemos que estos cambios, esta mejora que tiene o que está teniendo el Poder Judicial de Nayarit, se da después de esta reforma al Poder Judicial, en donde recordemos que la mayoría que están ahora en estos cargos para brindar justicia, bueno, pues fueron votados, fueron electos. Recordemos que fue en este año donde se votó y bueno, por lo tanto, pues ahí está ya los resultados, ya son representantes del pueblo y por lo tanto se está buscando también una cercanía. ¿Y por qué la cercanía? Porque bueno, al momento de ir a hacer campaña, en este caso quienes hoy están precisamente con un cargo, si la gente en primer lugar decía, bueno, pues ¿qué hace un juez? ¿Qué hace un magistrado? Y a partir de ahí se dieron cuenta que efectivamente hacía falta ese contacto con la ciudadanía, que ahora con este plan estratégico integral del Poder Judicial se busca pues resolver o dar respuesta a esta necesidad. Y es ahí en donde se va a estar trabajando por parte del Poder Judicial de Nayarit, que encabeza el presidente magistrado Román Salazar Carrillo. Vámonos ahora con la información nacional.
3: Vamos a conocer las noticias del país. Erradicar extorsión, objetivo en Michoacán. La presidenta Claudia Sheinbaum reconoció que en Michoacán hay una disminución del 46% en el promedio diario de homicidios dolosos y señaló que como parte del plan de seguridad en la entidad, el principal objetivo es erradicar la extorsión. La titular del Secretariado Ejecutivo del Sistema Nacional de Seguridad Pública, Marcela Figueroa, indicó que en seguimiento al Plan Michoacán, en cuanto a los delitos de alto impacto, el promedio diario en los últimos años ha ido a la baja, ya que desde el 2019 a la fecha pasó de 26.8 a 17.5. Agregó que de mantenerse la tendencia durante este 2026 sería el promedio diario más bajo en los últimos 11 años. Fiscalía General del Estado de Veracruz confirma muerte de la periodista Roxana Guzmán. La Fiscalía General del Estado de Veracruz

0: confirmó la muerte de la periodista Roxana Guzmán y reportó que hay 8 personas detenidas por su presunta responsabilidad en dicho homicidio. Fue el pasado 2 de junio cuando Roxana Guzmán Ramírez, directora del portal de noticias Pulso Informativo del Sureste, fue privada de su libertad por un grupo de hombres armados que ingresó a su domicilio en el municipio de Nanchital. Detención de Hilda L. no es asunto político, aseguró la presidenta de México. La presidenta de México, Claudia Sheinbaum, aseguró que la Fiscalía General de la República informó que hay pruebas de la participación de Hilda L. en el fraude de agronitrogenados y descartó que su detención se trate de un tema político. La mandataria federal recordó que el fraude de agronitrogenados fue una compra de una planta de fertilizantes que en su momento se había privatizado a Altos Hornos y posteriormente se abandonó. Poco después, fue adquirida por Pemex por más de 200 millones de dólares. Además, señaló que, a partir de ahí, vino una investigación en el periodo del fiscal Hertz Manero y se detuvo a Alonso Ancira, expresidente de Altos Hornos. Para Aztlán Radio, Estrella Ortiz.
1: Y bien, gracias a Estrella Ortiz por la información nacional. Y bueno, pues hasta aquí llegamos el día de hoy con este noticiero. ¿Y por qué en este punto? Porque nos vamos a televisión. Y entonces la invitación es a que nos siga ahora por Tele10 Nayarit, porque ahora para allá me lanzo y voy a dar la noticia. Así que la invitación es abierta a todas y todos para que también por allá nos sigan. Por lo pronto, hasta aquí el día de hoy, aquí en Aztlán Radio, la invitación a que se quede también a Línea de Fondo con Alejandro Mesa y sus titulares darán los pormenores de este encuentro entre México e Inglaterra. Mi nombre es Gabriel Carrillo y que tenga buena noche.
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1: Son las 7:46.

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1: Son las 7:50.

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0: las 7:51.
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1: Las 8 en punto.

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1: Ocho, nueve.
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1: 8:14.

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1: Las 8:16.

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1: Ocho, 8:20.
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1: Ocho con veintisiete.

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1: 8:30.
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1: Ocho treinta y cinco.

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1: Las 8:38.
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1: 8:44.

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1: 8:51 minutos.
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1: Las 8:56.

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0: Son las 9.
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1: Nueve, seis.

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1: Son las 9:10.
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1: Nueve catorce.

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1: Nueve, diecisiete.

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1: Nueve con 19 minutos.
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1: 9:30.
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1: Las 9:35 minutos.

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1: Nueve con 39 minutos.
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1: Las 9:45.

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4: Son las 9:50.
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1: 9:57.

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3: Son las 10:01.
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1: Son las 10:11.
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1: Las 10:18.
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1: 1024.

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1: ...10.25...

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1: 10:30.
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1: ...10:36...

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1: 10:43.
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1: Diez cuarenta y siete.

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1: Son las 11:05.

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1: Son las 11:12.

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Once con 16 minutos.

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1: 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Las 11:22 minutos.

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Once con 24.

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1: Ya son las 11:28.

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0: 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Las 11:32, faltan 28 para las 12.
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Son las 11:39. 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
1: Son las 11:42.

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Son las 11:45. Faltan 15 para las 12.

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1: 11:50. Faltan 10 para las 12.

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2: Con 54.

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El gol más extraño en la historia de la Copa del Mundo se dio en 1938, un tanto que aseguró que los futuros ganadores, Italia, avanzaran a la final a costa de un impresionante equipo de Brasil. Con su equipo ganando 1-0, el gran Giuseppe Meazza se preparó para ejecutar un penalti en el minuto 60, solo para que sus pantalones cortos se le cayeran hasta los tobillos durante la carrera. 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
1: La una con un minuto.
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1: La 1:07.
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1: La UNA con 11 minutos.
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1: La 1:21.
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1: La 1:25.

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1: Es la 1:30.
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1: Una con 34 minutos.

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1: Es la 1:38.
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1: La 1:43.

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1: Una con 49 minutos.
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1: Una 53.

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1: La 2-4.

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1: Las 2:08.

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0: Estas son las breves mundialistas. Los mundiales están llenos de historias, leyendas y datos curiosos. El gol más extraño en la historia de la Copa del Mundo se dio en 1938, un tanto que aseguró que los futuros ganadores, Italia, avanzaran a la final a costa de un impresionante equipo de Brasil. Con su equipo ganando 1-0, el gran Giuseppe Meazza se preparó para ejecutar un penalti en el minuto 60, solo para que sus pantalones cortos se le cayeran hasta los tobillos durante la carrera. 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
1: Dos dieciséis.

0: 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Con su equipo ganando 1-0, el gran Giuseppe Meazza se preparó para ejecutar un penalti en el minuto 60, solo para que sus pantalones cortos se le cayeran hasta los tobillos durante la carrera. 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
1: Las 2 con 20.
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1: La 224.

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1: 231.
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1: Dos treinta y cinco.

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1: Las 2:42.

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1: Las 2:45.

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1: Dos cuarenta y ocho.

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1: 2:54

0: Peut-être tout ça.
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2: 257.

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1: Son las 3:02.
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1: Las 3, 9 minutos.
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1: Las 3:12 minutos.

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1: Las 3:15 minutos.

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1: Las 3:19 minutos.
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1: Son las 3:24 minutos.

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1: Son las 3 con 30 minutos.
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1: Son las 3:35.

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1: Las 3:38 minutos.
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1: Son las 3:41 minutos.

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1: Las tres. Cuarenta y cinco minutos.

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1: Las 3:48 minutos.
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1: Las 3:51 minutos.

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1: Son las 3:54.

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1: Las 3:57.

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2: Cuatro con dos.
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1: Con 8 minutos.
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1: Cuatro con 12 minutos.
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1: Son las 4:15.

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1: Con 23 minutos.

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1: Son las 4:26.

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1: Son las 4:30.
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1: Son las 4:36.

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1: Con 39 minutos.
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1: Cuatro con 43 minutos.

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1: Son las 4 con 49 minutos.
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1: Son las 4 con

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1: Cinco con once.
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1: Cinco veintitrés minutos.

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1: Cinco con 27 minutos.

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1: Las 5:43.
2: Bueno.
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1: Cinco cuarenta y siete minutos.

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1: Ya son las 5:50 minutos.
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1: Cinco con 54.

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1: Son las 5:58.

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1: Son las 6:02.
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1: Son las 6:10.
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1: Son las 6:19 minutos.
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1: Son las 6:25.

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0: Son las 6:29.
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1: Son las 6:40 minutos.
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1: Son las 6:44.

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1: Son las 6:51.
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1: Son las 6:55.

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0: 6:59.
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1: Son las 7:02.

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1: Son las 7:07.

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1: Las 7 con 11 minutos.
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1: Las 7:15.

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1: Las 7:25.

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0: 7:30.
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1: Las 7:37.

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1: Las 7 con 40 minutos.
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1: Las 7:44.

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1: Las 7:47.

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1: Las 7:54 minutos.

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1: Las 8 en punto.
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¡Qué alegría volver a encontrarnos con todos ustedes, queridos niños y niñas de A Todo Ritmo! ¿Ya están listos para regresar a su escuela? La próxima semana estarán de nuevo con sus amigos y amigas. Conocerán a sus maestros para este nuevo ciclo escolar y nosotros esperamos que este año esté lleno de alegría y sorpresas para todos ustedes. Recuerden echarle muchas ganas, abrir sus cuadernos con mucho gusto, sacarle punta a sus lápices, hacer muchos amigos y poner mucha atención en la escuela porque aprender siempre es maravilloso. Estamos transmitiendo en vivo hoy desde la cabina José Vasconcelos de Radio Educación. Y nos es grato acompañarlos y conversar con ustedes a través de este espacio. Nuestro teléfono en cabina es 41-55-1060. Para quienes nos escuchan en el interior de la República, pueden comunicarse al número sin costo 01800-080-1060. Esperamos sus llamadas, no duden en comunicarse con nosotros. Y recuerden, para todos aquellos niños que les gusta andar metidos en la computadora, tenemos un correo electrónico en donde nos pueden mandar opiniones, preguntas, sugerencias, todo lo que ustedes quieran será bien recibido por nosotros. A todo ritmo, @radioeducacion.edu.mx. Hoy en nuestra sección Corchete, Silencios y Ritmo podrás conocer la historia de un gran compositor y pianista. Doña Batuta llega muy contenta para presentarnos la adivinanza musical. Nuestro inspector musical está listo para presentarnos la palabra del día. En Viviendo la Música contamos con la participación de Octavio Moreno Pérez. La cartelera de fin de semana está listísima con sus bellas propuestas musicales. Psst, psst. ¡Ey! ¡Acérquense un poquito más! ¡Sí, más, más! Eso es, ahí están muy bien. ¿Listos? ¡Vamos a comenzar!

0: Oye, Vera, ¿entendiste a qué se refería la maestra cuando nos pidió que escucháramos muy atentos la pasión que hay en la música para piano?
1: Sí, entendí porque mi primo Fernando es un apasionado del piano y toca muy bien. Cuando dio su primer concierto, nos invitó y fuimos a escucharlo.
0: ¿Y cómo estuvo?
1: La verdad, muy emocionante, porque desde que salió al escenario, lo vimos firme y decidido a tocar con toda su pasión.
0: ¿Ah, sí?
1: Sí, caminó con pasos firmes en el escenario. Hizo una reverencia para saludar al público. Se sentó frente al piano y muy concentrado empezó a tocar.
0: ¿Y qué pasó?
1: Pues que fue maravilloso. Comenzó suavecito y el piano, melódico y tranquilo, expresaba su belleza sonora cuando mi primo tocaba el concierto. Luego hubo un fragmento en donde la música expresaba fuerza y pasión. Fernando nos transmitió todas esas emociones.
0: Ahora sí que me dejaste sorprendida.
1: ¿Por qué?
0: Porque ya entendí la pregunta que nos hizo la maestra de música.

0: que la maestra nos pidió que escucháramos atentos el concierto, porque se estaba refiriendo al compositor que lo escribió.
1: Sí, nos dijo que se llamaba Sergei Rajmaninov. ¿Te acuerdas?
0: ¡Claro! Mi primo Fernando también me ha contado de este compositor, porque él lo admira mucho por haber sido un gran pianista.
1: ¿A poco? A ver, cuéntame algo de él.
0: Sergei Rajmaninov no solo fue un pianista, también compuso obras musicales y dirigió varias orquestas.
1: Con razón la maestra nos insistió en investigar su vida.
0: Rajmaninov nació en Rusia en 1873. Fue el cuarto de los 6 hermanos dentro de la familia.
1: ¡Qué bueno ser el cuarto! Porque eso de ser la más chica es una lata.
0: Bueno, bueno. Lo interesante es que a la familia de Rajmaninov también le gustaba la música y esto le ayudó mucho.
1: ¿Y toda su familia tocaba algún instrumento?
0: No, la música formaba parte de una tradición familiar. Su bisabuelo fue un destacado violinista. Su bisabuela, una buena cantante. Su padre tenía una gran afición a la música. Y su madre fue su primera maestra de piano.

0: Oye, Elisa, ¿y su mamá siempre fue su maestra?
1: No, ¿cómo crees? Rachmaninoff continuó sus clases de piano con Ana Dmitrieva, quien, impresionada por la habilidad de Sergei en el piano, lo recomendó para que obtuviera una beca en el Conservatorio de Petersburgo.

0: ¿Entonces Rajmáninov tuvo muchos maestros?
1: Mi primo Fernando me dijo que desde que Sergei entra al conservatorio, comienza a conocer muchos músicos. Se conoce que el compositor y pianista Franz Liszt fue su maestro. En esa época, estudia armonía y contrapunto con algunos compositores rusos.
0: ¿Entonces se dedicó a la música siempre?
1: ¡Claro! Su dedicación y su pasión lo llevaron a ser reconocido en sus composiciones y dirección orquestal.
0: ¿Y qué sucedió con el piano?
1: Sergei Rachmaninoff se distinguió por ser un notable pianista y se graduó en 1891.
0: Ya entiendo ahora por qué la maestra de música habla con tanta admiración de este compositor.

Mi primo Fernando lo admira como el gran pianista que fue, pero también por su creación musical. Es conocido su repertorio que incluye varias obras orquestales como la Rapsodia sobre un tema de Paganini para piano y orquesta, la Sinfonía número 3 en la menor, su famoso Preludio en do sostenido menor y su Concierto para piano número 2, entre otros.

0: que llegaré mañana muy contenta a la clase de música a platicar con la maestra de este gran compositor.
1: ¡Qué bueno! Si quieres te presto uno de mis discos y te lo llevas.
0: Gracias, Elisa, qué buena idea.
1: Ahora todavía tenemos tiempo para armar este rompecabezas. Me lo regaló mi primo Fernando.
0: Sale, espero que lo terminemos antes de que lleguen por mí.
1: Eso espero, ¿eh?

0: Interesante la vida de este compositor ruso, pianista y director. Y cada labor la desempeñaba de manera maravillosa, aunque no es algo que deba de sorprendernos tanto, ya que desde pequeño, como escuchamos, fue educado por su mamá en la interpretación de su instrumento, imprimiendo siempre en su estilo un toque mágico, suave, romántico al fin. ¿Les gustó? Llámenos y díganos qué piensan. Nos da mucho gusto saber de ustedes. Además, ¿conocen a alguien que toque el piano? Coméntenos, ¿les gusta cómo suena este instrumento? Es muy lindo, ¿verdad? Como todos los instrumentos, siempre permite que nuestra imaginación se suba a un avión y se ponga a volar por los despejados cielos de la música, saltar entre nubes de do y nubes de re, mientras nos deslizamos por pentagramas de colores como los arcoíris. ¿Qué tal? ¿Ustedes qué imaginan? Mientras recibimos sus comentarios, metan su dedo a la oreja y límpiense bien. Ay, no, ¿verdad? ¡Qué cochina! Mejor con un algodón. Eso sí, abran sus sentidos, porque viene el sonido del día y ustedes lo tienen que adivinar. ¿Preparados? Escuchemos a Doña Batuta.
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Hola, yo soy Doña Batuta y me encanta escuchar la música. Soy una batuta feliz porque los directores de orquesta siempre me tratan con mucho cariño y comparto con ellos la dirección orquestal. ¡Qué lindura! Siempre escucho cómo dialogan todos los instrumentos. Hoy los invito a que adivinen qué instrumento es el que suena. Les voy a dar una pista. Es de metal y su sonido se produce soplando. Escuchen con atención. ¡Ah!

0: ¿Qué tal? ¿Adivinaron de qué instrumento se trató hoy? Recuerden que es de viento metal. ¿Y qué otra pista les puedo dar? Es alargado y se puede parecer a la trompa del elefante, por ejemplo, ¿verdad? Al sonido que él hace con la trompa, por supuesto. Llámenos 41-55-1060. Nosotros esperamos aquí tranquilos sus llamadas y ustedes también tranquilos, no se preocupen. Recuerden que si no adivinan, todos los sábados Doña Batuta es magnífica y nos trae una sorpresa para que adivinemos de qué se trata. Recuerden, 41-55-1060. Muy bien, micrófono listo, yo lista, Doña Batuta lista, ¿y ustedes están listos? Espero que sí, porque estamos a punto de presentar la palabra del día. ¡Vamos a escucharla!
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2: Las figuras de la música son los signos que representan la duración de los sonidos.

0: En el sistema de notación tradicional existen 7 figuras musicales: la redonda, la blanca, la negra,
1: la corchea, la semicorchea, la fusa y la semifusa.
0: La redonda representa la más larga duración de todas las figuras mencionadas.
1: Y siguiendo el orden de las 6 restantes, cada una vale la mitad de la precedente y por consiguiente equivale al doble de la que le sigue.
0: Es decir, la redonda vale 2 blancas,
1: 4 negras,
0: 8 corcheas
1: ...16 semicorcheas
0: ...32 fusas
1: ...y 64 semifusas.
0: Cada figura de nota existe un silencio equivalente.
1: Es decir, que hay un silencio de redonda, un silencio de blanca y un silencio de negra, etc.
0: La combinación de las diferentes duraciones de sonidos y silencios nos da el ritmo de la música.

0: Entre pentagramas, claves y notas, vamos aprendiendo el lenguaje musical. Hoy escuchamos un poco sobre el valor de las notas, lo cual es identificado con la figura. Redonda, también está la... ¡Ah! ¡Órale! ¡Tengo una tocaya! Muy bien, para acordarse de ella se pueden acordar de mí. La blanca, también está la negra y la corchea, cada una con valor diferente. A ver, ¿qué tal van con las matemáticas? Con la música todo se pone en práctica. Como escuchamos hace 8 días, todo estaba conectado. Música, tecnología, matemáticas, ciencia, hasta las arañas estuvieron involucradas. Y detrás de todo esto, grandes personas, como todos ustedes que nos están escuchando. Es una maravilla, ¿no lo creen? Y ha llegado el turno de Octavio Moreno Pérez, quien vino a todo ritmo a deleitarnos con su presentación en Viviendo la Música.
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2: Hola, mi nombre es Octavio Moreno Pérez. Estudio en el Conservatorio Nacional de Música. Tengo 8 años. Estudio piano. A continuación voy a tocar yo una sonatina de Beethoven, la número 6.

Mi profesor de piano es Cristóbal Juárez Navarrete, hijo de la famosa pianista Silvia Navarrete. Es muy bonito venir aquí a Radio Educación, a que te graben. Te sientes así muy penoso, pero si estudias te quitas toda la pena. A mí me gusta la música porque es como si estuvieras en otro mundo. Y además es hermosa la música. Te hace más inteligente, aprendes más cosas. Yo toco la mayoría de las veces solo. A dueto nada más he tocado una vez. El dueto que yo toqué fue con mi amiga María Fernández Camilla Migueles. Ella toca cello, que lo toqué en el año 2009. Yo les recomiendo a todos que se metan a una escuela de música, porque la música es lo mejor. Ahora tocaré la danza de los osos.

Knecht Ruprecht es un personaje de Alemania que en lugar de venir de Santa Claus, él va a Knecht Ruprecht. Él no da regalos, juguetes ni nada de eso. Él lo que da son manzanas y nueces. Cuando él llega, te pregunta una oración, la que sea. Si te la sabes, te recompensa con las manzanas y las nueces. Pero si no te la sabes, él tiene una bolsa llena de muchas cenizas y él te golpea con esas cenizas.

0: A mí me gusta la historia de Knecht Ruprecht porque a mí me gusta mucho las cosas de terror. Esa historia se puede ver en Yahoo. Nada más ponen Knecht Ruprecht y ya les aparece la imagen de Knecht Ruprecht y la historia. Bien, yo me despido diciéndoles que se metan a las clases de piano.
1: Octavio, qué maravilla, todo un Rajmáninov en potencia. Síguele echando muchísimas ganas, que nos da un gusto enorme que compartas con nosotros tu experiencia musical. Y también nos da un gusto enorme que todos ustedes nos llamen sábado con sábado para darnos su opinión, como Pedro Francisco Valdespino, que le manda felicitaciones al programa, a Octavio Moreno Pérez, dice que gracias por la información, que le gusta y que siempre es muy útil. Sofía Aide Vargas Peñalosa nos da la respuesta correcta, que es de un instrumento que se llama trom y se apellida Peta, y lo conocen como Doña Trompeta. Un aplauso a todos los que adivinaron. También me manda saludos y a todos los que están en el programa. Muchísimas gracias, Sofía. Fernanda Ramírez Sánchez también nos dio la respuesta a la adivinanza, al igual que Fernando Ulises Méndez, que le manda saludos a Ana y Lea. Y ahora sí, agarren su mochila, un poco de dinero, pónganse las botas y una sombrilla por si las lluvias, porque viene la cartelera que el Instituto Nacional de Bellas Artes prepara para ustedes.
2: ¡Disfruta la música!
1: La soprano Alicia Cascante y el pianista Carlos Alberto Pecero reúnen su talento para ofrecerte un recital que incluye obras de Ponce, Esperón, Cárdenas y Lara, entre otros compositores, en el ciclo Geometría Sonora Música en el Munal, que se llevará a cabo el domingo 22 de agosto a las 12 horas, en el Salón de Recepciones, Museo Nacional de Arte, Tacuba 8, Centro Histórico. Entrada libre. El ensamble Música Mundi, integrado por los concertistas Consuelo Negrete en la flauta y Alejandro Mota en la flauta y fagot, te invitan a disfrutar del ciclo Un Lugar para los Sonidos, Conciertos de Bellas Artes, en el que interpretarán obras de Bach, Händel y Telemann. La cita es el jueves 26 de agosto a las 19 horas en la Sociedad Dante Alighieri, ubicada en Marsella 39 en la Delegación Cuauhtémoc, Ciudad de México. Violines, violas y violonchelos dan forma y esencia a la música de Donaghy y Mendelssohn, al estilo de diversos concertistas de prestigio en el marco del ciclo Geometría Sonora. Música en el Munal. Te esperamos el sábado 28 de agosto a las 12 horas en el Salón de Recepciones del Museo Nacional de Arte. Tacuba 8, Centro Histórico. Entrada libre. La soprano Zulyamir López Ríos y el pianista Manuel de la Flor se unen al ciclo Un Lugar para los Sonidos, Conciertos de Bellas Artes, y te invitan a escuchar el programa La Melodía Italiana, que incluye obras de Gluck y Scarlatti, entre otros compositores, con las que disfrutarás de la tradición vocal italiana. Asiste el sábado 28 de agosto a las 13 horas a la Fonoteca Nacional, ubicada en Francisco Sosa, 383, barrio de Santa Catarina, Coyoacán. Muchas gracias por su participación. Nos despedimos esperando que la hayan pasado excelente y nos escuchamos el próximo sábado en punto de las 10:30 de la mañana aquí en su programa A Todo Ritmo. Participamos en este programa Nailea Sotres, David Jiménez, Brisa Barrera, Sujeili Granados, Alberto Ayala, Ana Monroy, Gonzalo Arteaga, Alejandro Ramírez y Anabela Solano. Rúbrica original, Marcial Romo. Conducción, Blanca Castro.
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6: Las 8:37.
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0: queridos primates, escuchas.
1: Uy, tenemos a un primor súper pesado.
0: Pero no por sangrón, sino porque ni de broma podríamos cargarlo, ni de bebé.
1: ¡Ay! Aquí está entrando, pero tapado con una mantotototota.
0: ¡Ay! Es que ayer le mandó al primate menor un correíto electrónico dándole información. ¿Qué tanta info te mandó, primate menor?
2: Veamos. Dijo que era un bóvido del sudoeste asiático y muy grandote, porque puede pesar más de 1200 kilos.
3: No se claven en el rollo de mi peso. Eso puede ser banal y muy espeso. Mis patas tienen dos dedos que me permiten mucho correr. Velocidades de 40 kilómetros por hora alcanzamos a placer. No veo que la maquinita del primatito les resuelva el asuntito. Búbalus Bubalis es mi nombre original. Creo que esto lo adivinaría casi cualquier animal.
1: ¡Qué mala onda, primote! ¡Qué ofensivo! ¿Nos dices animales?
2: Pues sí, ¿y por qué te ofende? Nosotros somos animales racionales de la familia animal.
0: Pues eso sí, ¿verdad?
2: Pero ya, primate mayor, no me quites el tiempo con tu hipersensibilidad. Creo saber ya quién es el primor que nos visita hoy. Búbalus Bubalis, también conocido como búfalo, búfalo de agua o Arnie. ¡Bienvenido!
3: ¡Exacto, primate menor! Eres listo, podrías ser mi mentor. Luego les explico lo de búfalo de agua, como también nos saluden. Pero primero a los primatescuchas saluden.
0: Claro, primatescuchas, buen día tengan todos ustedes. ¿Y qué les parece si nos presentamos por aquellos primitos nuevos que recién hayan descubierto el programa de primates, primitos y primores?
2: Hola, yo soy tu primate menor.
0: Hola, yo soy tu primate mayor.
2: Ya, ya, sigamos.
3: Nos llaman búfalos acuáticos, no porque seamos como peces, pero es que nos encantan los encharcamientos y las áreas pantanosas a veces. Nos sumergimos parcialmente y caminamos por el lodo sin dificultades, gracias a nuestras pezuñas que evitan que nos hundamos. Ven, tener pezuñas tiene sus bondades.
0: ¡Újule! Y yo que pensaba que cualquiera se hundiría en aguas pantanosas.
2: Bueno, me imagino que en un pantano cualquiera pasa mejor vida. Pero mira esta foto que encontré. Y se ve perfecto que es agua fangosa o lodosa. Y no se le entierran sus patitas, como a nosotros los pies.
3: Veo que todo lo que digo se lo toman muy a pecho, por lo que aprovecharé de prevenirlos de mis parientes salvajes, que son peligrosos de hecho. Si fuimos domesticados, como es el caso de un servidor, somos muy dóciles y a mí me han dicho: eres un amor.
0: Ay, lo que sí son un amor sus cuernitos. Se te ven como trencitas de chavita traviesa.
2: Te pasas, primate mayor. No te lleves así con el primón bufalón, por más domesticado que esté.
3: Tranquilito, primatito. Eso de que mis cuernos son como trencitas de niña arregladita no es de ninguna manera ni media ofendidita. Así le parece a ella y a algunos primates, y no por ello organizaríamos embates. Lo que sí es que pierden el tiempo con esos comentarios sin ton ni son, y yo quiero que tengan de mí información.
2: Ah, grande. Venga, primo búfalo.
3: Desde tiempos antiguos en Asia, mis parientes han colaborado. Y es que sobre los arrozales han tirado del arado. ¿Ven que les decía que nos movemos re bien en zonas encharcadas? Por eso somos los preferidos y no son charadas.
0: ¡Ay, claro! Es que los arrozales, o sea, donde se cultiva el arroz, son como canaletitas de agua. De hecho, ahí viven unos pececitos como Samuel, el que tú tenías, ¿te acuerdas? El pececito ese, ¿sí te acuerdas?
2: Pero no estamos hablando de él, primate mayor.
3: Gracias, primate menor amado, por estar bien concentrado y para ayudar a que la otra no se ande dispersando, les contaré que han tomado leche de búfalo, aunque crean que me estoy pirando.
0: Bueno, no es que yo lo diga, tú lo dijiste, y la verdad en la vida, pues nunca he probado leche de búfala, ni sus derivados, primón bufalón.
2: Pues creo que yo tampoco, salvo que ahora los Tetra Pak traigan leche de búfala en vez de vaca.
0: Sí, es que uno ya ni sabe lo que le dan en los supermercados, ya te venden de todo rarísimo.
3: ¡Uy, qué risa me dan! Pero ahora sí lo aceptarán. ¿A poco no han probado el queso mozzarella? Pues es una delicia. Y lo ponen en la pizza y se ve molto bella.
0: Ay, ¿a poco el queso mozzarella es de búfalo? Bueno, de búfala.
3: Nuestras hembras producen la leche para dicho queso italiano y también aprovechan nuestra carne y piel para forrar los cascos de motociclistas que usa el humano.
2: ¡Híjole! ¡Qué pena que les maten para forrar cascos, primón bufalón!
3: ¡Te azotes, primatón! ¡Es un descubrimiento de última generación! Cuando ya somos viejos y tenemos que morir, un poco de mi piel se puede curtir y el motociclista por ella, en un accidente, subsistir.
0: ¡Ah, qué bien! Suena interesante. Bueno, siempre y cuando no estén ustedes en peligro de extinción.
2: Mira, primate mayor, aquí encontré un dato. Resulta que los búfalos no están en peligro como tal, pero si desaparecen los bosques tropicales, que son el hábitat de los búfalos salvajes, entonces sí estarán.
3: Ahorita que decían lo del peligro de extinción, me vino a la cabeza hablar de la depredación. Para mis parientes salvajes, el tigre y el león son casi los únicos que los quitan de la acción. Raramente el cocodrilo es nuestro depredador, pero algún bufalito salvaje han matado sin pudor.
0: Oye, primufo búfalo, cuéntanos más de las hembras y los bebés bufalitos, ¿no?
3: Resulta que las hembras maduran antes que nosotros los machos. Y digamos que a los 5 años de edad, ellas ya están listas para tener y criar muchachos. En cambio, los búfalos varones tenemos que esperar muchas más estaciones.
2: Claro, los búfalos machos alcanzan su madurez sexual hasta los 8 años de edad.
0: Oye, ¿y cuánto durará el embarazo de una búfala?
2: Pues aquí dice...
0: ¿Qué dice? 11 meses. ¡Ay! 2 meses más que en los humanos.
3: Yo ya tuve un hijito. Y tuvimos que esperar 11 meses. Y nuestras hembras paren una cría y ni una más, ni a veces. Algo muy tierno de

0: Bacho es el jefe del pequeño rebaño, pero la que va guiando al grupo es una hembra que haya vivido desde antaño.
1: Yo creo que quiso decir que una hembra vieja, por eso lo de antaño, es la que tiene la sabiduría para decidir hacia dónde se deben dirigir.
2: Tal vez. Oigan, prima, ¿te escuchas? Estaba leyendo que los búfalos, por lo general, son muy silenciosos, salvo en la época de celo.
1: O sea, cuando quieren aparearse y tener hijitos.
2: Pues yo no sé si quieren tener hijitos o solo aparearse, pero entonces sí hacen unos gruñidos muy fuertes.
0: Esta fue solo una demostración. Ahorita no estoy en celo, pero cuando estoy, gruño con más emoción. Por cierto que la vista y el oído no son nuestros fuertes, se los digo. En cambio, el olfato no nos falla en ninguna ocasión. Y por aquí me huele a torta de jamón.
1: Pues será el Ingetoño que trae sus tortas de huevo y jamón, porque el primate mayor, digo, el primate menor y yo, apenas vamos a ir a desayunar.
0: Es cierto, ya me tengo que retirar, pero antes quiero un detalle conversar. Existen unas aves llamadas garcillas que se posan en nuestro lomo muy graciosillas. Ellas se sienten seguras entre nuestros cuernos de gran extensión y nos desparasitan el lomo a cambio de protección.
1: ¡Órale! Este ya cayó. Está en el quinto sueño.
2: No, hombre, ese ronquido fue del Ingetoño que se ha de haber ido de fiesta ayer.
1: Bueno, como sea, vámonos ya también a desayunar.
2: Sí, pero antes escuchemos qué harían los primates si pudieran tener un búfalo de mascota.
1: Pero el búfalo no es mascota, por más que lo domestiques. Con su tamaño, ¿dónde lo meterías? ¿Con qué dinero lo mantendrías? ¡Uy, no!
2: ¡Ay, qué poca imaginación! ¡Es un suponte!
3: ¿Al búfalo? En una reja para que no nos ataque. Sí, les daría comida, jugaría con él, con un huesito de esos de esponja, con una pelota, muchas cosas.
4: Yo lo tendría en un corral y jugaría con él y le daría de comer.
5: Sí, está muy bonito. Yo lo quisiera conocer así en persona, pero mi mamá no me deja. Darle comida, quererlo, meterlo en una jaula porque si no me come, pues darle todos los días de comer porque se me puede morir.
6: Cuidarlo y darle, tratar de ponerle a su ambiente porque es lo que necesitan ellos.
3: Con cuernos así y tiene su pelaje muy grande. Enojado porque pues tiene sus cuernos y luego también como que le hace así con su pie así. No me gustaría tenerlo de mascota porque tiene los cuernos y si le hacemos enojar, pues nos puede pegar con sus cuernos.
7: A mí no me gustaría tenerlo porque ese animal es salvaje.
4: A mí lo que me gusta es que es fuerte y se puede defender de cualquier animal.
1: Bueno, ya que opinaron los primitos y ya casi nos vamos, les cuento que iría a prepararme una pizza con queso mozzarella. Sí, tal vez cerrado desayuno, pero ahora que sé que viene de la leche de la búfala, me parece buena idea. En fin, vámonos rápido y aprovechemos lo que nos queda de este año 2014. Hoy que a poco no se ha ido de volada.
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1: En esta jungla de asfalto estuvimos con ustedes los primores Antonio Fernández, Juan Ramírez y Sergio Bustos, los primates Max Lavalle y Lulú Mildenburg, con los primitos que quisieron opinar. 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
3: Las 8:56.
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0: Son las 9.
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2: Estas son las breves mundialistas. Los mundiales están llenos de historias, leyendas y datos curiosos. El gol más extraño en la historia de la Copa del Mundo se dio en 1938, un tanto que aseguró que los futuros ganadores, Italia, avanzaran a la final a costa de un impresionante equipo de Brasil. Con su equipo ganando 1-0, el gran Giuseppe Meazza se preparó para ejecutar un penalti en el minuto 60, solo para que sus pantalones cortos se le cayeran hasta los tobillos durante la carrera. Sin inmutarse, el entonces capitán se recolocó y mandó el balón a la red, mientras el portero todavía se estaba riendo. O al menos, eso dice la leyenda. 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
3: Por agua.

0: todas listas para ir
1: en busca del alimento mágico.
2: Con muchísimo gusto recibimos los micrófonos de Radio Educación aquí en Ciudad Sanísima, donde está por iniciar el rally interactivo en busca del alimento mágico. ¿Qué tal? ¿Estás listo? ¿Lista para participar en la competencia? Recuerda que tú eres la persona más importante de nuestro equipo y que solo con tus respuestas podemos pasar de nivel, así que corre por tu lápiz, pluma y papel para que te apures en cuanto escuches la primera pista y ayudes a que nuestro equipo, el equipo de Radio Educación, avance de nivel. Y ahora mismo nos vamos a enlazar hasta el micrófono de la jueza para arrancar la competencia. Escuchemos.
3: ¡Hola, amigas y amigos! Es un gusto que nos acompañen en este reto de sabiduría y nutrición. Así que prepárense para la primera pregunta, la cual dice así. Esta fruta de color amarilla es la preferida de los monos y lo puedes preparar en licuado o como postre. ¿Ya sabes? Entonces, ¡corran! Que los equipos están muy pilas con las respuestas. ¡Mucha suerte!
2: ¡Qué barbaridad! Estos equipos no quieren perder el tiempo y salieron volando, corriendo y brincando como monos para conseguir la primera respuesta.
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0: Nuestros teléfonos para que participes son 4155-1060 o si vives en otra ciudad, marca el 01800-080-1060.
5: También puedes enviar tu respuesta a nuestro perfil de Facebook en busca del alimento mágico.
0: Pídele a algún adulto que te conecte con nosotros.
6: ¡Participa! ¡Participa! ¡Participa!
2: Allí tienes la información de contacto. Acelera tu ritmo cardíaco y apúrate a enviar la respuesta. Mientras lo haces, nos vamos a enlazar con nuestra compañera Elvitamina, quien se encuentra en un misterioso lugar del cuerpo que pocos conocen. ¿Que cómo se logra esto? Pues gracias al Museo Interactivo Tu Cuerpo de Ciudad Sanísima. ¿Has oído hablar del páncreas? Pues que mejor sea Elvita quien nos cuente de qué se trata la cosa. ¿Cómo estás? Cuéntanoslo todo.
7: Hola, Lulu, amigos y amigas del auditorio. Les doy la más cordial bienvenida al páncreas. Fíjate, Lulu, que más que un órgano como tal, se trata de una glándula que se localiza detrás del estómago y se encarga de producir jugos gástricos para ayudar a descomponer los alimentos. El estómago también genera sus propios ácidos para desintegrar la comida, pero el páncreas tiene grandes funciones.
2: Ya lo creo. ¿Y qué tal la ambientación?
7: La verdad es un poco chistosa. Hagan de cuenta que es una lengua extendida. Es la parte trasera del estómago y que la contiene las costillas.
2: Muy ilustrativo. ¿Qué más nos cuentas?
7: Pues como ya lo dijiste, se trata de un museo interactivo y por lo tanto hay actividades que podemos hacer para entender mejor las cosas. Y aquí junto a mí hay unas pequeñas mangueritas con una lucecita que prende para asemejar la producción de jugos que secreta el páncreas. Si vemos que se acerca la imagen de un alimento, tomamos la manguerita y disparamos para desintegrarlo.
2: Vaya, eso da la imagen como si fuera un videojuego, ¿no?
7: ¡Haz de cuenta! Ahora hay una imagen de manzana. ¿Listas? ¿Listos? ¡Pues vamos a desintegrarlo! ¡Ahora viene la imagen de un sándwich! ¡A disparar! Cuesta un poco más de trabajo, pero se desintegra. Y aquí viene un plátano. ¡Ay! Luego una mandarina, luego un pan. ¡Ay, ay, ay! Ahora un vaso de leche, luego una salchicha, después unas uvas. Luego un refresco, ahora unas galletas, un chocolate, gomitas, chiclosos.
8: ¡Listo! Perdiste. Se acabó tu juego. ¡Adiós!
7: Oye, no es justo. Pasaron muchos y muy rápido.
8: ¡Ay, qué pena! Perdiste. ¡Next!
7: Uy, hubiera ganado, pero al final vino mucha chatarra y cada producto era muy difícil de disolver. ¿Viste que se juntaron los pastelitos con el refresco? Así pues, ¿cómo?
8: ¡Ash! ¡Ya! Deja de chillonear. Y además, sí se puede. Mira, yo me como un patito marinela, una gasococa y una chulapeta. Y no me pasa nada.
7: Tú pensarás que no, pero tu estómago y tu páncreas sí que lo resienten. ¿Qué no leíste la ficha de la entrada?
8: ¡Ay, niña! Esto es un juego. ¡Juego! No pasa en la vida real.
7: Es un museo interactivo y la información que tiene es científica. Nos permiten jugar para entenderlo mejor, pero todo es cierto.
8: Pues yo no lo creo. ¿Qué daño puede hacer algo tan dulce? O sea, poco a poco dejas que el azúcar entre hasta tus sesos.
3: ¡Uy, vaya imagen! Y creo que eso es así porque dicen que tanto dulce te puede generar adicción.
8: ¡Ándale! En materias de dulces y azúcar, me lo sé todo. Por algo hago honor a mi nombre.
7: ¿Ah, sí? ¿Cómo te llamas?
8: Dulce Díaz Betis. ¿Ves lo que te digo? A ver, ¿qué daño puede hacerle a su dichoso páncreas?
7: Yo leí en la ficha de la entrada que si había mucho azúcar, se obligaba al páncreas a trabajar de más y en el esfuerzo a perder control sobre una cosa que se llama insulina, cuando se altera la producción y que produce una enfermedad que se llama... ¡Ah, ya me acordé! ¡Diabetes!
8: No le encuentro ningún chiste y como sea, ya me voy a ver qué otro órgano puedo dañar. Perdón. Conocer.
7: Oye, tienes razón. El dulce y los azúcares no solo pueden dañar al estómago y páncreas, sino también a otros órganos, ya que al entrar a la sangre, viaja por todo el cuerpo. Eso lo leí antes.
8: Vaya que eres curiosa. Por aquí hay niños y niñas del concurso. Voy a platicar con ellos para hablarles de las bondades del azúcar.
7: Todo lo que nos han dicho es de los riesgos de consumir alimentos altos en azúcar.
8: Pero ya te dije que es un juego, no es de veras. En cambio, yo sí sé que la mezcla de bombonetes con chiclochile, ¿sabes lo que es, verdad? ¿Quieres?
7: ¡Claro que no!
8: Pues yo creo que aquel equipo que viene sí querrá. Voy a adelantarme para impedir que entren a esta sala y acepten mis dulces con refresco. ¡Con
7: no,
8: permiso!
7: No, no. Yo creo que podemos platicar otro poquito. ¡Espere! ¡Lulú, aquí dejo el enlace!
2: Sí, Elvita, sigue esa mujer de apellidos tan famosos. Mientras aquí, hacemos un recuento de las respuestas para ver si ya podemos avanzar de nivel. ¿Ya enviaste la tuya? ¿No? Pues vamos a hacer una pausa musical para que te comuniques. Adelante.

En medio de este tango, me piden que te repita la pregunta, bueno, la pista que nos ha pedido la jueza Susana Por Siempre, por si no la recuerdas, nos preguntó qué fruta de color amarillo es preferida por los monos y se prepara en licuados o en postre. ¿Sabes? Marca al 41 55 1060.

0: Qué bonita interpretación. Que ya tenía un rato que yo no escuchaba a Cecilia Toussaint. Quiero decir que aquí nuestra compañera Eréndira Salazar se ha encargado de toda la selección musical. Ustedes no lo ven, pero del otro lado de la cabina hay aplausos, porras y demás por ese trabajo que, verdad, reconocemos y nos encanta de nuestra manita Eréndira Salazar. Y también quiero decirles que Eréndira, junto con todo el otro equipo completo, estamos un poco tristes porque hoy es el último programa de En Busca del Alimento Mágico. Esperemos que sea una primera temporada y que haya una segunda, pero llegamos a nuestro programa número 20 y es así como estaba programado, 20 programas de En Busca del Alimento Mágico y hoy concluye el último. Así que no se preocupen, ustedes los pueden seguir escuchando en podcast a través de la página y seguramente regresaremos ya con nuevas ideas, nuevos bríos y ustedes lo van a disfrutar igual, pero ahorita tenemos que hacer una pequeña pausa. No en el concurso, porque en el concurso tenemos que apurar, si no nos ganan. Y antes de ir a leer los nombres de quienes nos marcaron hoy y quienes escribieron, queremos darle gracias al Fondo de Cultura Económica, a la Dirección de Publicaciones de Conaculta, Tribunal Electoral de la Federación y al Instituto Electoral del Distrito Federal, porque gracias a ellos hicimos una celebración como la que ustedes vivieron, quienes vinieron a la cabina de Radio Educación el pasado 19 de agosto. Gracias a todas estas instituciones y gracias a todas y a todos quienes vinieron. La verdad es que nos la pasamos súper bien, bailamos, reímos, conocimos a los niños, las niñas. El Vitamina tiene su club de fans, al igual que Max Fortín y que nuestro querido Vicente Proteín. Fue muy lindo verlos a todos y a todas. Y quiero decirles que estoy sorprendida de esta carpeta fotográfica que nos envía el papá de Andrick y que estuvieron aquí, Mildred, Andrick, su mamá, su papá, y qué bárbaro, cuántas fotos, qué maravilloso recuento de esta carpeta que no vamos a olvidar de una celebración tan bonita. Muchísimas gracias a toda la familia, gracias, les recuerdo que somos sus fans y qué bueno que estuvieron por acá junto con todos los niños y las niñas, en verdad muy divertido, muy linda esa celebración. Y bueno, pues se nos va el tiempo, así que rápidamente voy a leer quiénes nos llamaron. José Antonio de la Rosa, de 13 años, que manda saludos a su hermana Elizabeth. Yael Barredo Prieto, de 10, dice que manda saludos a su primo Carlos y Dami, que acaban de ir a la escuela. ¡Ay, es cierto! A todos los niños y las niñas, muchas felicidades por este inicio de clases. Ya nada más les quedan como 10 meses, pero a ustedes échenle muchas ganas. María Regina de la Rosa manda saludos al Vitamina, a Lulú y a sus tías. Muchas gracias. Mildred Italia, de 11, nos da respuesta. Perlas García, muchas gracias, Mildred. Perla García Talavera, de 9, dice que quiere mandar a sus saludos a sus hermanas Florencia y Minerva, Alfredo Sánchez de 12, Cristina Morroy Chávez de 8 dice que saludos a todos los integrantes del programa, ojalá continúe el próximo año. Miguel Ángel Bernardino manda saludos a todo el equipo de Radio Educación. Miguel Ángel Santibáñez nos da la respuesta. Renata Paola manda felicitaciones. Andrick, ya sabes que te queremos mucho, manda saludos a todo el equipo. Y la maestra Mónica Flores, en verdad, qué gusto conocer a la maestra, que además nos trajo trabajos que le habían entregado sus niños y sus niñas respecto a En Busca del Alimento Mágico. Algo tan emotivo así no nos deja sin palabras. No podemos decir gran cosa, excepto muchas gracias, maestra Mónica. Y gracias también a Gabriela Ramírez, que manda saludos a todos. Ahora sí, rápido, rápido, rápido. ¿Qué dice la jueza Susana por siempre?
1: Muchas felicidades a todos los equipos por haber alcanzado su objetivo y dieron la respuesta correcta de la primera pregunta. Aquí tienen la segunda pregunta. Fruta de cáscara negra y pulpa verde con un hueso en medio que nos ayuda a darle un sabor especial a ensaladas. O se puede rellenar de pollo o atún. Repito, fruta de cáscara negra por fuera y verde por dentro, con un hueso en medio que se prepara con ensalada o relleno de atún o pollo. Si tienen la respuesta correcta, ¡corran al siguiente punto! ¡Vamos, equipos! ¡Sí se puede!
0: ¡Qué recetas tan deliciosas nos ofrece la jueza! Nada más nos abre el apetito. Así que les sugiero que se apuren para que nos veamos en la meta y después nos vayamos a celebrar con una deliciosa ensalada.
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0: Ya tienes la información. Ahora solo apúrate a llamar o a escribir para que seamos el primer equipo en contestar la pista. Y mientras lo haces, nos vamos a enlazar con nuestro reportero Max Fortín, quien ya está bailando con la calaca tiliqui flaca. ¿A qué nos referimos? A ver, Max, platícanos.
4: Hola Lulu, fíjate que a mí me tocó el recorrido por la estructura ósea del cuerpo. Conozco más acerca de los 206 huesos que componen la estructura ósea humana. De hecho, tan solo el cráneo tiene 28 huesos.
0: Oye, ¿pero tú estás dentro del esqueleto o cómo es la sala?
4: Fíjate que es un poco diferente con el resto del museo. Porque aquí no entramos en el sistema óseo, sino que vemos todas sus partes en muchos maniquíes que están de pie en la sala.
5: Por eso es una de mis favoritas. Mira cuánta belleza.
4: ¿Eh? Ah, ya. Está aquí Anorexia.
5: Ah, sí, niño. La mismísima.
4: ¿Y qué hace por acá?
5: Pues contemplando a estas hermosuras.
4: Sí. De hecho, de eso hablamos, de la belleza del cuerpo humano.
5: Yo no hablo de eso, yo hablo de la perfección de estos modelos. ¿Cómo me encantaría ser así?
4: Estos no son cuerpos, son esqueletos.
5: Y no es admirable. Mira qué belleza. Imagina que a este le pones un vestido... Cocoa Chanclel. Luciría divino, ¿no?
4: Oiga, pero son puros huesos. No entiendo a qué se refiere. ¿Por qué habría que ponerles ropa?
5: Porque así son los cuerpos más estéticos que yo conozco. Todos en delgadez extrema. No que yo... mírame, toda gorda.
4: En serio que me sorprende. Usted está tan delgada que se la lleva el viento. No se preocupe, usted ya casi alcanza la complexión.
5: ¿En serio? ¿Tú crees? Nah, me lo estás diciendo solamente para adularme.
4: No, mire, vamos a contar las costillas y verá que casi está como el esqueleto.
5: A ver, 2, 3, 4, 5. Tienes razón, ya casi le llego, qué emoción. Valió la pena el esfuerzo.
4: ¿De qué esfuerzo habla?
5: Pues de dejar de comer, o comer poquito, pero puras cosas así de cero calorías, como un apio, dos rábanos.
4: Oiga, eso no es correcto. Nadie puede vivir con solo eso.
5: Debo guardar mi hermosa figura. No quiero verme gorda y mucho menos fea.
4: Para empezar, todas las personas somos hermosas, tan solo por ser diferentes. Y si usted cree que para verse bien debe dejar de comer, comete un error que le puede dejar daños en su salud y hasta costarle la vida.
5: ¡Ay! ¡Qué exagerado!
4: Su cuerpo de mujer adulta requiere una dieta de más de 1000 calorías.
5: ¿Qué te pasa? ¿Me quieres ver como cerdo?
4: Es lo que su cuerpo necesita para funcionar saludablemente.
5: Sí, claro. Sale, así le hacemos, ¿eh? Y ya no te quito más tiempo. Así que sigue tu camino mientras yo me tomo mi selfie del año con mi galán preferido, Calacón. Con la foto haré un meme para decirles a los niños y las niñas que deben aspirar a ser así de delgados para ser guapos y exitosos. Así es que quítate.
4: No, de verdad, ya. Lulú, les dejo los micrófonos. No logro convencer a esta señora, ya, de verdad.
0: Ya lo sabemos. Anorexia tiene lo suyo. Haz lo que tengas que hacer y mientras nosotros en cabina, revisaremos cuántas respuestas tenemos. ¿Tú que nos escuchas, ya enviaste tu respuesta? ¿No? Pues apúrate para completar la pista. Y mientras lo haces, vamos a escuchar una pausa musical.

0: ¡Ay, sí que se antoja cada una de esas presentaciones de pescado que vienen en esta canción! ¡Wow! Y yo no he escuchado mojarras en guacamole, pero ¿qué será que ponen la mojarra y al lado el guacamole? Yo creo, porque de otra forma no me imagino la preparación. Como sea, suena muy rico y además muy nutritivo. Les recuerdo que aún nos queda una pista, así que hay que ponernos muy, pero muy atentas y atentos para poder ganar este que es el último programa, el último rally de En Busca del Alimento Mágico, por lo menos en esta primera temporada. Así que vamos a darle velocidad y a saber cómo nos fue con esta respuesta. Gracias a Mildred, que nos manda su respuesta, y manda saludos a Max Fortín, que por cierto le andaban ahí pidiendo autógrafos con Max, que también tuvo su club de fans. Diego Muñoz García nos da la respuesta, él tiene 6 años. Christopher nos manda saludos, saludos para Lulu, tiene 12 años. Gracias, Christopher. María Regina. Alfredo Curiel, de 8 años, manda su respuesta. Miguel Ángel, de 9, saludos a todo el equipo de Radio Educación. Miguel Ángel Santibáñez, de 8 años. Andric también nos manda saludos. Saludos a Lulu, y él tiene 8 años. Camila manda la respuesta. Camila Lechuga Gamboa, de 7 años. Nos manda respuesta también Ernesto Vargas, de 33 años. Claro que todas las edades son importantes para nutrirnos muy bien. Y a través de la página de Facebook, Joseph Anthony, Angie Sanabria, que la verdad, mi respeto, muchas gracias, Angie, que además que creen que puso la foto de la celebración en su portada de Facebook, así que muy linda, Angie, muchas gracias. Elizabeth Paola de la Rosa también mandó su respuesta, y también la mandó Elizabeth Paola de la Roja, buen día, ella también de 8 años. ¿Qué dice la jueza a todo esto?
1: ¡Qué barbaridad! Estos equipos vienen con todas las ganas para llegar a la meta y descubrir el alimento mágico. Son más aquí y tienen la tercera y última pregunta de este rally. Ahí les va. ¿Qué alimento utilizamos como postre para pasteles y se puede hacer con agua o leche y lo encontramos en variedades como el blanco, oscuro, amargo o semi-amargo? Nuestros antepasados lo comían. Estamos a unos minutos de conocer al equipo ganador, así que no tarden y les espero en la meta. ¡Suerte, equipos! ¡Es la última!
0: Esta prueba ha ido de delicia en delicia, así que no tardes en responder las preguntas y llegar a la meta para que celebremos con un rico y saludable postre natural.
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0: Ahí está. No tienes más que llamar o escribir y ayudar a nuestro equipo a que gane el rally de hoy. Y mientras te comunicas, nos vamos a enlazar con nuestro reportero Vicente Proteín, quien le tocó el mejor lugar para reportear, el corazón. ¡Ah! ¡Qué bonito! Vicente, ¿cómo estás? Cuéntanos.
5: Efectivamente, Lulu, estoy en el corazón. Y desde aquí te saludo con cariño a ti y a todo el auditorio. El corazón se encarga de mantener el bombeo de la sangre, líquido que crea y renueva la vida. De allí que muchos pensadores y artistas se enfoquen en él en una especie de metáfora de la vida y lo divino al crear sus obras.
0: Bien, me gusta.
5: Sin lugar a dudas, y así lo explican en esta sala, que el corazón fue reproducido en gran escala para que lo visitemos por dentro, lo cual es todo un espectáculo. De hecho, también hay materiales didácticos que nos enseñan qué cosas pueden afectar la salud y desempeño de este órgano. En las paredes hay una especie de proyectores que marcan un puntaje de inicio y se va perdiendo en cuanto se tocan las paredes del corazón con objetos que lo dañan. ¿Empezamos? Aquí tengo un cubo que dice grasas saturadas. Toco la pared y ¡tarán! Nos quitan 5 puntos.
0: ¡Wow! ¿Y qué alimentos contienen esas grasas?
5: Aquí dice carnes rojas, con alto contenido de grasa, y las carnes procesadas, las pastas, entre otras.
0: ¡Vaya! A ver, sigue.
5: Mira, ahora toco con el cubo que dice sodio y ¡zas! Perdimos 10 puntos. Al hablar de sodio, nos referimos a la sal.
0: Oye, ¿otra cosa que cuidar? ¿Qué más?
5: Tercer cubo, grasas trans. Aquí dice que son las que les ponen a los alimentos envasados para hacer que duren más. Tocamos la pared y... ¡perdemos 8 puntos!
0: ¡Qué cosa! Yo me he dado cuenta que las papitas traen cada vez más de esta grasa. ¡Qué mal, eh! Sigue, ¿qué otra cosa puede hacer daño a nuestro corazón?
5: Sí, mira,
6: ahora yo le quiero hacer, a ver, yo sé que le hace daño.
5: Sí, claro, ¿usted quiere jugar?
6: Sí, ahora yo voy, va.
5: Solo le voy a pedir que me dé su nombre porque estamos en una transmisión de radio.
6: Claro, soy Eusebio Maltrato.
5: Bien, pues adelante, toma el siguiente cubo.
6: ¿Cubo? ¿Qué cubo?
5: Pues, los cubos para hacer la actividad.
6: Yo no quiero hacer eso.
5: Pero usted acaba de decir...
6: Yo te dije que quería hacerle daño al corazón.
5: ¿Y dañando su corazón diario puede vivir tan sano como se ve?
6: Oh, no, niño, no. Yo no daño mi corazón. Yo daño el de los demás. ¿A poco no es genial?
5: Eso no está bien. Pero díganos, ¿qué es lo que hace?
6: Ah, pues muy fácil. Y para comprobarlo, tocas la pared y dices... Gorda... Te ves horrible. Y voilà, 15 puntos menos.
5: ¿Cómo?
6: Espera. Este es buenísimo. ¿Cómo anda el clima en el suelo, chaparrito? 10 puntos menos.
5: Ya basta. Todo lo que dice es horrible.
6: Es genial. Mira cómo gano puntos.
5: No, lo que hace es dañar el corazón de las personas.
6: Uy, primero quieres que te diga cómo se daña el corazón y luego quieres que me calle.
5: Oh. Bueno, es que estamos hablando de alimentos, pero lo que usted hace es lastimar a las personas en lo más profundo, sus sentimientos.
6: Uy, ay, es pura broma, es para divertirnos.
5: ¿Quién se divierte? Es usted, pero a los demás solo les lastima. Usted dice lo que juzga en las personas. No lo que ellas y ellos son. Desde su visión, se siente con el poder de agredir a los demás, pero quien está mal es usted mismo.
6: Uy. Yo solo quería enseñarte cómo funciona el corazón.
5: Ah, pues me enseñó muy bien. Y he confirmado que las palabras pueden dañar más a una persona que algunos alimentos.
6: Uy.
5: Así que de hoy en adelante voy a alimentar el corazón de mi gente con amor y cariño.
6: Uy, pues qué aburrido. Y como a mí la aburrición me quita puntos... Mejor me voy a molestar a alguien más.
5: No, no entendió nada.
6: Claro que entendí. ¿Viste cuántos puntos quitan cuando le dicen gorda o gordo a alguien? ¡Oh, será mi favorita!
5: No, por favor, no me agrega a la gente. ¿Qué le hizo a la gente? Esos son sentimientos. Lulú, me voy a seguir a este señor.
0: Adelante. Hay que recordarles a las niñas y los niños que su corazón debe estar protegido por el amor propio e impedir que gente como este señor maltrato les lastime. Mientras aquí en cabina, haremos el recuento de respuestas para ver si ya cubrimos la meta. ¿Tú que nos escuchas, ya enviaste tu respuesta? ¿No? Pues vamos a dejar un poco de música para darte tiempo. Adelante.
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0: ahora sí bien internacionales. Ya estamos a punto de irnos porque queda la tercera pista y tenemos las respuestas que sabemos van muy bien con nuestra jueza Susana por siempre. Ya no nos queda más que todo el equipo que estamos aquí presentes agradecerles la oportunidad de llegar semana a semana hasta sus casas, hasta sus escuelas, hasta donde se encuentran a través de esta frecuencia y desde Ciudad Sanísima, que esperamos que algún día puedan conocerla con nosotros, con nosotras. Les damos la más, pues un saludo afectuoso, con muchísimo cariño por habernos permitido estar con ustedes estos rallies, y les recordamos que si nos quieren escuchar pueden hacerlo a través de la página de internet de Radio Educación en la sección de podcast. Ahí estamos y ahí seguiremos con ustedes. Así que muchísimas gracias a todos y a todas, y también a quienes nos dieron esta última respuesta. Mildred Italia, que manda saludos a todos en Radio Educación. Alfredo Curiel Silva, de 9 años. Andric dice que saludos a todos en la radio. Saludo María Regina de la Rosa, quiere mandar saludos a Max Fortín, a Lulú y al Vitamina. Dice Bianca Itzel Campos, saludos a la maestra Rocío, ya tiene 6 años. Miguel Ángel Santibáñez, de 8. Felicidades por el programa. Dafne Arismendi manda respuesta, igual que Mateo Villeda, Ana Paola Hinojosa, José Antonio Arismendi, Esdras Rendón Gamboa manda su respuesta, y también Miguel Ángel Bernardino Sánchez. Muchas gracias a todos y a todas, y aquí tenemos el veredicto final de nuestra jueza Susana por siempre.
1: Una competencia más llega a su fin, y de nueva cuenta la participación fue muy amplia y muy reñida, pero quienes lograron acertar a la mayoría de las preguntas fue el equipo de Radio Educación. La primera pregunta fue el nombre de la fruta color amarilla que le encanta a los monos y nos proporciona mucho potasio. Esta fue el plátano. La segunda fue la fruta de cáscara negra y pulpa verde con un hueso en medio que nos ayuda a darle un sabor especial a ensaladas, o se puede rellenar de pollo o atún. Así es, el aguacate. Y finalmente, este alimento delicioso lo encontramos en postres, pasteles, se puede hacer con agua o leche, y lo encontramos en variedades como blanco, oscuro, amargo o semiamargo. El chocolate. Todos estos alimentos tienen algo en común. Nos ayudan a obtener energía a nuestro cuerpo y a darle los nutrientes necesarios para lograr todas las actividades que queramos en el día. Es recomendable comerlos por la mañana. Los alimentos que proporcionan al organismo la energía para mantener su equilibrio son los hidratos de carbono y las grasas, ya que representan una fuente de energía inagotable. Muchísimas gracias por participar en este Rally por la Salud. Qué bueno que decidieron acompañarnos y descubrir el alimento mágico del día. Hoy, este rally llega a su fin. Recuerda que debes cuidar siempre tu cuerpo, por dentro y por fuera. Yo me despido de ustedes. Y recuerden, soy Susana por siempre. Y por eso les digo ¡hasta siempre!
0: Muy bien por este triunfo, pero la verdad es que todos y todas ganamos, porque ahora conocemos más de este alimento y logramos detener a los personajes que querían dañar al cuerpo. Ahora mismo vamos a enlazarnos con nuestros reporteros y reportera para ver cómo terminó todo. Max Fortín, ¿qué nos cuentas?
2: Todo fue muy divertido, porque en cuanto Anorexia subió su selfie, otros niños y niñas hicieron memes para rellenar los cuerpos y hablar de la importancia de alimentarse saludablemente.
0: ¡Qué ingenioso! ¿Y a ti, Vicente Proteín, cómo te fue con Eusebio Maltrato?
3: Pues no fue tan fácil detenerlo, pero surtió mejor efecto orientar a las niñas y los niños para que nadie, pero nadie toque su corazón, por más daño que quieran hacernos.
0: Es lo mejor. Hay que hacer valer las leyes que castiguen el maltrato, pero de manera personal hay que cuidarnos, que todo lo que nos digan se resbale. ¡Qué bien! Y por último, Elvita Mina, cuéntanos, ¿cómo acabó Dulce Díaz Betis?
4: Pues terminó cansada de tanto correr cargando sus chatarras y refrescos, ya que nadie quiso probarlos tras conocer lo que hacían al cuerpo si los comes en exceso.
0: ¡Qué bueno! Ya aprendimos que debemos cuidar lo que comamos. Bien, pues no resta más que despedirnos.
5: ¡Adiós! ¡Que lo hagan bien! ¡Adiós!
6: ¡Hasta siempre! ¡Adiós!
0: ¿Y yo? Desde este mi humilde riñón, te agradezco de todo corazón e hígado el que nos hayas acompañado en este rally. Y antes de prepararnos para la expulsión de la señal, te deseo que pases una rica y nutritiva semana. Gracias al Museo Interactivo Tu Cuerpo en Ciudad Sanísima por esta transmisión. Cabina de Radio Educación, adelante.
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0: Hoy participamos en las voces Nicolás Moreno Torres, Hugo Didier Longines, Alma Lilia Martínez, Georgina Rábago, Joaquín Chablé y Erika Ramírez. En el equipo de producción, Antonio Fernández, Luis Felipe Oropesa, Cuthberto Garcés, Alma Rangel, Jorge Humberto Chávez, Francisco Muñoz, Erendira Salazar y Laura Elena Padrón. 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

0: Son las 9:40.
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8: Estas son las breves mundialistas. Los mundiales están llenos de historias, leyendas y datos curiosos. El gol más extraño en la historia de la Copa del Mundo se dio en 1938, un tanto que aseguró que los futuros ganadores, Italia, avanzaran a la final a costa de un impresionante equipo de Brasil. Con su equipo ganando 1-0, el gran Giuseppe Meazza se preparó para ejecutar un penalti en el minuto 60, solo para que sus pantalones cortos se le cayeran hasta los tobillos durante la carrera. Sin inmutarse, el entonces capitán se recolocó y mandó el balón a la red, mientras el portero todavía se estaba riendo. O al menos, eso dice la leyenda. 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

0: se encuentran, queridísimos radioescuchas? El día de hoy me encuentro súper feliz porque en su programa Su Casita y Otros Viajes con Alas y Raíces traemos un tema requete recontra bueno que estoy segura que les va a encantar. ¿O no, Mau?
1: Extendamos las alas y sembremos el conocimiento. Yo soy Mauricio y estoy encantado de acompañarlos en una nueva emisión. Y claro, Regi, con un tema de lujo.
0: Hoy me siento con muchísima suerte por compartir este programa con todas las personas que nos escuchan, porque estoy segura que la vamos a pasar súper requete recontra bien.
1: Eso seguro, Regis, porque el tema de este programa yo creo que es uno de los favoritos de todos los niños, las niñas y en general de todas las personas que les gusta reír, divertirse y pasarla muy bien.
0: Así que preparen sus oídos y su imaginación, porque Su Casita y Otros Viajes con Alas y Raíces ya comenzó.
1: Y hoy nuestro tema es juegos inventados.
0: Oye, Mau, jugar es una actividad que hacemos todas las personas desde que somos muy pequeñas. Y también lo hacen los animalitos, ¿te has dado cuenta?
1: Es cierto, Regis. Humanos y animales sabemos jugar con nuestra misma especie y también con otras, como cuando jugamos con nuestras mascotas.
0: Uy, a mí ni me lo digas. Me encanta jugar con animales. Siento como que jugar es una manera de comunicarnos entre seres humanos y también entre animalitos.
1: Yo de chiquito me inventaba un chorro de juegos.
0: Yo también inventaba mis juegos, Mau. Es más, todavía lo hago.
1: Inventar juegos sí que es entretenido, pero cuando los inventas con alguien más, por ejemplo, con tus hermanos, hermanas, con algunos primos o hasta con tus abuelitos, se vuelven todavía más divertidos.
0: Tienes razón. Y como ejemplo, la historia de Pedro que con ayuda de su mamá y su papá se convirtió en una pizza.
2: El cuento.
3: Hola, hola, yo soy Carola Diez y hoy les voy a leer Pedro es una pizza, de William Steig. Pedro está de mal humor. Justo cuando va a salir a jugar balón con sus amigos, empieza a llover. El papá de Pedro se da cuenta de que su hijo está muy triste y piensa que la mejor manera de alegrarlo es convertirlo en una pizza. Lo acuesta sobre la mesa de la cocina y empieza a amasar la masa. Amasa y amasa y estira la masa para todos lados. Y ahora lanza la masa al aire en círculos y la cacha. Luego le añade el aceite. En realidad, solo son gotitas de agua. Después del aceite, pone la harina. En realidad, es un poquito de talco. Luego le pone los tomates. En realidad, no son tomates. Son fichas de damas chinas. Ay, Pedro no puede aguantar la risa cuando mamá dice que no le gustan los tomates en la pizza. Oh, oh, oh. Muy bien, dice papá. Sin tomates, solo queso. Pero no es queso. El queso es papel cortado en pedacitos. ¿Y ahora qué te parece un poco de pepperoni, Pedrito? ¡Ay! Pedro no puede responder porque solo es un pedazo de masa con cosas encima. Pero cuando le empiezan a hacer cosquillas a la masa, ¡ay, sí! Se ríe como loco. El papá le dice, oiga, pizza, se supone que las pizzas no se ríen. ¿Ah, sí? Dice la pizza. Pues se supone que los que hacen pizzas no les hacen cosquillas a sus pizzas. Bueno, bueno, bueno, dice papá. Es hora de poner la pizza en el horno. Y levanta la pizza, que es Pedro, y la acuesta en el sillón. Perfecto, ya está lista nuestra pizza. El papá de Pedro lleva la pizza a la mesa y ahora dice, ¡vamos a cortar unas rebanadas! ¡Oh! Pero la pizza se escapa corriendo y el cocinero la persigue y la cocinera la persigue hasta que el papá alcanza la pizza y le da un gran abrazo. ¿Pero qué es esto? ¡Miren la ventana! Dice mamá. el sol ya salió. Ha dejado de llover y la pizza decide salir a buscar a sus amigos.
1: Muchas gracias a la narradora Carola Díez por contar para Su Casita y Otros Viajes con Alas y Raíces la historia Pedro es una pizza.
0: ¿Y ustedes qué opinan? ¿Podrían convertirse ahora mismo en una pizza con ayuda de su papá, de su mamá o de alguna persona que esté a su lado?
1: Ay, yo digo que yo sí, pero en lo que busco quién quiere empanizarme como masa de pizza. ¿Qué les parece si escuchamos las voces de niñas y niños que nos dan su opinión sobre inventar juegos?
4: La pregunta.
5: Pues lo más divertido de inventar juegos es que así puedes ganar visitas, tú también puedes jugar tu propio juego, puedes jugar con tus amigos y te entretienes bien bastante.
6: Pues pueden ser más divertidos porque son inventados. Te diviertes mucho jugando.
7: Acompañado, yo diría.
8: Bueno, no, pero como que a veces pues trato de inventar.
9: Hasta ahorita no.
10: Ninguno.

0: mucho, mucho, mucho.
1: Poco, poco, poco.
0: Mucho.
1: Poco.
0: Mu.
1: Po.
0: Mu, mu.
1: Po.
2: Po.
3: ¡Uy, qué rolón! Lo que acabamos de escuchar se llama Los Opuestos y la canta el grupo Pim Pau de Argentina y Brasil. A mí me encanta esa canción, siento que tengo que estar súper concentrada para enfocarme y poder decir arriba, abajo, abajo, arriba, izquierda, derecha, derecha, izquierda.
4: A mí me dejó con ganas de seguir jugando y poniendo a prueba nuestra capacidad de divertirnos, tanto como lo sabe hacer la siguiente invitada al espacio de la entrevista.
3: ¡Vamos a escuchar a Micaela Gramajo!
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6: Hoy, en Su Casita y Otros Viajes con Alas y Raíces, nuestro tema es Juegos Inventados. Y para esta sección de la entrevista, quisimos buscar a una experta en el arte de divertirse.
7: Ella es dramaturga, actriz de teatro, investigadora y traductora argentina.
6: Además, dirige el colectivo de artistas teatrales independientes Teatro Bola de Carne y coordina el Proyecto Perla, que se dedica a mostrar obras de teatro infantil con temas como la migración, la explotación a menores, la adopción, la homosexualidad, entre otros.
7: Bienvenida, Micaela Gramajo. Gracias por aceptar la invitación al programa. ¿Cómo te sientes de estar aquí?
8: Hola, Luca. Hola, Carmina. Estoy contentísima de estar en este programa con ustedes el día de hoy y la verdad es que me encanta que me hayan invitado a platicar de uno de mis temas favoritos.
6: Micaela, ¿qué relación tiene el teatro con el juego?
8: Pues fíjense que el juego y el teatro tienen todo que ver. De hecho, en otros idiomas, como en inglés o en francés, jugar y actuar se dice con la misma palabra. Y esto sucede porque es tan parecido, o sea, más bien es la misma cosa. Para hacer teatro, lo que hacemos es jugar todo el tiempo. Hacer una obra de teatro es un juego que tiene reglas igual que cualquier juego. Pues por eso es la carrera más divertida, yo considero, ¿no? También por eso me dieron ganas de estudiar teatro, porque desde chiquita me gustó jugar a inventar historias, a inventar situaciones, y entonces estudiar teatro me permitió poder seguir jugando como cuando era chica y me permite seguir jugando ahora que soy grande, y eso me gusta mucho. Me gusta mucho vivir la vida jugando.
7: ¿Te acuerdas de algún juego que hayas inventado?
8: Ay, no sé si son juegos que yo inventé, pero como les decía que me gusta tanto vivir jugando y trato de jugar todo el tiempo porque me divierto mucho, les voy a contar algunos juegos que me gustan mucho. Por ejemplo, hay uno que me encanta, que es encontrar imágenes en libros, por ejemplo, o en internet a veces, encontrar alguna imagen que me parece interesante o divertida. Y me gusta, por ejemplo, jugar a imaginar qué historia se podría desprender de esa imagen, ¿no? Y entonces imagino algunos personajes o alguna situación que tenga que ver con esa imagen y entonces me invento una historia a partir de una imagen. Ese juego me gusta mucho y lo hago todo el tiempo. Y luego, fíjense que también me gustan mucho los juegos que inventaron los surrealistas, ¿no? Y una corriente de artistas también que se llaman los situacionistas. Y ellos inventaron juegos muy divertidos para jugar en la vida, no solo como para jugar en una reunión donde nos juntamos en una casa y decimos, ay, vamos a jugar un juego, ¿no? Sino que ellas y ellos inventan juegos para que la gente pueda estar jugando en la calle y en la vida todo el tiempo. Y uno de esos juegos que me gusta muchísimo, se los quiero contar, es un juego en el que se trata de hacer un paseo por la ciudad al mediodía y de lo que se trata es de buscar los vestigios, los rastros, las pistas que hay de la noche. ¿Cómo podemos encontrar en medio del mediodía todas las pistas que la noche dejó? Entonces, ese se me hace un juego súper divertido y me hace ir muy contenta cuando voy caminando en la calle y voy tratando de recolectar mis pistas y a veces lo escribo, mis encuentros, mis hallazgos, o los grabo en una nota de voz, o a veces hago un dibujo, o a veces hago una canción. Depende de lo que me inspiren las huellas que encontré. Y ese es un juego que me gusta mucho y que les recomiendo que lo jueguen. Ah, también pueden jugar, por ejemplo, que a mí me encanta, también a recortar palabras, por ejemplo, del periódico o de alguna revista vieja y después revolverlas y después ponerlas sobre la mesa y volverlas a juntar, pero en un orden nuevo. Y entonces

0: hacer un poema inesperado o una frase absurda.
1: Y finalmente, Micaela, ¿por qué crees que es importante inventar juegos?
0: No sé si es importante inventar juegos. Creo que sí. A una le gusta jugar en la vida, pues sí. Una va a terminar inventando juegos, ¿no? Porque es divertido jugar a los juegos que ya existen, pero después también es divertido inventar los propios, ¿no? O inventar juegos con nuestras amigas y amigos. Lo que sí creo definitivamente que el juego es una de las cosas más importantes de la vida y creo que es una manera de estar en el mundo. Entender que el juego no es solo una cosa que se hace a veces, sino que es algo que podemos hacer todo el tiempo. Y les quiero compartir una frase que me gusta mucho, que leí en un libro, donde los autores dicen que a veces las personas jugamos o hacemos cosas para matar el tiempo. Y ellos dicen, ¿y qué tal si jugamos para hacer el tiempo vivir? Y me parece una imagen súper, súper bonita de pensar, claro, como que se enciende algo en nuestra mirada y en nuestra alma y en nuestra panza cuando estamos jugando, ¿no? Ese estado de alegría, de alerta que tiene el juego hace que la vida sea más brillante. Entonces, creo que el juego es de las cosas más increíbles de estar vivas y vivos.
1: Micaela, muchísimas gracias por aceptar la invitación a platicar con Su Casita y Otros Viajes con Alas y Raíces sobre juegos inventados.
0: Adiós, muchísimas gracias por haberme invitado a esta entrevista. La verdad es que el juego es una de las cosas que más me gusta en la vida, así que me dio muchísima emoción poder compartir un poco de mis ideas sobre el juego con ustedes. Les mando un abrazo enorme.
1: ¡Hasta pronto!

0: La canción que escuchamos se llama Super Energético y es del grupo chileno La Maleta. A mí me encantó el ritmo de esta canción, parece que habla de mí, un niño lleno de pila, bastante inquieto, que se divierte mucho a su forma y siempre encuentra algo nuevo por hacer o jugar.
1: Uy, Mau, pues creo que estamos igual. Yo me super identifiqué con la canción de Super Energético.
0: Yo digo que estarse quietos no es una actividad de niñas y niños. Al contrario, cuando somos pequeños es cuando más inventamos juegos y no paramos de crear.
1: Y para muestra de que tenemos razón, escuchemos las opiniones de los inventores de juegos profesionales.
2: La pregunta.
3: ¿Para mí?
4: Pues que los niños se suban a mis juegos para divertirse.
3: Pues no lo sé. Depende de los géneros, de acción, matancia, terror, diversión, de rol y así.
5: ¿Son más divertidos?
4: Pues que algunos son mejores que otros.
3: Acompañado.
5: Acompañados.
4: Ahorita la fecha ninguno.
1: Oye, Mau, ¿te late si ahora nosotros nos inventamos un juego?
0: Va, ¿qué te parece si nos convertimos en alienígenas y llevamos la conducción en idioma extraterrestre?
1: Esperamos que hayas entendido perfectamente bien lo que dijimos Mauricio y yo. Estamos seguros que tú también hablas idioma alienígena.
0: Así que sin duda entendiste que a continuación te vamos a presentar un método infalible que diseñó un escritor italiano para inventar historias. Toma nota.
6: El dato.
7: ¿Sabías que hubo un autor italiano que escribió sobre el arte de inventar historias? Se llamó Gianni Rodari.
8: Uno de los ejercicios que él propuso para jugar a crear narraciones fantásticas empieza así. La base de nuestro juego es la pregunta, ¿qué pasaría si...?
7: Ahora debes escoger un sujeto y un predicado.
8: La unión de estos dos nos dará la idea para empezar a crear una historia.
7: Por ejemplo, elegimos el sujeto huerto y como predicado cantar.
8: Entonces la pregunta sería, ¿qué pasaría si en un huerto las plantas se pusieran a cantar?
7: Yo digo que las plantas cantarían más y más fuerte y entonces se van haciendo cada vez más y más gigantes y llegan hasta las nubes, como en el cuento de las habichuelas mágicas. Y los niños que viven cerca del huerto escalan las plantas y suben a jugar.
8: ¡Wow, Carmi! ¡Qué imaginación tan grande como el de esas hermosas flores!
7: Ahora yo elijo el sujeto elefante y el predicado cepillo de dientes. La pregunta sería, ¿qué pasaría si un elefante tomara prestado tu cepillo de dientes?
8: Pues yo creo que en primera se tardaría 5 horas porque pues mi cepillito, sus dientes, sus colmillos, o sea, hasta con el bote de pasta de dientes completo, nomás le alcanza para un diente y medio colmillo. Entonces, con mi cepillo de dientes, el elefante se tardaría casi un día en cepillarse sus dientes. Con todo lo que hemos platicado hoy, me doy cuenta que Gianni Rodari nos ha dado muy buenas ideas para inventar juegos.
7: Y no necesitamos de dispositivos electrónicos, únicamente de nuestra imaginación, fantasía e ingenio.
1: La creatividad que todas las personas tenemos es ese motorcito que nos ayuda a inventar juegos y divertirnos.
0: Es cierto, Regis. Y mientras más creatividad, más fácilmente podemos encontrar herramientas para inventar juegos o hasta obras de arte.
1: Es el caso del artista que conoceremos hoy, Mau. Es mexicana y su creatividad es tan grande que casi cualquier cosa puede convertirla en arte. Hoy te vamos a presentar a una artista que inventó su propio juego y que lo convirtió en arte.
9: Ella se llama Lorena Mal y nació en la Ciudad de México.
1: El trabajo de Lorena combina audio, video, escultura, fotografía y performance. Toda su obra es interesante, pues no es nada común. Te puedes encontrar desde un reloj de acero y espejo que reproduce el ritmo de 3 corazones en diferentes edades en la vida humana al mismo tiempo, hasta una serie de pinturas que reproducen solo las partes que faltan de murales históricos, que han sido dañados o deteriorados.
9: La artista Lorena Mal sabe encontrar formas no comunes para expresar su arte. Ella inventa juegos mientras transforma objetos de la vida cotidiana en otras formas que terminan siendo obras artísticas.
2: Por ejemplo, su obra llamada Variaciones está hecha de instrumentos musicales del Servicio Militar Mexicano, que fueron abandonados desde los años 80 y ahora son un interesante ensamblaje, una escultura muy particular.
9: Pero la artista Lorena Mal no solo se queda en el arte objeto, ella también lleva su capacidad artística a la tecnología y con su computadora y varios programas logra realizar un sintetizador cromático que nos da la respuesta a la pregunta
6: ¿cómo se ve el sonido?
9: Sin duda alguna, las creaciones de Lorena Mal son una muestra de que la creatividad
6: no tiene fronteras.
0: Llegó el momento donde semilleros creativos toman el timón de este barco y nos comparten una probadita de sus programas.
7: Y como hoy el tema es juegos inventados, desde El Salto, Jalisco, nuestra colega Allison nos comparte los juegos que más le gustan y cómo los juega. El semillero.
10: Hola amigos, yo me llamo Allison. Y yo tengo 7 años. A mí los juegos que más me gustan son las Tais, los Encantados. A mí también me gusta mucho, mucho, mucho. El juego que más me gusta a mí, más me gusta, es los Encantados. Yo tengo en mi casa, hay una perrita y un perro. A mí mi comida favorita es el espagueti. Mi agua favorita es el agua de limón. Lo que más me gusta es oler el polen de las flores. Me gusta mucho dibujar. Me gusta jugar con mis amigos. Me gusta mucho Serendipia Radio. Escuchen, el semillero creativo es muy bueno. Yo les voy a enseñar cómo se juegan las Trays, los Encantados y las estatuas de marfil. Primero, las estatuas de marfil. Se juega así. Cantas una canción y luego cuando se termina la canción te tienes que parar y así quedarte como estatua. Si te mueves, pierdes y hasta el siguiente round puedes jugar de nuevo. Las traes. Tienes que coger y coger y coger y coger y tienes que tocar a uno. Y al que lo tocó ya no se puede mover. Hay otro que se llama desencantado y te toca también, pero ya puedes moverte y todo. La canción para jugar a las estatuas de marfil, jugaremos a las estatuas de marfil con mi hermana la lombriz y su tío José Luis. Yo mejor me quedo así. Bueno, amiguitos, adiós. Es todo por hoy.
0: Muchísimas gracias a Allison del Semillero Creativo del Salto Jalisco por compartirnos cuáles son sus juegos favoritos.
7: Y ahora llegó el momento de disfrutar la información que nos envían desde el Centro de Cultura Digital.
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11: Hola, es un gusto que nos acompañes en una cápsula más del Centro de Cultura Digital, donde hoy platicaremos sobre la educación en línea y saberes compartidos.
9: Tal vez no lo recuerdes, pero cuando empezó el Internet a estar presente en la vida cotidiana de las personas, había una gran curiosidad por saber cómo esta nueva herramienta iba a cambiar nuestra vida diaria.
11: Una de las opiniones más comunes era que el Internet se convertiría en el instrumento educativo más poderoso de la historia. En gran parte, esto sí sucedió, porque además de muchas otras cosas, Internet es un espacio donde todo tipo de personas aprende algo a diario. Pero lo que no sabíamos eran las tantas y diferentes formas de conocer que nos daría el Internet.
9: Claro, se pueden estudiar cursos en línea o se puede ir a la preparatoria y la universidad a distancia. Pero además de la educación formal, hoy es más fácil compartir conocimientos con gente que comparte nuestros intereses o aprender de ellas.
11: Ya sea por medio de tutoriales en redes sociales o sitios independientes, compartir lo que sabes, hacer preguntas sobre temas que desconoces o aprender en equipo es posible.
9: A veces habrá desacuerdos, o en otras ocasiones, la información compartida puede ser inexacta y está bien, es parte del proceso. Por medio del diálogo, de la escucha o de comparar diferentes datos, podemos acercarnos a la verdad.
12: Por ejemplo, si queremos hacer un huerto casero, nos encontraremos con un montón de sitios que nos recomiendan por dónde empezar. No será fácil encontrar un curso perfecto que sirva para todo mundo, porque hay tantas formas de hacer un huerto casero como personas y casas.
9: Necesitamos encontrar la información que se adapte a nosotros
6: y no al revés.
12: Tal vez notaste que hemos dicho varias veces una palabra:
8: compartir.
12: Y es que cuando se trata de conocimiento, si lo compartimos, no nos quedamos con menos, sino con el doble.
9: Esto quiere decir que aprender es más valioso cuando lo aprendido se comparte con otras personas.
12: Es por eso que poner barreras a la circulación del conocimiento, es decir, no compartirlo, no es útil.
9: Por ejemplo, puede que haya un curso muy bueno para hacer jardines caseros, pero que cuesta mucho dinero. En ese caso, esa información, que podría ayudar a muchas personas, se queda en pocas manos.
12: Y como ese ejemplo, muchos más.
8: ¿Tú qué piensas?
12: ¿El conocimiento debe ser libre de circular por el mundo
8: o debe ser un negocio?
2: Y para todas las personas que todavía tienen ganas de seguir inventando sus propios juegos, les tenemos unas propuestas muy, pero muy divertidas.
0: Escuchen con atención y preparen su destreza e imaginación.
2: La recomendación. Si de juegos inventados se trata, no te puedes perder
8: los cuadernillos Vitamina C coleccionable.
2: Son unos materiales que fueron diseñados con la idea de que la casa no solo existe para habitarla, sino también
8: para vivirla.
12: Todas las actividades que vas a encontrar en Vitamina C coleccionable son para animarte a jugar, a que descubras nuevas formas de pasarla bien en tu casa y con las personas que te acompañan.
2: Con ilustraciones del artista Alfonso Ochoa, las dosis de Vitamina C coleccionable muestran actividades y juegos para los que no es necesario salir de casa ni contar con materiales sofisticados.
8: Eso sí,
12: vas a necesitar muchísima imaginación para disfrutar un tiempo de juego creativo, donde niñas y niños exploremos el mundo que nos rodea.
2: Algunos juegos que podrás encontrar en los cuadernillos Vitamina C coleccionables
8: son
2: Caja Brije, Carta Misteriosa o Pequeño Catálogo de Animales Inexistentes.
8: También está el juego Yo en 20 años,
12: La Silla que no sirve para sentarse o Vampiroflexia.
2: ¿Quieres empezar a jugar? Entonces descarga los cuadernillos de Vitamina C coleccionable gratis en la sección Librero Digital en la página www.alasyraices.gob.mx.
12: Y prepárate para pasar un muy buen rato de juegos y mucha diversión.
2: ¡Oh! ¡Llegó el momento de despedirnos!
0: Su casita y otros viajes con Alas y Raíces les agradece muchísimo a todas las personas que nos acompañaron en el recorrido sonoro de hoy.
2: En especial a Mauricio, Desiree, Génesis, Oscar, Vanessa y Esteban por participar y darnos sus respuestas a la pregunta.
0: ¡Hasta la próxima! Participamos en este programa en las voces Carmina, Luca, Carla, Ángel,
2: Regina
0: y Mauricio.
2: En la realización, Jorge Humberto Chávez, Mónica Esquivel, Daira Cano, Luis Luna y Ana Aguirre.
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0: 10-14.
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0: 1029.
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1: Estas son las breves mundialistas. Los mundiales están llenos de historias, leyendas y datos curiosos. El gol más extraño en la historia de la Copa del Mundo se dio en 1938, un tanto que aseguró que los futuros ganadores, Italia, avanzaran a la final a costa de un impresionante equipo de Brasil. Con su equipo ganando 1-0, el gran Giuseppe Meazza se preparó para ejecutar un penalti en el minuto 60, solo para que sus pantalones cortos se le cayeran hasta los tobillos durante la carrera. Sin inmutarse, el entonces capitán se recolocó y mandó el balón a la red, mientras el portero todavía se estaba riendo. O al menos, eso dice la leyenda. 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
1: Diez cincuenta y seis.

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0: Son las 11:01.
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El apodo Bird o Jarbird en la jerga estadounidense indica la condición de inadaptado. Cuando Charlie Parker cumplió 27 años, era ya el músico más admirado por sus colegas, pero también uno que caminaba hacia el abismo. Fumaba tabaco desde los 10 años. A los 14 comenzó con la marihuana y a los 15 se inyectó por primera vez heroína. Creyó que por su fortaleza física extraordinaria podía dejarla cuando quisiera. Sin embargo, nunca pudo hacerlo. Miles Davis ha contado los avatares de tal circunstancia que le tocó vivir.

0: La leyenda.
1: La calle 52 empezó a declinar. El público seguía acudiendo a los clubes para escuchar música, pero la policía estaba por todas partes. En la calle proliferaban las putas, los padrotes, los traficantes, por lo que la policía presionaba a los propietarios a que limpiaran sus clubes. Empezaron a arrestar a algunos de los músicos y a muchos de los otros elementos. La gente continuó acudiendo para oír a Bird y su grupo, pero a otras bandas no les iban las cosas tan bien. Varios de los clubes de la calle habían suprimido el jazz para dedicarse al striptease. Además, en el pasado, entre el público había una gran proporción de tipos enrolados por causa de la guerra o recién desmovilizados con muchas ganas de pasarla bien. Pero ahora, terminado el conflicto, la gente era más rígida y menos indulgente. La escena musical sufrió serios perjuicios, tanto por la decadencia de la calle como por la continuidad del boicot contra las grabaciones.

Si no oías tocar bebop en los clubes, olvidabas que existía. Nosotros tocábamos con regularidad en algunos lugares, entre ellos el Onyx y el Three Deuces, pero Bird nos jodía a todos con el dinero. Yo siempre había considerado a Bird como... como un dios. Pero la venda se me había caído de los ojos. Tenía 22 años, una familia, y acababa de ganar el premio New Star 1947 de la revista Esquire en el apartado de trompetistas, y empatado con Dizzy en el primer lugar de la votación de los críticos, según Downbeat. No se trataba de que los humos se me hubieran subido, pero comprendía quién era yo musicalmente hablando. Que Bird no nos pagara no era justo, no nos mostraba el menor respeto, y yo no estaba dispuesto a tolerarlo.

noche, en Indianápolis, llegó la hora de tocar. Yo estaba furioso. Cuando terminamos, Bird nos anunció que no había dinero, que el dueño no le había pagado y que para cobrar no había más remedio que esperar a la siguiente vez que tocáramos. Todo el mundo se lo tragó. Pero Max y yo subimos a la habitación de Bird. Su mujer Doris estaba ahí. Y cuando entramos, vi que Bird metía un fajo de billetes debajo de la almohada. Dijo, no tengo dinero. Este lo necesito para otra cosa. Les pagaré cuando volvamos a Nueva York. Max dijo, ok, Bird, lo que tú digas. Pero yo dije, no, Max. Se está quedando otra vez con nuestro dinero. Nos está estafando. Así que grité, quiero mi jodido dinero, Bird. Este, que siempre me llamaba Junior, dijo, no recibirás ni un centavo, Junior. Nada en absoluto. Max dijo, puedo esperar, Miles, por lo mucho que hemos aprendido con Bird. Yo agarré una botella de cerveza, la rompí, y con ella en la mano apuntándole le dije a Bird, hijo de puta, dame mi dinero o te mato. Él buscó entonces a toda prisa debajo de la almohada, me tendió el dinero y con una mueca en la cara dijo, oye, te has enojado, ¿eh? ¿Has visto eso, Max? Miles se ha enojado conmigo después de todo lo que he hecho por él. Fue entonces cuando empecé a pensar en serio en dejar la banda. Bird estaba siempre pirado. No nos pagaba. Y yo trabajaba como un perro para tener a la banda conjuntada y la música a punto. Él se desintegró.

Aquella fue también la época en que conocí a Dexter Gordon. Él había venido al este en 1948 y junto con Stan Levy comenzamos a salir juntos por ahí. Dexter era de lo más sofisticado y capaz de tocar como los grandes. Así que solíamos ir juntos a todas partes e intervenir en jams.

Stan y yo habíamos vivido juntos una temporada en 1945, de modo que éramos buenos amigos. Stan y Dexter usaban heroína, pero yo todavía estaba limpio.

Bajábamos a deambular por la calle 52. Dexter andaba siempre pulcro, súper elegante, vestido con aquellos trajes de hombros anchos que entonces estaban de moda. Yo vestía los míos de Brooks Brothers. Sin embargo, Dexter opinaba que mi modo de vestir no era tan elegante como yo creía. Por eso me decía constantemente, Jim. Jim era una expresión que muchos músicos usaban entonces. Jim, no puedes venir con nosotros con esa apariencia y vestido de esa manera. Tienes que ir a F&M, un establecimiento de moda masculina que había en Broadway. Yo le contestaba, Dexter, estos trajes que llevo son buenos. Me han costado un montón de dinero. No, Miles, no se trata de eso, decía. Se trata de estar al día. Cómprate algunos trajes de hombros anchos y unas camisas Mr. B, si quieres parecer sofisticado. Yo no puedo ser visto con alguien que lleva cosas tan ortodoxas como las que llevas. ¿Y tú tocas en la banda de Bird? ¿En la banda más sofisticada del mundo? Deberías saberlo mejor que nadie. Aquello me lastimó de veras. No me quedó otro remedio que ahorrar $45, ir a F&M y comprarme un traje gris de hombros anchos que parecía demasiado grande para mí. Es el traje que llevo en todas las fotos de la época en que estuve en la banda de Bird en 1948, e incluso en las que se usaron para publicidad. Cuando me puse el traje F&M, Dexter se acercó luciendo aquella amplia sonrisa suya, se inclinó hacia mí, me palmeó la espalda y dijo, «Sí, Jim, ahora pareces alguien. Ahora eres un hombre de mundo. Puedes venir con nosotros».

cada día resultaba más claro que el verdadero director de la banda de Bird era yo, puesto que él no aparecía nunca salvo para tocar y cobrar. Cada día también le enseñaba acordes a Duke con la esperanza de que captara algo, pero nunca parecía escuchar. Max y yo pretendíamos tener en la banda a Bud Powell, no a Duke Jordan, pero Bird se aferraba a Duke. Hubo un problema con Bud. Ocurrió que una noche, unos años antes, había ido al Savoy Ballroom, allá en Harlem, vestido con el conjunto negro que tanto le gustaba exhibir. Traía también a sus amigos del Bronx, de los que siempre se ufanaba porque le patean el culo a cualquiera. De modo que llegó al Savoy sin un dólar en la bolsa y el matón de la puerta, aunque lo conocía, le dijo que no podía entrar sin dinero. Le dijo esto a Bud Powell, el más grande pianista joven que había, cosa que el propio Bud sabía. Así que se limitó a pasar indiferente ante aquel ojete. El matón hizo lo que le pagaban por hacer. Le abrió la cabeza a Bud de un culatazo de su pistola. Después de aquello, Bud empezó a inyectarse heroína como si la heroína se estuviera acabando, y él era la última persona que hubiera debido pincharse porque la droga lo volvía loco. Tampoco podía beber y empezó a beber también como si se estuviera acabando el alcohol. A partir de aquel momento, tuvo un comportamiento demencial. Sufrió ataques de rabia. Pasó semanas sin dirigirle la palabra a nadie. Finalmente su madre lo envió a un pabellón psiquiátrico en Nueva York. Fue en 1946. Comenzaron a aplicarle tratamientos de electroshocks. Ahí también creían que estaba loco. No volvió a ser el mismo, ni como persona, ni como músico.

Cuando viví en Harlem, Bob venía a mi departamento de la calle 147 y no pronunciaba una sola palabra. En una ocasión hizo esto a diario durante 2 semanas. No decía nada a nadie, ni a mí, ni a Irene, ni a nuestros hijos. Simplemente se quedaba sentado y miraba al vacío con una dulce sonrisa en su rostro. El motivo por el que Bird no quisiera a Bob en la banda no era que no le gustara su forma de tocar. Nos dijo a Max y a mí que no lo quería porque estaba demasiado pirado. ¿Te puedes imaginar a Bird diciendo que alguien andaba demasiado pirado, más pirado que él?

Las cosas en la banda estaban mal. Bird empeñaba su sax una y otra vez. La mayor parte del tiempo no tenía instrumento con qué tocar y recurría a pedir prestados los saxes a otros. Esto se complicó tanto que el Three Deuces encargó a un tipo, un conserje o algo así, para que fuera cada día a la casa de empeños a sacar el sax de Bird para después devolverlo en cuanto éste terminaba de tocar. Alrededor de aquellas fechas, el grupo hizo su primera grabación de 1948. Creo que en septiembre. Convencí a Bird que sustituyera en el disco a Duke Jordan por John Lewis. Duke se enojó en serio conmigo, pero no me importó lo que él pensara porque me preocupaba exclusivamente la música. Curly Russell intervino también en aquella grabación. Más tarde, Al Haig llegó como sustituto permanente de Duke. Que Bird incorporara a Al no me entusiasmó. No tenía nada contra él como persona, pero pensaba que John Lewis y Tad Dameron eran mejores pianistas. Supongo que en la decisión de Bird correspondía al deseo de demostrar a todo el mundo que era él, no yo, quien tenía el mando.

Jill había dejado de ser el arreglista de Thornhill y tenía la esperanza de escribir y arreglar para Bird. Pero este no encontraba el momento de escuchar lo que hacía, pues para él, Jill era solo el proveedor de un lugar conveniente donde comer, beber, cagar y estar cerca de la calle 52, porque tenía un departamento en la calle 55. Cuando al fin escuchó la música de Jill, le gustó. Pero para entonces Jill ya no quería trabajar con Bird.

Jill y yo habíamos empezado a hacer cosas juntos y todo iba verdaderamente bien para ambos. Yo buscaba un soporte para tocar mis solos más en el estilo en que los oía. Mi música era un poco más lenta y no tan intensa como la de Bird. Y mis conversaciones con Jill sobre formas de expresión más sutiles y cosas así me resultaban muy estimulantes. Jerry Mulligan, Jill y yo comenzamos a hablar de formar un grupo. Pensábamos en 9 instrumentos. De hecho, Jill y Jerry habían decidido cuáles serían los instrumentos antes de que yo entrara en las conversaciones. Pero la teoría, la interpretación musical y lo que la banda tocaría fueron idea mía. Alquilé los locales donde ensayar, convoqué a los ensayos y lo puse todo en marcha. Todo esto lo hacía marginalmente desde el verano de 1948 hasta que grabamos. Fue en enero y en abril de 1949 y otra vez en marzo de 1950. Conseguí para nosotros algunas actuaciones y establecí los contactos con Capitol Records para los discos.

Sin embargo, a lo que realmente me condujo trabajar con Jill fue a componer. Mis composiciones se las tocaba Jill en el piano de su departamento. Jerry Mulligan quería a Lee Konitz en el sax porque tenía un sonido más ligero que bebop. Pensaba que tal sonido sería el que caracterizaría a la banda. Yo ya tenía conmigo a Al McKibben, Max Roach y John Lewis, todos del mismo grupo y procedentes del bebop. Al parecer, se repetiría lo ya conocido. De modo que seguí el consejo de Jerry y contraté a Konitz. Al final, como trombonista, convinimos en incorporar a un músico blanco, Michael Sweren. Ensayó en el Nolan con nosotros e ingresó en la banda. Toda la idea comenzó como un simple experimento de colaboración. Pero enseguida, algunos músicos negros trataron de meter la nariz en mis asuntos, alegando que ellos no tenían trabajo y yo estaba contratando blancos para mi banda. Yo les respondí que si un tipo sabía tocar tan bien como tocaba Konitz, y esto es lo que los enojaba más, lo contrataría y me importaría un huevo si era verde o tenía el alma roja. Yo contrataba a los cabrones para tocar, no porque fueran de un color u otro.

Monty Kay nos colocó en el club Royal Roost por 2 semanas. Hice que se pusiera un cartel que dijera Miles Davis Nonet, arreglos de Jerry Mulligan, Gil Evans y John Lewis. Tuve que sostener una lucha infernal con el dueño para obligarlo a aquello. No quería hacerlo, porque pensaba que era excesivo pagar a 9 cabrones cuando podía haber pagado solo a 5. Sin embargo, Monty Kay lo persuadió. A mí no me gustaba mucho Ralph Watkins, el dueño, pero se ganó mi respeto por el riesgo que afrontó. Tocamos en el Royal Roost durante 2 semanas, entre agosto y septiembre de 1948, alternando con la banda de Count Basie. Este solía escucharnos cada noche mientras esperaba su turno, y le gustó. Me dijo que lo nuestro era lento y extraño, pero bueno, muy bueno. A muchos de los músicos que también venían a oírnos les gustó, entre ellos a Bird.

Los contextos y visiones diversas de Miles Davis son importantes cuando se trata de explicar al músico. Y el contexto global que lo define mejor en ese tiempo es el hecho de que alcanzaba la madurez en una época en que el jazz dejaba de ser una música comercial popular. Por lo tanto, debió enfrentar un dilema: tratar de ganarse la vida y convertirse en un personaje dentro de los límites de la música, cuyo público disminuía en número y carecía de la expectativa cultural y artística que debía afrontar ante un nuevo sonido.

Guión y musicalización, Sergio Monsalvo. Voz, José Ángel Domínguez. Equipo de producción, Pita Cortés, Fructuoso López y Roberto Hernández.

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7: Roberto Velasco Alonso es licenciado en Historia por la Facultad de Estudios Superiores de la Universidad Nacional Autónoma de México. Por más de 2 décadas, su labor en los museos se ha enfocado en la investigación, curaduría, gestión y producción de exposiciones temporales nacionales e internacionales, salas permanentes y cientos de eventos culturales realizados en diversos espacios. Del 2007 al 2010 se ha desempeñado como jefe del Departamento de Movimiento de Colecciones Arqueológicas del Museo Nacional de Antropología. Del 2011 al 2013 adaptó y fue gestor de los contenidos del Gran Museo del Mundo Maya en Mérida, Yucatán. Ha sido curador de diversos proyectos del área de investigación de la Coordinación Nacional de Museos y Exposiciones. Desde mediados del 2017 y hasta mayo del 2021, dirigió el Museo Regional de Guadalajara. Como parte de su trayectoria profesional, ha impartido diversas conferencias y ha publicado numerosos artículos en libros de divulgación científica sobre la historia del México prehispánico, colecciones arqueológicas e iconografía mesoamericana. Roberto Velasco admite un interés particular en la conformación de los mitos modernos sobre el origen fantástico de ciertos objetos arqueológicos, además de la historia del Xoloitzcuintle en México. Conoce más de Roberto Velasco en
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0: bienvenido a este delicioso espacio. Como ya escucharon, es el director de, pues yo creo que el edificio más emblemático de Monterrey, de Nuevo León, Roberto, ¿no?
1: Pues sí, es una fortuna para mí, que me hayan concedido la responsabilidad de este espacio, que es fantástico, está lleno de magia y es delicioso.
0: Bueno, pues para todos los que crecimos junto al edificio del Obispado, fíjate que estaba viendo unas fotos de 1901 y estaba casi destruido. ¿Cuándo restauraron este lugar tan nuestro y tan en la cima y que todos conocemos? Yo creo que no hay nadie en Monterrey que no sepamos qué es el Obispado.
1: Sí, fíjate, el Obispado ha tenido muchos periodos de construcción y de deconstrucción o de destrucción, ¿no? Entonces, las reconstrucciones, no te las podría platicar todas, pero después de la independencia tiene un deterioro fuerte. Antes de la intervención norteamericana ya tenía algunos espacios deteriorados, algunos accesos los tenía tapiados con rocas. Evidentemente el enfrentamiento contra los norteamericanos le destruyó todo el lado norte de las crujías del lado norte. Todavía no estaba construida la cúpula se construye a mediados del siglo XIX, entre 1850 y 1864. Durante la Revolución Mexicana hubo otro deterioro. Finalmente, a principios del siglo XX, cuando se empieza a ver el potencial que tenía el espacio cerca del cerro, que se iba a empezar se estaba buscando fraccionarlo, se empieza a considerar el espacio ya como un monumento, propiamente el edificio.
0: Por ahí leí que fue un cabaret en 1920, ¿o es un mito eso?
1: Lo interesante de los espacios es que ocurren toda clase de cosas en ellos. Y una cosa es que en alguna ocasión, durante quizá a lo largo de un mes, dos meses, tres meses, alguien lo hubiera utilizado para ello, que sí, es real. Y otra cosa es que se haya formalizado como un cabaret, ¿no? El Obispado tiene alrededor muchas historias que poco a poco estamos intentando confirmar o refutar, ¿no? Desde los túneles, que si sirvió como...
0: Sí, hay túneles.
1: Como no.
0: Bueno.
1: Que si sirvió como lazareto durante el brote de la fiebre amarilla. Pues sí se acondicionó, pero creo que no llegó una gran cantidad de enfermos ahí, ¿no? En el imaginario de la gente, pues imaginan que por años funcionó como lazareto, o como hospital, o como cabaret.
0: Explícales a los que nos están escuchando qué es un lazareto, Roberto.
1: Sí, bueno, pues es que cuando vienen estos brotes, bueno, la gente ya está muy acostumbrada a oír epidemias, pandemias y todo, ¿no? Entonces, pues las ciudades tienen que asegurarse de que no se propague la enfermedad. Entonces, era un espacio ideal para poder llevar ahí a los enfermos, tratarlos y que se pudiera contener de alguna manera el brote
0: epidemiológico, ahí a los,
1: ¿no?,
0: enfermos. Así como ahora con el COVID-19 nosotros, exacto, estuvimos en nuestras casas. En aquel entonces el lazareto era un lugar donde decían, tú estás enfermo y te vas para allá.
1: Exacto.
0: Para no contagiar esto. Fíjate que hay un historiador, José N. Iturriaga, que no sé si lo conoces, que ha hecho pues alrededor de 60 y tantos libros en varios temas. Pero el último que escribió fue sobre las epidemias en México.
1: Okay.
0: Y su frase, que a mí me impactó muchísimo, fue que el COVID-19 no es ni remotamente la más grande ni la más mortal de las que han habido en este país y en la época colonial, por supuesto, ni se diga la famosa fiebre española, creo que le llamaban, en la misma época de la Revolución, en fin. Pero bueno, sigamos con el Obispado, que estoy segura que todos los que somos de aquí de Monterrey, de Nuevo León, nos hemos subido, nos hemos tomado fotos. Pero ¿qué resguarda? Veo objetos en exhibición, Roberto, también desde la época colonial. Lo que a mí más me impacta, y ya lo hemos platicado en alguna ocasión, es la imprenta que el padre Mier andaba cargando. Que ves aquel armatroste que dices, pero ¿cómo lo andaba cargando a donde iba para poder imprimir todo esto? ¿Qué más resguardas, Roberto?
1: Justo en antes del Día del Patrimonio, el 8 de marzo, inauguramos una exposición con las imprentas de las hermanas Villarreal, que son de la Revolución.
0: Esta exposición, no sé, a ver, platícanos.
1: En realidad es la reestructuración del discurso de la Revolución Mexicana. Desgraciadamente el museo tiene poco espacio y de repente de tratar temas tan complejos, tan largos, tan generales, digamos, de la República Mexicana es complicado. Entonces el tema de la Revolución Mexicana es que la vitrina que tenemos, el espacio que tenemos, nos da como para ir hablando de la Revolución Mexicana por partes. Entonces ahorita modificamos la vitrina para hablar como de todo el periodo prerrevolucionario, todos los preparativos, cómo se preparó la conciencia social para que explotara el movimiento revolucionario, ¿no? Y que fue propiamente una distribución de ideas a través de las imprentas, ¿no? Y entonces es todo el ataque al gobierno a través de la crítica, la sátira, la caricatura, los grabados, y esto pues por la vía de los medios impresos.
0: Que ya lo venía haciendo el padre Mier.
1: Que lo venía haciendo desde el padre Mier, exactamente.
0: Que vean, por favor, no dejen de ir a ver esa imprenta que estuvo en una exposición muy importante en Palacio Nacional en la Ciudad de México, cuando el bicentenario de la independencia y centenario de la revolución, ahí estuvo esa imprenta que para mí es, no sé, algo muy especial, tan nuestro, tan de nosotros. Aquí en el noreste, pues no se tiene lo que hay. En el centro del país, no digamos en la capital de México, con toda esta riqueza colonial, a diferencia de nosotros. Pero acuérdense que nosotros tenemos todo lo paleontológico, entonces somos más viejos.
1: Claro.
0: Mucho más viejos.
1: Sí, sí, sí. Fíjate que propiamente esa imprenta, de repente la gente acá en el norte, no sé qué tan conscientes están de las ideas que se imprimieron en ese aparato, en esa máquina que está ahí en el museo, pero que transformaron la forma de ver el mundo desde finales del siglo XIX, siglo XVIII, principios del siglo XIX, de una manera increíble, ¿no? Todas los discursos de Fray Servando, padre Mier, que empezaron a echar a volar la imaginación de la gente sobre el origen de los indios y de los naturales de América y las conexiones con el viejo mundo y con el padre, con el apóstol Santo Tomás. Y
0: no, pues no decía que traía la capa o la tilma de Santo Tomás.
1: Exacto.
0: Era chistoso el padre Mier. Yo conozco la imprenta, la primera imprenta que llegó a México, si mi memoria no me falla, 1537, que está ahí en la calle, en la esquina de Moneda y Primo de Verdad, creo que es Primo de Verdad donde está. Y no es muy diferente a esa, de 1537 a finales del siglo XVIII, lo que es el tamaño sí la ves un poco más chica. Pero bueno, ese es un objeto que a mí me llama mucho la atención del Museo del Obispado, que tiene tanta riqueza que hay en México. Aquí en el noreste, muchas cosas que son muy nuestras a pesar de esta lejanía con el centro. Pero yo quiero decirles algo muy importante. Ahorita, y hasta junio, va a estar una exposición temporal de fotografías que se llama Más que olor a carne asada. Eso vamos a platicarlo después de una receta. A ver, ¿qué es lo que más te gusta comer?
1: Pues bueno, a mí creo que los chilaquiles son mi platillo.
0: Ah, muy bien. Pues fíjense, ahorita en este instante Roberto nos va a dar la receta de los chilaquiles y regresando vamos a hablar de esta cocina tradicional neolonesa a partir de las fotografías que están en exhibición en estos momentos en el Museo del Obispado.
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3: Chilaquiles rojos. Ingredientes: dos jitomates, dos chiles guajillos, un chile de árbol, un cuarto de cebolla, un diente de ajo, 8 tortillas de maíz cortadas en triángulos y fritas, aceite vegetal, sal y pimienta al gusto. Procedimiento. Remueva las semillas y las venas de los chiles guajillos y del chile de árbol. Posteriormente, póngalos en una cacerola junto con los tomates. Cubra estos ingredientes con agua y hierva a fuego alto por 4 minutos, hasta que los chiles se suavicen. Transferir a una licuadora y también agregar la cebolla, el ajo, la sal y pimienta al gusto. Licuar. En otra cacerola con aceite, cocinar la salsa por 4 minutos. Ponga las tortillas fijas en un platón y báñelas con salsa roja. Y a disfrutar de la receta.
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0: Pues ya estamos de regreso, queridos amigos, aquí hablando con el director del Museo del Obispado sobre una exposición que me gustó mucho porque veo rescate, Roberto, veo rescate de algunos platillos norestenses en esas fotografías que ya no los ves con frecuencia. Sí hay algunas zonas rurales en el estado donde a lo mejor, pero hay víbora de cascabel, hay ratas de campo. Tú no eres de aquí, ¿verdad?
1: No soy de...
0: ¿De dónde eres?
1: Yo soy del centro, soy del Estado de México, pero bueno, ya he vivido en varios lugares. Y sobre todo en Guadalajara y ahora acá en Monterrey.
0: ¿Antropólogo?
1: Soy historiador.
0: ¿Historiador?
1: Pero historiador de... Me enfoqué sobre todo en la historia de la arqueología, en la historia de la construcción de las disciplinas antropológicas en México.
0: ¡Qué interesante!
1: Entonces, y bueno, he trabajado 20 años en museos, entonces tengo ahí como las dos.
0: Claro. Y es muy importante decirles que precisamente esta exposición fotográfica que registra una serie de platillos, de bebidas, de dulces, de utensilios, de hornos muy característicos del estado, pues está curada por una antropóloga.
1: Sí, es un grupo de antropólogos y etnólogos de la Coordinación Nacional de Antropología dentro del INAH, que se han dado a la tarea de retomar todos los elementos autóctonos de cada uno de los estados con sus propios ingredientes, con sus propias técnicas, tipos de cocción, instrumental, para resguardar y conservar de alguna manera estas como recetas y la práctica misma de la cocina, porque de pronto no nos damos cuenta de que los documentos históricos o lo que se puede considerar como el soporte de donde se resguarda la historia, pues no solamente son las palabras en los libros, no solo son las piezas de los museos, de repente son expresiones, es el lenguaje, son las prácticas sociales. Entonces ahí eso entra un poco como en el patrimonio inmaterial y en este caso pues es el de las recetas y de los platillos, ¿no?
0: Y tan importante, como dices tú, el patrimonio inmaterial, lo intangible, que dentro de la cocina pues es eso que acabas de decir tú, los procesos,
1: claro,
0: los mismos nombres,
1: claro,
0: las mismas técnicas, los utensilios que ya se perdieron, todo ese tipo de elementos que son tan importantes para la identidad de una región, en este caso a través de la gastronomía, que lo tenemos muchos de nosotros en la memoria colectiva. En el caso de la cocina, pues tantas cosas que se han perdido, Roberto. O sea, ustedes allá en el centro, ni se diga ya Guadalajara, bueno, el Estado de México, qué barbaridad. Entre la gastronomía, las etnias, las costumbres, la historia precolombina es tan rica y tan vasta. Bueno, acá no quiero decir que una sea más importante que la otra, ni mucho menos, pero sí tenemos un patrimonio que tenemos que conservar, y creo que esas fotografías hablan mucho de lo que ya se está perdiendo. Vi lo que acabo de mencionar de la víbora de cascabel, pues mi mamá me cuenta que su abuela la cocinaba. Claro que era lo que había aquí, salvo los venados y conejos. Pues, ¿qué podíamos comer? Los chichimecas en la época precolombina, antes de que llegaran los españoles, pues estos grupos nómadas, decidieron llamarles así porque los aztecas no pudieron ponerles otros nombres. ¿Cómo podías nombrar a 300 grupos, que no voy a dar que los gualeguas y que los nadadores y que quién sabe qué tantos nombres inventaron? Pero tú que vienes de crecer en un ambiente tan diferente al noreste, ¿qué es lo que más te gusta de Nuevo León, de su gastronomía?
1: Pues bueno, creo que sí me encanta el tema de las carnes, ¿no? O sea, creo que a todos nos encanta la dinámica, además del proceso de echarle el carbón a de hacer los preparativos, ¿no? Desde prender el fuego hasta ya sentarte a comerte el taco, ¿no? De prepararte el taco. Lo bonito es darme cuenta de repente de que aunque ha cambiado la técnica, el instrumental, pues no es muy diferente de cómo se hacía o cómo se cocinaba la comida hace

0: que, bueno, el contenido todavía no lo hemos estudiado, tenemos que estudiarlo. Tenía un contenido, estaban rellenos de algo y estaban tres ofrendados.
1: ¿Y dónde los encontraron?
0: En una cueva en el morro. Tenemos también un elote ensartado en un palito que fue quemado a las brasas y que después fue comido y que dejaron el olote con el palito ensartado también de mínimo entre 800 y 1500 años de antigüedad, ¿no? Entonces
1: Ah, caray, ¿de dónde lo habrán sacado? ¿Y
0: es
1: de dónde
0: arqueológico.
1: habría aquí?
0: Es
1: Porque aquí no
0: increíble.
1: había un sistema agrícola como tal, ¿o
0: Fíjate que
1: sí?
0: ese es como, ese es uno de las cosas que tenemos que modificar en el pensamiento del regiomontano y del noreste. Cuando se habla de nómadas, uno piensa en grupos de gente que caminan sin
1: Sin
0: rumbo fijo,
1: parar.
0: sin rumbo fijo, y en realidad estamos subestimando la humanidad de estas personas. Estas personas como tú, como yo, sentían calor y sentían frío. Y esas condiciones no han cambiado en mucho tiempo. Entonces, en vez de ellos tener unas habitaciones donde podían modificar el clima como tenemos ahora, pues ellos más bien se movían hacia donde los climas eran más benéficos. Entonces, en verano, ellos estaban en lo alto, en las montañas, donde el aire corría y era más fresco, y en invierno estaban en los valles donde hacía un poco menos frío, porque no dejaba de hacer frío, ¿no? Entonces, realmente lo que nosotros le llamábamos nómadas, ahora le estamos llamando transhumancia. Y son personajes que no propiamente andaban por todos lados sin rumbo, sino que más bien tenían varios paraderos a lo largo del año donde, de
1: Qué
0: acuerdo al
1: interesante
0: clima,
1: lo que estás diciendo. Sigue,
0: de
1: sigue.
0: acuerdo a su clima y de acuerdo a la temporalidad y a los hábitos de los animales, eran espacios propicios para la vida, ¿no? Entonces, en un momento estaban en un lugar, luego en otro, luego en otro, luego en otro. Y por eso, cuando llegaron los conquistadores españoles, se asentaron en un lugar que creyeron que no era de nadie, pero que era propicio para la vida. Y ya que llevaban 2, 3 meses, 5 meses ahí estables, creyendo que ya era su lugar y que ya vivían ahí, de repente llegaban grupos humanos que reclamaban el territorio, a los que ellos llamaron gente hostil, ¿no? Demasiado hostil, porque.
1: Por el único hecho de defender su tierra.
0: Exactamente, exactamente, pero es que ellos estacionalmente es como si nos se enojara alguien porque va y se mete en una casa de verano en Santiago, ¿no? Con su alberca y con todo, en invierno porque el dueño no va en invierno,
1: Claro.
0: ¿no? Y de repente llega en verano con su traje de baño y ya tiene unas personas ahí metidas en
1: Claro,
0: su
1: pues
0: alberca
1: qué
0: disfrutándolo,
1: desagradable.
0: ¿no? Pues
1: Estoy de acuerdo con ellos.
0: es justo lo que les pasó, y entonces ahí es donde nos damos cuenta de que las conexiones de cultura material que nosotros esperaríamos tener o que esperamos encontrar en lo que llamamos Mesoamérica, que son estas grandes culturas con sus pirámides y con todo, que no las encontramos acá. Bueno, pues acá nosotros como que lo discriminamos y le llamamos Aridoamérica, que es la tierra de nómadas, que ahora llamamos transhumancia. Pero nos damos cuenta de que hay ciertos elementos que sí compartían. Entre ellos, pues está esto de los tamales, que lo encontramos aquí, tamal prehispánico, prehistórico, aquí se le llama prehistoria, lo que allá se le llamaría prehispánico. Pero esa ofrenda de tres tamales la encontramos en Belice, en San Bartolo, en el 800 antes de Cristo, ¿no? En una pintura además de estilo maya, donde la figura central es un dios olmeca, ¿no? Entonces es un periodo de transición entre lo olmeca y lo maya, y ya se está hablando de la ofrenda de los tres tamales, ¿no? Es increíble haber encontrado un paralelismo acá en el norte, ¿no?
1: O sea, quiere decir que por ahí va a empezar un hilo conductor entre la cultura de Mesoamérica y esta cultura norestense que acabamos de aprender, me incluyo, algo interesantísimo. No eran nómadas, era una transhumancia que
0: Exacto.
1: tiene su diferencia. Qué interesante, entonces. Pues eso es lo más, ¿estás de acuerdo? Lo más bello y lo mágico de la historia. Como cualquier pequeño elemento, como son estos tres tamales que se dejaron probablemente para una ofrenda, lo vayan a empezar a analizar, a ver de qué estarían hechos. Qué interesante. Porque uno piensa, o sea, a ver, déjenme aclararles.

0: Un tamal como los conocemos ahora, con su masa, su manteca de puerco, relleno pues como puede ser de res, de frijoles, pero recordemos que no había manteca de puerco antes de que llegaran los españoles a estas tierras. Y acá está hablando Roberto de un tamal, dijiste 1000 a 1500 años antes de Cristo. O de antigüedad
1: Es
0: como
1: que
0: tal.
1: la antigüedad exacta, mira, no te la podría decir, pero el periodo abarca desde el 1500 antes de Cristo, más o menos, hasta el 6, el 1200, 1400
0: El
1: después de Cristo.
0: preclásico.
1: Desde, o sea, que sería
0: Se
1: desde
0: le
1: el
0: llama.
1: preclásico hasta el posclásico, ¿no? En el mundo mesoamericano. Pero bueno, hay que hacerle estudios, porque evidentemente tiene rastros de carbón, y ese carbón es susceptible de ser estudiado con el carbono 14 y con otras técnicas de datación. Lo interesante aquí es que es el proceso. O sea, tú tienes un maíz que te lo puedes comer a las brasas, te lo puedes comer hervido, puedes guardar el grano lo puedes moler, y el maíz molido te puede servir para hacer tortillas, para hacer
0: Sí,
1: tamales.
0: claro.
1: Entonces, estas técnicas de producción o de postproducción, digamos, del maíz, nos hablan además de una convivencia con la planta muy larga, ¿no? Porque requieren mucha experimentación. Y también nos habla del sentido más humano de las personas. O sea, las personas no nos gusta comer lo mismo todos los días, ¿no?
0: Claro,
1: Cuando hay necesidad, bueno,
0: sí.
1: comes lo mismo, pero.
0: Pues yo les voy a decir una cosa, van a querer lo mismo, comer lo mismo todos los días. No, no quiero dejar de volverles a recomendar esta exposición más que olor a carne asada. A ver, me recordó un poco a José Vasconcelos, ¿verdad? Ahí van a poder ver unas fotografías con platillos emblemáticos como el cabrito, el asado de puerco, reptiles, bebidas, dulces, objetos para cocinar, hornos. Está muy interesante. Yo los quiero felicitar, Roberto, porque me encantó haber regresado hoy al Museo del Obispado. Tenía como 3, 4 años de no ir. Está precioso. Nuestra vida que hemos tenido a lo largo de todos estos siglos aquí en Nuevo León, sobre todo en la época colonial. Digo, hay alguno que otro mamut por ahí que vi, algunas piezas interesantes, y pues se nos acabó el tiempo.
1: ¿Cómo crees?
0: Sí, así de
1: Pero se fue
0: fácil.
1: rapidísimo.
0: Podríamos seguir mucho tiempo más hablando de nuestra historia norestense. Yo les quiero decir a los que nos están escuchando que muchas gracias por habernos acompañado el día de hoy, Roberto. Muchas gracias. Un
1: Gracias a
0: placer
1: ti, Soné.
0: tenerte aquí con esta historia tan hermosa de nuestra tierra. No sin antes decirles que me sigan en mis redes sociales: Facebook, Sonia Amante Culinaria. Instagram, Sonia Santos G, siempre Sonia con Y, muchas gracias. Estaremos en contacto la próxima vez en este delicioso Nuevo León. Hasta la vista, no porque nos vemos.

0: canto de la esperanza al sol de mediodía, perfumado de labranza de esta tierra mía. Delicioso Nuevo León, te esperamos en nuestra próxima emisión.
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3: Las 12:05.
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1: 12:08. Bienvenidos a NCC Radio, el espacio donde la ciencia, la tecnología y la cultura se conectan contigo. Este es un proyecto de la Asociación de las Televisiones Educativas Iberoamericanas, ATEI. Yo soy Víctor González y te invito a que a partir de esta emisión descubramos juntos las noticias más relevantes de Iberoamérica y del mundo. ¡Comenzamos! Los bosques mesófilos de montaña figuran entre los ecosistemas más ricos en biodiversidad que hay en el planeta. Estudiarlos es prioritario para conocer y comprender cómo las plantas, los animales, los insectos, hongos, líquenes y microorganismos se relacionan entre sí, dando lugar a una interminable sinfonía de la vida. A veces, gracias a la ciencia, encontramos nuevos integrantes, como sucedió en el estado de Hidalgo, en México, donde un grupo de investigación de la Benemérita Universidad Autónoma de Puebla descubrió una nueva planta carnívora. Escuchemos.
2: Investigadores de la Benemérita Universidad Autónoma de Puebla descubrieron una nueva especie de planta carnívora denominada Pingicula brendae, hallazgo que representa un avance importante para la biobotánica y la conservación de la biodiversidad en México. El descubrimiento fue realizado por los doctores Ernesto Chávez Rodríguez Ramírez y Agustina Rosa Andrés Hernández, en colaboración con el científico Hiro Shimai de Glasgow Botanic Gardens. La investigación fue publicada en la revista científica Nordic Journal of Botany. La especie fue localizada en acantilados de piedra caliza dentro de un bosque mesófilo de montaña en el municipio de San Bartolo, Tututepec. Con este hallazgo, el estado de Hidalgo suma 10 especies de plantas carnívoras registradas. La planta mide apenas 3 centímetros de ancho y destaca por sus rosetas compactas color rubí, además de un tallo violeta-marrón que alcanza entre los 38 y 60 milímetros de altura. Durante el verano, la planta desarrolla hojas que producen mucílago pegajoso, sustancia que le permite atrapar pequeños insectos para obtener nutrientes, característica típica de las plantas carnívoras. Los investigadores señalaron que florece entre finales de febrero y principios de marzo. El equipo científico advirtió que la nueva especie podría clasificarse como en peligro crítico, debido a amenazas como el pastoreo de cabras y ovejas, la quema de maleza y el corte de vegetación en la zona. Hasta ahora, no se ha identificado otra región donde habita esta planta, lo que incrementa su vulnerabilidad. Los especialistas de la UAP continuarán estudios anatómicos, ecológicos y de fluorescencia para comprender cómo esta especie logra sobrevivir en ambientes hostiles. Además, impulsarán actividades de divulgación científica con comunidades cercanas para promover la conservación de esta planta única en México. Para el Noticiero Científico y Cultural Iberoamericano, Coco Guerra.
1: Vámonos al STEAM Fest en Santo Domingo, República Dominicana. Un festival donde la ciencia, la tecnología, la ingeniería y las matemáticas confluyen con el arte para fomentar la creatividad y estimular nuevas vocaciones a través de los proyectos de física, química y electrónica, donde los niños inventan y proponen, y donde incluso son ellos mismos quienes nos lo reportan.
3: Hola, mi nombre es Emily Francisco y estamos en el International School of Santo Domingo. Estamos celebrando el STEAM Fair. Está organizada por el colegio y los profesores encargados.
4: El STEAM Fair consiste en una serie de proyectos que los niños explotan su creatividad para inventar y mejorar actividades.
5: Mi proyecto se llama Da Tesla Coil y trata de cómo puede algo prender sin tener que usar un cable como para conectarlo.
6: Mi proyecto trata de la física de los barcos, de cómo se hacen y todo eso.
7: Mi proyecto trata de una forma de hacer una lámpara de lava casera con materiales que se materiales fáciles de encontrar.
8: Aprendí
6: Bueno, que los barcos son lo que hace que podamos pescar o movernos a otros países o lugares que no se pueden ir caminando o en ruedas.
8: Bueno, yo me sentí muy bien, fue muy divertido hacer este proyecto y me encantó. Yo le digo a otros niños que se motiven a hacer esta actividad porque es muy divertido y puede desarrollar tu creatividad.
1: Pachuca de Soto es una ciudad mexicana con una antigua tradición minera y un investigador de la Universidad Autónoma del Estado de Hidalgo ha logrado identificar cuáles son los restos de esa industria que están presentes en el ambiente y que ponen en riesgo la salud de los habitantes de toda la región. Y lo hizo con ayuda de la fauna urbana, en particular de las que tienen alas. Y es que el análisis de las plumas de las palomas de las ciudades proporciona evidencia de la presencia de metales pesados, lo cual es el primer paso para hacer un diagnóstico y poder impulsar medidas de mitigación.
9: Los metales pesados son elementos químicos de alta densidad y peso atómico, que aún en bajas concentraciones pueden resultar tóxicos para los organismos vivos debido a su persistencia. Entre los más relevantes por su impacto ambiental y sanitario se encuentran el cadmio, el cromo y el arsénico. En este contexto, Juan Carlos Gaitán, investigador del Área Académica de Biología de la Universidad Autónoma del Estado de Hidalgo, encabeza un estudio que emplea el plumaje de palomas urbanas como bioindicador de contaminación por metales pesados en la ciudad de Pachuca de Soto, Hidalgo, México.
10: Y en este caso elegimos las plumas, que son biomarcadores no invasivos, no maltrato al organismo, y simplemente voy al lugar donde hay anidaciones y por la aglomeración que tienen se caen las plumas. Entonces yo colecto las plumas y a través de las plumas y los llevamos al área académica de química, donde hacemos algunos análisis, determinamos las concentraciones de estos metales de interés y luego vamos al área académica de biología, donde yo laboro, y hacemos una evaluación de riesgos.
9: Los estudios realizados en el Centro de Investigaciones Químicas de la Universidad Autónoma del Estado de Hidalgo señalan que la principal fuente de contaminación es el polvo proveniente de jales mineros históricos, además de las emisiones vehiculares.
10: Hoy en día hemos encontrado al menos tres metales de interés: el cadmio, el cromo y el arsénico. Tres elementos de interés toxicológico porque se relacionan con procesos cancerígenos. El que estén presentes en este ambiente urbano nos sirve para alertar a las autoridades, tanto ecológicas como de salud, para que podamos tomar algunas medidas. Los estudios han arrojado cuál es el principal origen de estos. Además de los vehículos automotores, la ciudad de Pachuca de Soto, que es una zona conurbada ya con mineral de la Reforma, tiene el problema de los jales mineros, residuos de actividad minera, ya ancestrales de más de 100 o 200 años, los cuales están compuestos, sí, o enriquecidos con este tipo de elementos. Se tiene la creencia de que son inertes, de que ya no se mueven en el ambiente por su alto grado de compactación, pero sí, sigue moviéndose. La lluvia arrastra pequeñas cantidades a los bordes de estos que están al borde de avenidas. Cuando se secan estos lodos y pasan los vehículos, las partículas se suspenden y se dispersan en el ambiente.
9: Los hallazgos proporcionan evidencia científica para impulsar medidas de mitigación, como el recubrimiento de residuos mineros, el fortalecimiento del control de emisiones y la promoción de movilidad sostenible, con el fin de reducir la exposición ambiental y los riesgos para la salud pública. Para el Noticiero Científico y Cultural Iberoamericano, desde la Universidad Autónoma del Estado de Hidalgo, México.
1: El comercio global depende del transporte de carga por medio de contenedores. Es como la columna vertebral del comercio mundial. La mayoría de los productos que usamos y consumimos viajó en un contenedor antes de llegar a nuestras manos. Garantizar la bioseguridad e inocuidad de los productos es un reto monumental para que esos contenedores no sean el vehículo de la propagación de plagas y enfermedades. ¿Cómo lograrlo? En Nicaragua inventaron una alternativa. Se trata del primer sistema móvil de desinfección con ozono. Vamos a escuchar el reporte de Xinhua.
11: Nicaragua dio un paso estratégico para reforzar la seguridad sanitaria y la competitividad de sus exportaciones con el lanzamiento la noche de lunes del Ozono Móvil, el primer sistema móvil de desinfección de contenedores con ozono en América Latina. El proyecto, impulsado por el Organismo Regional de Sanidad Agropecuaria, OIRSA, y el Instituto de Protección y Seguridad Agropecuaria, IPSA, introduce una tecnología de vanguardia basada en aplicación dual de ozono, O3, en fase líquida y gaseosa, capaz de eliminar bacterias, virus, parásitos y otros agentes contaminantes. Con una inversión inicial de $600,000, Nicaragua adquirió 4 unidades móviles, a las que se sumarán otras 4 en fecha próxima, con lo que se posicionó como el primer país de la región en implementar este tipo de solución para la desinfección de contenedores destinados al comercio internacional. Cada unidad permitirá certificar los contenedores para exportación, respaldada por personal técnico especializado.
12: Tenemos capacidad con cada de esos equipos entre 50 hasta 60 contenedores. Cuando nosotros tenemos la limpieza de contenedores, significa garantía del sistema de que no va a ir plaga a ningún país. Y los países requieren, ¿verdad?, que todos sus productos vayan sanos.
11: Las autoridades destacan que el sistema con ozono es rápido, eficiente y respetuoso con el medio ambiente. No deja residuos químicos, neutraliza olores y cumple con estándares internacionales de inocuidad. El uso de contenedores marítimos ha sido identificado como una posible vía de propagación de plagas y enfermedades a nivel global. En este contexto, la iniciativa busca fortalecer el comercio seguro, tanto en exportaciones como en importaciones, al tiempo que añade valor a la cadena logística. Con información de la oficina en Managua, Nicaragua, Noticias Xinhua.
1: Es hora de un corte de estación. En breve continuamos con más de las noticias de ciencia, tecnología y cultura. 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Regresamos.
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1: Estamos de vuelta en NCC Radio. 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Uno de los aspectos claves para la equidad de oportunidades en el mundo es el acceso a la tecnología, y es particularmente importante durante el proceso de formación de niños y jóvenes. En Colombia, un programa busca dotar de estas herramientas de cómputo y conectividad digital para actualizar todas las aulas de computación de las escuelas. Y nuestros amigos de Enlace 13 nos reportan los detalles.
13: Fueron 343 computadores, 303 para los estudiantes de grado noveno de 7 instituciones. Es importante decir que algunos, precisamente por el número de estudiantes, recibían entre 70, como otros recibieron probablemente 11, porque pues depende de la demografía del colegio, pues allí inscrita estudiando. Por supuesto, 40 fueron destinados para fortalecer las aulas de cómputo de los colegios públicos.
14: Colegios públicos del municipio de Pacho, Cundinamarca, recibieron dotación de computadores a través del Ministerio de las TIC y los programas Tecnologías para Aprender y Computadores para Educar.
15: ¿Con el celular? Con el celular, sino que sí es algo difícil porque ahora ya, a partir de este punto, ya empiezan a pedir que presentaciones, proyectos, y pues la verdad me parece que con el computador todo se va a facilitar mucho.
16: Recibir un regalo es motivante. Motiva al estudiante y tiene la posibilidad de utilizarlo durante todo su periodo de noveno, décimo y once. Le sirve para estar atento con el tema de las tecnologías, pero de soporte para trabajar, porque mi institución es técnico-comercial y aparte tiene vinculación con el SENA.
14: De esta dotación, 303 de los computadores se entregaron a estudiantes de grado noveno y 40 a las aulas de cómputo de los colegios urbanos y rurales públicos. Actualmente, los niños y jóvenes reciben una formación técnica del SENA. Con los nuevos equipos, el proceso de aprendizaje se fortalecerá.
15: Gustaría hacerme una ingeniería en sistemas o algo parecido. La verdad, un computador me parece muy bien porque a partir de este proceso educativo que llevo, pues en la básica secundaria, me sirve ya para la universidad, alguna beca.
14: Además de esta entrega, la ministra de las TIC enfatizó en los diferentes programas que desde el gobierno nacional se impulsan para posicionar cada vez más el potencial regional.
17: Muchas gracias a la administración y a todos ustedes por hacer posible este hermoso detalle para los niños. Muchas gracias.
18: Tenemos una gran oferta institucional para el desarrollo de habilidades digitales, no solo para los jóvenes, sino también para todas las personas que a través de nuestros cursos se pueden formar. Hoy en día se requiere más de 160 mil personas que sepan del desarrollo de inteligencia artificial, de ciberseguridad, de blockchain.
14: Para terminar, la ministra afirmó que es la conectividad digital la que ayuda a exponer la riqueza de Colombia y a valorizar el Producto Interno Bruto del país.
13: Esta es toda la información por ahora desde Pasto, Cundinamarca. Por supuesto, no se pierdan toda esta información al detalle en Enlace 13 en próximas emisiones.
1: Los museos son como guardianes de la memoria histórica, utilizando sus colecciones para resguardar el patrimonio material e inmaterial de cada sociedad. A través de la investigación y la exhibición, ayudan a consolidar la identidad nacional y fortalecer el sentido de pertenencia de las comunidades respecto a su origen. Tal es el caso del Museo Morazán, uno de los espacios culturales más importantes en Honduras, creado en 2008 para fortalecer la memoria histórica de Centroamérica. Vamos a escucharlo.
19: El Museo Casa de Morazán es una deuda que teníamos todos los hondureños y centroamericanos morazanistas con el héroe, el general Morazán, que es el exponente más alto de los hijos de Centroamérica. Fue creado exactamente en el año 2008, mediante un decreto ejecutivo con el propósito de promover la vida, obra y pensamiento del héroe centroamericano, el general Morazán, los demás héroes y próceres nacionales, el arte, la cultura y la historia nacional, con el propósito de crear la memoria histórica y crear y fortalecer lo que es la identidad nacional.
9: El Museo Casa Morazán continúa consolidándose como uno de los espacios culturales más importantes de la capital, al ofrecer a la población un acercamiento directo de la historia nacional y al legado del prócer Francisco Morazán.
19: Es necesario crear un nuevo liderazgo, comenzando con los niños y los jóvenes, con el propósito de que estos jóvenes tengan valores, amen a su patria y sobre todo, pues, cuando vayan a ocupar puestos importantes en el gobierno de la República o en cualquier manifestación de la sociedad, sean buenos líderes, ricos en valores y sobre todo con principios y valores cristianos, éticos y morales.
9: Ubicado en el Centro Histórico de Tegucigalpa, este museo resguarda valiosas piezas históricas, entre ellas documentos, mobiliario y objetos personales que permiten conocer el contexto en el que vivió una de las figuras más influyentes de Centroamérica.
19: Aquí, aparte de hablar de la vida o el pensamiento del héroe, hablamos de la historia de Honduras, la historia de Centroamérica, latinoamericana, de los demás héroes y próceres nacionales. Tenemos documentación histórica, obras museísticas, también tenemos testimonios, biografías y manifestaciones de hombres y mujeres de todos los países de América Latina que le rinden homenaje a su vida, obra y pensamiento.
9: El Museo Casa Morazán no solo representa un sitio de interés turístico, sino también un espacio de aprendizaje que invita a reflexionar sobre la historia y los valores que marcaron el rumbo del país.
19: Nuestro héroe se conoce más que todo como un militar, pero más que un militar fue un educador, un visionario, un humanista y un estadista. Y de manera especial, mucha gente lo ubica como enemigo de la iglesia. No es así. Morazán fue un hombre que nace como un cristiano, fue bautizado como cristiano, se casó como un cristiano católico y antes de ser asesinado en Costa Rica, un 15 de septiembre de 1842, se confesó una hora antes.
9: Para el Noticiero Científico y Cultural Iberoamericano NSC informó Naomi Mesa de STV.
1: Macondo es un pueblo que nació en la imaginación de un hombre, pero que de alguna manera lo hemos recorrido todos los que leímos Cien años de soledad, la obra magna del escritor colombiano y premio Nobel de Literatura Gabriel García Márquez. La obra se ha traducido a 49 idiomas y recientemente llegó a la pantalla. Vamos a escuchar el reporte de Canal Zoom desde el archivo de la Biblioteca Nacional de Colombia, que recibió la donación de los guiones de la adaptación de esta obra, que seguramente vivirá más de 100 años.

0: Desde la Biblioteca Nacional de Colombia estuvimos en un gran evento de donación de los guiones de la serie, o mejor, la adaptación de 100 años de soledad al seriado de Netflix. Documento que queda en la Biblioteca Nacional, pero también en digital, y aquí tenemos algunas personas que tuvieron que ver con esta gran aventura y les van a contar mucho mejor qué significa este proyecto, qué impacto tiene en la comunidad y a nivel mundial.
1: Estamos aquí porque se están entregando esos 8 primeros capítulos a la Fundación GAO, que los va a donar al archivo de la Biblioteca Nacional.
2: Es un honor y es una sorpresa, tampoco nos lo esperábamos.
3: Sí, nunca nos imaginamos que al empezar este proyecto fuera a terminar acá y saber que nuestro trabajo está en el acervo de la biblioteca y que está convertido en patrimonio, pues nos llena de una satisfacción muy grande.
4: Pues fue un reto que asumimos con mucho respeto. Muchísima admiración por la obra, muchísimo amor por Colombia y muchísimo rigor por la obra y por este país.
1: Cuando hablamos de guiones y hablamos de televisión, hablamos de entretenimiento, que de pronto un guión entra a formar parte de un archivo bibliográfico del país, es que ya no solamente estamos hablando de entretenimiento, sino que estamos hablando de cultura.
5: Macondo es un pueblo que nació en la imaginación de García Márquez, pero está alimentado por la realidad del Caribe colombiano.
6: Como director de la Fundación GAO, quiero expresar que estamos tremendamente emocionados por este acto a el legado de Gabriel García Márquez. Es un legado que cada día tiene más importancia, sobre todo en la medida en que nos aproximamos a el contexto del centenario del natalicio del maestro de Aracataca.
1: Entonces, si tú puedes acceder desde tu casa a estos archivos, maravilloso, ¿no? Pero si puedes venir y tener contacto con esto tan antiguo que es el papel, ¿no? Con esto tan maravilloso que es el libro, abrir, pasar las páginas, pues así sea por la sola idea romántica, creo que vale la pena venir.
6: Les compartimos la emoción, los invitamos a leer a García Márquez, a seguirnos y a darse cuenta que hay mucho que estudiar e investigar sobre la obra literaria, la vida y las ideas de Gabriel García Márquez.
7: Así cerramos una edición más de NCC Radio. Agradecemos a todo el equipo que hace posible este programa, especialmente a nuestro productor y encargado de sonido, Rudy Almeida. 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Desde la Asociación de Televisiones Educativas y Culturales Iberoamericanas, ATEI, agradecemos tu compañía y de parte de todo el equipo de NCC, gracias por escuchar. Yo soy Víctor González y te espero en la próxima emisión. Hasta entonces.
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9: 1232. 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

0: Estas son las breves mundialistas. Los mundiales están llenos de historias, leyendas y datos curiosos. El gol más extraño en la historia de la Copa del Mundo se dio en 1938, un tanto que aseguró que los futuros ganadores, Italia, avanzaran a la final a costa de un impresionante equipo de Brasil. Con su equipo ganando 1-0, el gran Giuseppe Meazza se preparó para ejecutar un penalti en el minuto 60, solo para que sus pantalones cortos se le cayeran hasta los tobillos durante la carrera. Sin inmutarse, el entonces capitán se recolocó y mandó el balón a la red, mientras el portero todavía se estaba riendo. O al menos, eso dice la leyenda. 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
1: Las 12:46.

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1: 1252.
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2: Es la una. 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
2: La 1:05.

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1: La 1:10.
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1: La 1:14.

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1: La 1:17.

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1: La 1:21.
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1: La 1:26 minutos.

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1: La 1:29.
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1: Una con 35 minutos.

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1: La
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1: La 1:43 minutos.

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1: Una 46.

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1: La 1:50.
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1: Una 54.

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1: Es la 1:59.
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somos un país racista. Durante siglos, México ha sido una nación de castas, de closet, como dijera el flautista Horacio Franco, a propósito de las múltiples discriminaciones que persisten en nuestro país y que no queremos reconocer. Somos una sociedad racista, clasista, piramidal, homofóbica, misógina. En el pasado reciente, el mestizaje como ideología nacionalista del Estado mexicano postrevolucionario definió qué es lo mexicano. Determinó quién o quiénes tenían cabida en esta identidad nacional y quiénes quedaban fuera. Es entonces cuando se dan una serie de exclusiones hacia distintas comunidades como pueblos originarios, las comunidades china, judía y las personas en condición de refugio, entre otras. Entonces quedamos fragmentados, incomunicados, algunos gravemente excluidos. Hoy, en Pangea Mix Crónicas Multiculti, presentamos una entrevista con la doctora Olivia Gal, experta en racismo y xenofobia. 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

Buenos días, soy Olivia Gal, muchas gracias por la invitación a este programa. Voy a hablar de racismo en México y voy a contestar algunas preguntas que Radio Educación me ha formulado. Yo soy investigadora titular del CEICH de la UNAM y soy la coordinadora del Seminario Universitario Interdisciplinario sobre Racismo y Xenofobia, Surge con X, de la UNAM. La primera pregunta es si somos racistas en México. Pues sí, somos racistas en México. Definitivamente lo somos. Probablemente la forma de racismo que México ha desarrollado no es la misma que la estadounidense, la sudafricana y otras, pero definitivamente sí somos, tenemos nuestro propio racismo, que por cierto hemos escondido durante décadas, incluso más de décadas, o sea, 100 o más años, justamente porque hemos dicho que México es un país mestizo y que como es mestizo es producto de sangres y culturas mezcladas y supuestamente si somos un país así no podemos ser racistas porque el racismo normalmente se levanta bajo el precepto de que los países se construyen cuando quieren ser países fuertes sobre la base de sangres, así se dice, o raza pura y cultura pura. Pero México ha escondido su racismo debajo de ese manto y es debajo de ese manto desde donde lo tenemos que sacar y hacerlo visible. Oh, yeah.

0: Frases como, estás morenita, pero bonita. O, no tiene la culpa el indio, sino quien lo hace, compadre. Ilustran el racismo cotidiano en México. En esta sociedad estratificada, donde la cantidad de melanina en la piel y ciertas características físicas determinan el acceso a educación, trabajo y calidad de vida, hay que agregar la escasa representación de seres humanos diversos, no solo en tonalidad de piel. También hablamos de lengua, género, apariencia física, condición social, cultural, etc. ¿Cuáles son las expresiones del racismo en la vida cotidiana?
1: Primero habría que definir qué es racismo, porque el racismo es una manera de clasificar y es una manera de organizar socialmente a una sociedad, que también puede tener otras formas de organizarse, pero esta es una de ellas, bajo la cual se clasifica a las personas y a los grupos humanos como si realmente hubiese razas. Y se dice, hay raza negra, raza blanca, raza amarilla, raza roja, por ejemplo, y realmente se cree que las personas estamos divididas biológicamente en distintas razas, y eso además lleva a una estructura de poder. Es decir, el racismo no solo es una forma de organización social, sino que es una de las formas más perniciosas del ejercicio de poder en una sociedad. Entonces, en México hay racismo estructural que se manifiesta en forma económica, política, social, cultural, y también se manifiesta en la vida cotidiana.
2: Cuando la negra te invite a bailar, no le digas no. 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
1: En la vida cotidiana de la gente que pertenece a grupos racializados hacia la inferioridad, pues pueden pasar cosas muy graves. Digamos, decirles, ustedes están asimilados al país, pero no darles plenos derechos, desde marginar a una población, incluso segregarla, desde no ver que hay ciertas zonas, por ejemplo, indígenas, donde hay una enorme violencia y normalmente no se hace nada al respecto, cosa que es una manera de decir, pues ustedes son inferiores y entonces no nos vamos a ocupar, hasta cosas ligeras, como por ejemplo, todo esto que se oye de que, ay, pues esta niña nació morenita, pero es bonita, de no darle igualdad de trato a la gente en cuanto a, por ejemplo, trámites en ventanilla o igualdad de trato ante posibilidades laborales, por ejemplo. O sea, es una amplia gama de cosas que pueden ocurrir en la vida cotidiana de la gente y de los grupos.
0: Lo dicen las encuestas, los informes y la academia. Lo han documentado CONAPRED, INEGI, el Colegio de México. En nuestro país no hay igualdad de trato hacia las personas. Pueblos indígenas, afromexicanos y mestizos hemos sido históricamente excluidos. En este punto, nuestro color de piel y la clase social influyen en nuestras oportunidades. Esto se agrava en el caso de las personas afromexicanas, llegando incluso a desconocer su legado en la historia y la cultura de México.
3: En mi tierra veracruzana, solo quiero tomar café, un poquito de azúcar y caña, pa' ponerme a mover los pies.
1: En el ámbito educativo pasan muchas cosas. Yo les puedo decir que, por ejemplo, el sistema educativo público nacional, estamos haciendo una investigación ahora sobre eso, pues ha tenido en sus contenidos, en su discurso, en sus libros de texto y en sus prácticas, en el aula, pues manifestaciones de racismo bastante fuertes. Por ejemplo, también ha contribuido a invisibilizar completamente a los afromexicanos, que apenas se les dio reconocimiento en 2015. Por ejemplo, habla de patriotismo todo el tiempo el sistema educativo nacional, sin reconocer que hay personas y grupos en México de nacionalidad mexicana que no son protegidos por el patriotismo, no son protegidos por el nacionalismo de la misma manera que otros, porque justamente son grupos racializados hacia la inferioridad. Ahora, eso también se puede manifestar en que no hay suficientes estudiantes indígenas en el sistema educativo, estudiantes afromexicanos en el sistema educativo. Y bueno, no me detengo en lo laboral porque yo les diría que es exactamente lo mismo. Es decir, ahí sí vamos a decir discriminación de no igualdad de trato, de no igualdad de oportunidades en ambos sistemas para niños o personas que provengan de grupos racializados hacia la inferioridad. Ahora, ¿cuáles son los grupos de población más vulnerables ante el racismo en nuestro país? Pues definitivamente son los pueblos indígenas, los afromexicanos, pero yo también diría que podemos decir que hay toda una franja de población que se ha declarado públicamente que es mestiza, y eso es un término bastante difícil de definir en realidad, pero que también es racializada hacia la inferioridad. Digamos, cuanto más pobre y más oscuro es su color de piel o sus rasgos son más tendiendo a lo indígena, o cuanto más se les considera culturas primitivas, por ejemplo, como se les dice, no es que yo lo diga, hacia pueblos indígenas, pues más vulnerables son hacia el racismo. Pero también hay, digamos, migrantes que vienen de países que México considera finalmente inferiores, como Haití, como Centroamérica, que sufren xenofobia, o sea, odio al extranjero, pero una xenofobia también racista, porque se les considera pertenecientes a grupos humanos del planeta que son aún más, digamos, vistos como aún más inferiores por nosotros los mexicanos que otros grupos, ¿no?

0: porque el racismo ha dejado huella y dolor. Es hora de crear nuevas narrativas. Necesitamos representaciones diversas en los medios de comunicación, en la literatura, el cine, la música, en las historias que se cuentan en series, telenovelas, en la cultura pop.
1: Ahora, ¿cuáles serían las herramientas para frenar el racismo? Pues mire, esto es un tema complicado, porque a mí se me pregunta aquí desde los conceptos de diversidad cultural y de multiculturalidad. Bueno, digamos, la multiculturalidad es un sistema de derechos que fue conquistado a partir de 1989, sobre todo con el convenio 169 de la OIT, que firmaron muchísimos países de manera vinculante, México entre ellos, que lo que plantea es que hay que garantizar para los pueblos indígenas igualdad de derechos civiles, políticos y sociales, pero que se les tiene que garantizar también derecho a la diferencia cultural, y sobre la base de esos derechos a la diferencia cultural, se les tienen que garantizar muchas otras cosas que son, por ejemplo, desde la libertad lingüística, el educar a los niños de estos pueblos de manera bilingüe, hasta la autonomía y la autodeterminación. Ahora, ese sistema de derechos que está legalmente establecido no necesariamente ha aterrizado en la realidad de la vida de los pueblos indígenas o hoy también afromexicanos. ¿Por qué? Pues lo que nosotros decimos es que justamente porque hay racismo. Porque como hay racismo, estas leyes que son muy, muy positivas no acaban de aterrizar en la vida real de la gente, porque las estructuras sociales, políticas, culturales y económicas siguen tratando a estos grupos en forma racializada hacia la inferioridad.

0: afrodescendientes, jóvenes dreamers, comunidades indígenas, refugiados, trabajadoras del hogar, jornaleros. Estamos ante lo que los investigadores llaman discriminaciones cruzadas por color de piel, lengua, origen étnico o religioso y un extenso etcétera. ¿Cómo reconocer en la diversidad cultural riqueza y no amenaza? 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Porque, como dice Ronald Dworkin, las sociedades que no discriminan son mejores para todas las personas.
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3: Ahora, no es que no haya que fomentar y valorar la multiculturalidad, es decir, hay que apoyar esos sistemas de derechos, definitivamente. Pero lo que es muy importante es decir sí, pero no basta, porque para que estos aterricen, como ya dije, hay que luchar contra el racismo que impide que aterricen. Entonces, es muy complejo, pero digamos que a veces se dice, ay, los marcos de la multiculturalidad no son suficientes porque no son antirracistas. Y es verdad, lo cual no significa que hay que desecharlos. Más bien hay que decir, hay que pelear por ellos, hay que pelear porque aterricen, pero siempre diciendo, mientras el racismo estructural no se transforme, mientras no haya una agenda no solo multicultural, sino antirracista, va a ser muy difícil que transformemos todo esto.

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0: 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Las 2:20.
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1: Las 2:22.
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somos un país racista. 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Somos una sociedad racista, clasista, piramidal, homofóbica, misógina. En el pasado reciente, el mestizaje como ideología nacionalista del Estado mexicano postrevolucionario definió qué es lo mexicano. Determinó quién o quiénes tenían cabida en esta identidad nacional y quiénes quedaban fuera. Es entonces cuando se dan una serie de exclusiones hacia distintas comunidades como pueblos originarios, las comunidades china, judía y las personas en condición de refugio, entre otras. Entonces quedamos fragmentados, incomunicados, algunos gravemente excluidos. Hoy, en Pangea Mix Crónicas Multiculti, presentamos una entrevista con la doctora Olivia Gal, experta en racismo y xenofobia. 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

Buenos días, soy Olivia Gal. Muchas gracias por la invitación a este programa. Voy a hablar de racismo en México y voy a contestar algunas preguntas que Radio Educación me ha formulado. Yo soy investigadora titular del CEICH de la UNAM y soy la coordinadora del Seminario Universitario Interdisciplinario sobre Racismo y Xenofobia, Surge con X, de la UNAM. La primera pregunta es si somos racistas en México. Pues sí, somos racistas en México, definitivamente lo somos. Probablemente la forma de racismo que México ha desarrollado no es la misma que la estadounidense, la sudafricana y otras, pero definitivamente sí somos, tenemos nuestro propio racismo, que por cierto hemos escondido durante décadas, incluso más de décadas, o sea, 100 o más años, justamente porque hemos dicho que México es un país mestizo y que como es mestizo es producto de sangres y culturas mezcladas y supuestamente si somos un país así no podemos ser racistas porque el racismo normalmente se levanta bajo el precepto de que los países se construyen cuando quieren ser países fuertes sobre la base de sangres, así se dice, o raza pura y cultura pura. Pero México ha escondido su racismo debajo de ese manto y es debajo de ese manto desde donde lo tenemos que sacar y hacerlo visible.

0: Frases como, estás morenita, pero bonita. O, no tiene la culpa el indio, sino quien lo hace, compadre. Ilustran el racismo cotidiano en México. En esta sociedad estratificada, donde la cantidad de melanina en la piel y ciertas características físicas determinan el acceso a educación, trabajo y calidad de vida, hay que agregar la escasa representación de seres humanos diversos, no solo en tonalidad de piel. También hablamos de lengua, género, apariencia física, condición social, cultural, etc. ¿Cuáles son las expresiones del racismo en la vida cotidiana?
1: Primero habría que definir qué es racismo, porque el racismo es una manera de clasificar y es una manera de organizar socialmente a una sociedad, que también puede tener otras formas de organizarse, pero esta es una de ellas, bajo la cual se clasifica a las personas y a los grupos humanos como si realmente hubiese razas. Y se dice, hay raza negra, raza blanca, raza amarilla, raza roja, por ejemplo, y realmente se cree que las personas estamos divididas biológicamente en distintas razas. Y eso además lleva a una estructura de poder, es decir, el racismo no solo es una forma de organización social, sino que es una de las formas más perniciosas del ejercicio de poder en una sociedad. Entonces, en México hay racismo estructural que se manifiesta en forma económica, política, social, cultural, y también se manifiesta en la vida cotidiana.
2: Cuando la negra te invite a bailar, no le digas no. 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
1: En la vida cotidiana de la gente que pertenece a grupos racializados hacia la inferioridad, pues pueden pasar cosas muy graves. Digamos, desde decirles, ustedes están asimilados al país, pero no darles plenos derechos, desde marginar a una población, incluso segregarla, desde no ver que hay ciertas zonas, por ejemplo, indígenas, donde hay una enorme violencia y normalmente no se hace nada al respecto, cosa que es una manera de decir, pues ustedes son inferiores y entonces no nos vamos a ocupar, hasta cosas ligeras, como por ejemplo, todo esto que se oye de que, ay, pues esta niña nació morenita, pero es bonita, de no darle igualdad de trato a la gente en cuanto a, por ejemplo, trámites en ventanilla o igualdad de trato ante posibilidades laborales, por ejemplo. O sea, es una amplia gama de cosas que pueden ocurrir en la vida cotidiana de la gente y de los grupos.
0: Lo dicen las encuestas, los informes y la academia. Lo han documentado CONAPRED, INEGI, el Colegio de México. En nuestro país no hay igualdad de trato hacia las personas. Pueblos indígenas, afromexicanos y mestizos hemos sido históricamente excluidos. En este punto, nuestro color de piel y la clase social influyen en nuestras oportunidades. Esto se agrava en el caso de las personas afromexicanas, llegando incluso a desconocer su legado en la historia y la cultura de México.
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1: En el ámbito educativo pasan muchas cosas. Yo les puedo decir que, por ejemplo, el sistema educativo público nacional, estamos haciendo una investigación ahora sobre eso, pues ha tenido en sus contenidos, en su discurso, en sus libros de texto y en sus prácticas, en el aula, pues manifestaciones de racismo bastante fuertes. Por ejemplo, también ha contribuido a invisibilizar completamente a los afromexicanos, que apenas se les dio reconocimiento en 2015. Por ejemplo, habla de patriotismo todo el tiempo el sistema educativo nacional sin reconocer que hay personas y grupos en México de nacionalidad mexicana que no son protegidos por el patriotismo, no son protegidos por el nacionalismo de la misma manera que otros, porque justamente son grupos racializados hacia la inferioridad. Ahora, eso también se puede manifestar en que no hay suficientes estudiantes indígenas en el sistema educativo, estudiantes afromexicanos en el sistema educativo. Y bueno, no me detengo en lo laboral porque yo les diría que es exactamente lo mismo. Es decir, ahí sí vamos a decir, discriminación de no igualdad de trato, de no igualdad de oportunidades en ambos sistemas para niños o personas que provengan de grupos racializados hacia la inferioridad. Ahora, ¿cuáles son los grupos de población más vulnerables ante el racismo en nuestro país? Pues definitivamente son los pueblos indígenas, los afromexicanos, pero yo también diría que podemos decir que hay toda una franja de población que se ha declarado públicamente que es mestiza, y eso es un término bastante difícil de definir en realidad, pero que también es racializada hacia la inferioridad. Digamos, cuanto más pobre y más oscuro es su color de piel o sus rasgos son más tendiendo a lo indígena, o cuanto más se les considera culturas primitivas, por ejemplo, como se les dice, no es que yo lo diga, hacia pueblos indígenas, pues más vulnerables son hacia el racismo. Pero también hay, digamos, migrantes que vienen de países que México considera finalmente inferiores, como Haití, como Centroamérica, que sufren xenofobia, o sea, odio al extranjero, pero una xenofobia también racista, porque se les considera pertenecientes a grupos humanos del planeta que son aún más, digamos, vistos como aún más inferiores por nosotros los mexicanos que otros grupos, ¿no?

0: porque el racismo ha dejado huella y dolor. Es hora de crear nuevas narrativas. Necesitamos representaciones diversas en los medios de comunicación, en la literatura, el cine, la música, en las historias que se cuentan en series, telenovelas, en la cultura pop.
1: Ahora, ¿cuáles serían las herramientas para frenar el racismo? Pues mire, esto es un tema complicado, porque a mí se me pregunta aquí desde los conceptos de diversidad cultural y de multiculturalidad. Bueno, digamos, la multiculturalidad es un sistema de derechos que fue conquistado a partir de 1989, sobre todo con el convenio 169 de la OIT, que firmaron muchísimos países de manera vinculante, México entre ellos, que lo que plantea es que hay que garantizar para los pueblos indígenas igualdad de derechos civiles, políticos y sociales, pero que se les tiene que garantizar también derecho a la diferencia cultural, y sobre la base de esos derechos a la diferencia cultural, se les tienen que garantizar muchas otras cosas que son, por ejemplo, desde la libertad lingüística, el educar a los niños de estos pueblos de manera bilingüe, hasta la autonomía y la autodeterminación. Ahora, ese sistema de derechos que está legalmente establecido no necesariamente ha aterrizado en la realidad de la vida de los pueblos indígenas o hoy también afromexicanos. ¿Por qué? Pues lo que nosotros decimos es que justamente porque hay racismo. Porque como hay racismo, estas leyes que son muy, muy positivas no acaban de aterrizar en la vida real de la gente, porque las estructuras sociales, políticas, culturales y económicas siguen tratando a estos grupos en forma racializada hacia la inferioridad.

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3: Ahora, no es que no haya que fomentar y valorar la multiculturalidad, es decir, hay que apoyar esos sistemas de derechos. Definitivamente. Pero lo que es muy importante es decir sí, pero no basta. Porque para que estos aterricen, como ya dije, hay que luchar contra el racismo que impide que aterricen. Entonces, es muy complejo, pero digamos que a veces se dice, ay, los marcos de la multiculturalidad no son suficientes porque no son antirracistas. Y es verdad, lo cual no significa que hay que desecharlos, más bien hay que decir, hay que pelear por ellos, hay que pelear porque aterricen, pero siempre diciendo, mientras el racismo estructural no se transforme, mientras no haya una agenda no solo multicultural, sino antirracista, va a ser muy difícil que transformemos todo esto.

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0: 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Los mundiales están llenos de historias, leyendas y datos curiosos. El gol más extraño en la historia de la Copa del Mundo se dio en 1938, un tanto que aseguró que los futuros ganadores, Italia, avanzaran a la final a costa de un impresionante equipo de Brasil. Con su equipo ganando 1-0, el gran Giuseppe Meazza se preparó para ejecutar un penalti en el minuto 60, solo para que sus pantalones cortos se le cayeran hasta los tobillos durante la carrera. Sin inmutarse, el entonces capitán se recolocó y mandó el balón a la red, mientras el portero todavía se estaba riendo. O al menos, eso dice la leyenda. 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
1: Las 2:45.
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somos un país racista. Durante siglos, México ha sido una nación de castas, de closet, como dijera el flautista Horacio Franco, a propósito de las múltiples discriminaciones que persisten en nuestro país y que no queremos reconocer. Somos una sociedad racista, clasista, piramidal, homofóbica, misógina. En el pasado reciente, el mestizaje como ideología nacionalista del Estado mexicano postrevolucionario definió qué es lo mexicano. Determinó quién o quiénes tenían cabida en esta identidad nacional y quiénes quedaban fuera. Es entonces cuando se dan una serie de exclusiones hacia distintas comunidades como pueblos originarios, las comunidades china, judía y las personas en condición de refugio, entre otras. Entonces quedamos fragmentados, incomunicados, algunos gravemente excluidos. Hoy, en Pangea Mix Crónicas Multiculti, presentamos una entrevista con la doctora Olivia Gal, experta en racismo y xenofobia. Hoy te proponemos reflexionar colectivamente sobre nuestras prácticas racistas y cómo podemos transformar esta realidad dolorosa y violenta. ¡Llegó la hora! ¡Comenzamos! ¡Comenzamos!

Buenos días, soy Olivia Gal. Muchas gracias por la invitación a este programa. Voy a hablar de racismo en México y voy a contestar algunas preguntas que Radio Educación me ha formulado. Yo soy investigadora titular del CEICH de la UNAM y soy la coordinadora del Seminario Universitario Interdisciplinario sobre Racismo y Xenofobia, Surge con X, de la UNAM. La primera pregunta es si somos racistas en México. Pues sí, somos racistas en México, definitivamente lo somos. Probablemente la forma de racismo que México ha desarrollado no es la misma que la estadounidense, la sudafricana y otras, pero definitivamente sí somos, tenemos nuestro propio racismo, que por cierto hemos escondido durante décadas, incluso más de décadas, o sea, 100 o más años, justamente porque hemos dicho que México es un país mestizo y que como es mestizo es producto de sangres y culturas mezcladas y supuestamente si somos un país así no podemos ser racistas porque el racismo normalmente se levanta bajo el precepto de que los países se construyen cuando quieren ser países fuertes sobre la base de sangres, así se dice, o raza pura y cultura pura. Pero México ha escondido su racismo debajo de ese manto y es debajo de ese manto desde donde lo tenemos que sacar y hacerlo visible.

0: Frases como, estás morenita, pero bonita. O, no tiene la culpa el indio, sino quien lo hace, compadre. Ilustran el racismo cotidiano en México. En esta sociedad estratificada, donde la cantidad de melanina en la piel y ciertas características físicas determinan el acceso a educación, trabajo y calidad de vida, hay que agregar la escasa representación de seres humanos diversos, no solo en tonalidad de piel. También hablamos de lengua, género, apariencia física, condición social, cultural, etc. ¿Cuáles son las expresiones del racismo en la vida cotidiana?
1: Primero habría que definir qué es racismo, porque el racismo es una manera de clasificar y es una manera de organizar socialmente a una sociedad, que también puede tener otras formas de organizarse, pero esta es una de ellas, bajo la cual se clasifica a las personas y a los grupos humanos como si realmente hubiese razas. Y se dice, hay raza negra, raza blanca, raza amarilla, raza roja, por ejemplo, y realmente se cree que las personas estamos divididas biológicamente en distintas razas, y eso además lleva a una estructura de poder. Es decir, el racismo no solo es una forma de organización social, sino que es una de las formas más perniciosas del ejercicio de poder en una sociedad. Entonces, en México hay racismo estructural que se manifiesta en forma económica, política, social, cultural, y también se manifiesta en la vida cotidiana.
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1: En la vida cotidiana de la gente que pertenece a grupos racializados hacia la inferioridad, pues pueden pasar cosas muy graves. Digamos, desde decirles, ustedes están asimilados al país, pero no darles plenos derechos, desde marginar a una población, incluso segregarla, desde no ver que hay ciertas zonas, por ejemplo, indígenas, donde hay una enorme violencia y normalmente no se hace nada al respecto, cosa que es una manera de decir, pues ustedes son inferiores y entonces no nos vamos a ocupar, hasta cosas ligeras, como por ejemplo, todo esto que se oye de que, ay, pues esta niña nació morenita, pero es bonita, de no darle igualdad de trato a la gente en cuanto a, por ejemplo, trámites en ventanilla o igualdad de trato ante posibilidades laborales, por ejemplo. O sea, es una amplia gama de cosas que pueden ocurrir en la vida cotidiana de la gente y de los grupos.
0: Lo dicen las encuestas, los informes y la academia. Lo han documentado CONAPRED, INEGI, el Colegio de México. En nuestro país no hay igualdad de trato hacia las personas. Pueblos indígenas, afromexicanos y mestizos hemos sido históricamente excluidos. En este punto, nuestro color de piel y la clase social influyen en nuestras oportunidades. Esto se agrava en el caso de las personas afromexicanas, llegando incluso a desconocer su legado en la historia y la cultura de México.
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1: En el ámbito educativo pasan muchas cosas. Yo les puedo decir que, por ejemplo, el sistema educativo público nacional, estamos haciendo una investigación ahora sobre eso, pues ha tenido en sus contenidos, en su discurso, en sus libros de texto y en sus prácticas, en el aula, pues manifestaciones de racismo bastante fuertes. Por ejemplo, también ha contribuido a invisibilizar completamente a los afromexicanos, que apenas se les dio reconocimiento en 2015. Por ejemplo, habla de patriotismo todo el tiempo el sistema educativo nacional, sin reconocer que hay personas y grupos en México de nacionalidad mexicana que no son protegidos por el patriotismo, no son protegidos por el nacionalismo de la misma manera que otros, porque justamente son grupos racializados hacia la inferioridad. Ahora, eso también se puede manifestar en que no hay suficientes estudiantes indígenas en el sistema educativo, estudiantes afromexicanos en el sistema educativo. Y bueno, no me detengo en lo laboral porque yo les diría que es exactamente lo mismo. Es decir, hay discriminación de no igualdad de trato, de no igualdad de oportunidades en ambos sistemas para niños o personas que provengan de grupos racializados hacia la inferioridad. Ahora, ¿cuáles son los grupos de población más vulnerables ante el racismo en nuestro país? Pues definitivamente son los pueblos indígenas, los afromexicanos, pero yo también diría que podemos decir que hay toda una franja de población que se ha declarado públicamente que es mestiza, y eso es un término bastante difícil de definir en realidad, pero que también es racializada hacia la inferioridad. Digamos, cuanto más pobre y más oscuro es su color de piel o sus rasgos son más tendiendo a lo indígena, o cuanto más se les considera culturas primitivas, por ejemplo, como se les dice, no es que yo lo diga, hacia pueblos indígenas, pues más vulnerables son hacia el racismo. Pero también hay, migrantes que vienen de países que México considera finalmente inferiores, como Haití, como Centroamérica, que sufren xenofobia, o sea, odio al extranjero, pero una xenofobia también racista, porque se les considera pertenecientes a grupos humanos del planeta que son aún más, vistos como aún más inferiores por nosotros los mexicanos que otros grupos, ¿no?

Porque el racismo ha dejado huella y dolor. Es hora de crear nuevas narrativas. Necesitamos representaciones diversas en los medios de comunicación, en la literatura, el cine, la música, en las historias que se cuentan en series, telenovelas, en la cultura.

0: países de manera vinculante, México entre ellos, que lo que plantea es que hay que garantizar para los pueblos indígenas igualdad de derechos civiles, políticos y sociales, pero que se les tiene que garantizar también derecho a la diferencia cultural, y sobre la base de esos derechos a la diferencia cultural, se les tienen que garantizar muchas otras cosas que son, por ejemplo, desde la libertad lingüística, el educar a los niños de estos pueblos de manera bilingüe, hasta la autonomía y la autodeterminación. Ahora, ese sistema de derechos que está legalmente establecido no necesariamente ha aterrizado en la realidad de la vida de los pueblos indígenas o hoy también afromexicanos. ¿Por qué? Pues lo que nosotros decimos es que justamente porque hay racismo. Porque como hay racismo, estas leyes que son muy, muy positivas no acaban de aterrizar en la vida real de la gente, porque las estructuras sociales, políticas, culturales y económicas siguen tratando a estos grupos en forma racializada hacia la inferioridad.
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0: Ahora, no es que no haya que fomentar y valorar la multiculturalidad, es decir, hay que apoyar esos sistemas de derechos. Definitivamente. Pero lo que es muy importante es decir sí, pero no basta. Porque para que estos aterricen, como ya dije, hay que luchar contra el racismo que impide que aterricen. Entonces, es muy complejo, pero digamos que a veces se dice, ay, los marcos de la multiculturalidad no son suficientes porque no son antirracistas. Y es verdad, lo cual no significa que hay que desecharlos, más bien hay que decir, hay que pelear por ellos, hay que pelear porque aterricen, pero siempre diciendo, mientras el racismo estructural no se transforme, mientras no haya una agenda no solo multicultural, sino antirracista, va a ser muy difícil que transformemos todo esto.

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1: Las 3, 4 minutos.
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6: Hola, hola, ¿cómo están? Soy Claudia Mejía. En esta ocasión vamos a hablar de un tema que le compete a las mujeres. Bueno, en parte mujeres, en parte a tu pareja, en parte a todos, porque somos una red de apoyo aquí en esta vida. Debemos de tener siempre redes de apoyo y no estamos solitos. Entonces, pues vamos a empezar. En esta ocasión vamos a hablar de endometriosis. Es una palabra medio rara y tal vez nunca la hayas escuchado, o tal vez sí. Pero si eres mujer, seguramente sí. Y para eso está conmigo la doctora Alejandra López Chávez. Ella es ginecóloga y obstetra. ¿Cómo estás?
7: Hola, muy bien, muchas gracias. ¿Y tú?
6: Muy bien, aquí emocionada porque es tu primera vez.
7: Sí, la primera vez.
6: Endometriosis. O sea, yo escucho endometriosis y endometrio. Bueno, ya nosotras sabemos que el endometrio, pues es esa capita que se suelta cuando estamos en nuestro periodo.
7: Exacto.
6: ¿No? Pero se escucha más peligroso y más feo que solamente.
7: Sí, suena,
6: eso, ¿no?
7: Suena intimidante la palabra.
6: Exacto,
7: ¿no?
6: Sí.
7: Pues justo lo que mencionabas, o sea, primero hay que entender que el endometrio es esta parte bien interna del útero que va a tener básicamente dos funciones. La función uno es que se va a hacer gruesita entre una regla y la otra, se va a hacer gruesa porque se prepara para recibir un embarazo. Si en esa mujer, en ese mes, no hubo un embarazo, al terminar ese periodo, va a caerse este endometrio en forma de menstruación, ¿no? O sea, el endometrio tiene que vivir justo en la cavidad endometrial y se va a descamar mes a mes en forma de regla. Sin embargo, la endometriosis quiere decir que hay tejido que no es endometrio como tal, es tejido similar, que eso es muy importante entender que no es endometrio, que es tejido similar al endometrio y que va a estar fuera de esta cavidad, que puede abarcar cualquier parte del cuerpo humano, desde cerebro, desde ¿qué? Pulmones, desde claro, el diafragma, pero principalmente va a estar en órganos pélvicos, que puede ser a lo mejor la vejiga, el uretero, el intestino, o literalmente los ovarios, las salpinges. Si bien esta es la localización más frecuente, no es la única. Entonces, realmente los síntomas van a ser múltiples, muy variados, en muchos matices, y cada paciente lo va a vivir de manera distinta. Entonces, si bien la endometriosis puede tener diferentes grados de afectación, siempre va a haber un dato que nos haga sospechar de ella.
6: Y si dices que es otro tipo de tejido que puede estar en cualquier otro órgano, si de por sí el dolor que una siente en su periodo, no me quiero imaginar el dolor que sería tener ese tejido en otro órgano. O sea, ¿esto sí es así?
7: Sí, literal. O sea, al final del día, el tejido endometrial sano que está dentro del útero va a tener receptores para ciertas hormonas, ¿no? Estas hormonas, de manera natural, las produce el ovario. Pero también hay hormonas que producimos a través del tejido graso, a través de ciertos procesos químicos. Pero en una paciente sana, estrictamente hablando, y te hago mucho hincapié en esta parte que tú me acabas de mencionar, el dolor que sentimos durante la regla. Y ese es un punto pivote. La regla puede doler, claro que puede doler, pero hay un grado para diferenciar cuando es un dolor normal, entrecomillado, y un dolor que ya no se considera normal. Y esta palabra de es que para mí el dolor es normal, el normalizar el dolor, creo que es el gran error que podemos cometer desde a veces las propias pacientes que lo normalizan y también nosotros como médicos que no les damos el peso, ¿no? El ajuste el justo peso a las cosas, ¿no? Entonces, tener dolor durante la regla puede ser normal siempre y cuando no afecte calidad de vida, que no sea un dolor incapacitante, que sea un dolor que te permita hacer tu vida prácticamente normal. Entonces, la endometriosis puede ser extremadamente aparatosa. Pacientes que durante la regla pueden tener sangrado a través del recto, a través de la orina, que pueden llegar a convulsionar, que pueden llegar a tener desmayos, que pueden tener focos de diarrea tremenda durante la menstruación. Y también importante no encasillarlo solo a la regla, ¿no? Porque a veces los médicos podemos caer a que solamente vas a tener dolor durante la menstruación. Y si no estás menstruando y te duele, entonces no es endometriosis. Y eso es un error, porque la endometriosis es una enfermedad crónica. Crónica quiere decir que dura mucho tiempo, que va a ser... se va a ir complicando, que va a ser una enfermedad que va a ser progresiva, y eso hace que cada vez las molestias vayan siendo más aparatosas. Desde primero ser un dolor, entre comillas, no tan complejo, que a lo mejor con analgésico se puede tratar, a terminar en situaciones que requieran cirugía por una obstrucción intestinal, porque la función del riñón ya no está del todo bien, y todo porque esta enfermedad es muy agresiva.
6: Nos decías que hay una estadística que nos puede sorprender. ¿Cuántas mujeres lo padecen?
7: La estadística a nivel México se estima que 1 de cada 10 mujeres van a tener algún grado de endometriosis. O sea, 1 de cada 10, es impresionante. Sin embargo, tardamos en hacer el diagnóstico en promedio de 7 a 10 años.
6: ¿Qué? ¿Por qué?
7: Es muchísimo, exacto. ¿Por qué? Porque los síntomas son sumamente diversos.
6: Wow.
7: El hecho de que el tejido puede estar a lo mejor en el intestino puede hacer que tú, al momento de la regla o fuera de la regla, puedas tener colitis, ¿no? Que tengas esta sensación de estar muy distendido después de comer ciertos alimentos, que tengas problemas al momento de evacuar, que tengas periodos de diarrea, porque el intestino se va a irritar por ese tejido y va a hacer que tengas evacuaciones sumamente líquidas, o que puedas intercalarlas con estreñimiento, porque a lo mejor está obstruida una parte del tubo digestivo, que no permite que pase la evacuación, y puedes alternar entre diarrea y evacuaciones pues duras con estreñimiento y decir es que es colitis. El tema emocional es algo fundamental. O sea, vivir con endometriosis lleva a las pacientes a tener periodos de ansiedad, periodos de depresión, periodos en los que no saben qué está pasando con su cuerpo, y también es fácil que las encasillemos a, bueno, es que tienes estrés por el trabajo, tienes presiones con la pareja, tienes presiones con los hijos, y más bien va de la mano con todo esto de la endometriosis.
6: ¿Por qué les pasa? O sea, pues, ¿cuáles son las causas?
7: Pues mira, la verdad es que desgraciadamente no tenemos los médicos una certeza de una causa única. O sea, hay muchas teorías de por qué sucede la endometriosis, teorías ya muy viejitas algunas de ellas, que tienen casi 100 años de que las empezaron a estudiar. Hay otra teoría que nos habla de que esto se forma desde que éramos embriones, desde que estábamos en la pancita de nuestra mamá. Nuestras células tienen esta capacidad cuando somos embriones de decidir, bueno, tú eres una célula del hígado, te vas para el hígado. Tú eres una célula del cerebro, te vas al cerebro. Tú eres de útero, te vas al útero. Hay teorías en las que estas células no llegaron a su destino final, se quedaron en el camino y por eso quedaron implantes en varias partes del cuerpo. Hay otra teoría que habla de que el cuerpo tiene esta capacidad de transformar un tipo de célula a otra. O sea, hay células que tienen que estar en la parte más superficial de los órganos, que se llaman peritoneo, y a lo mejor sufren este tipo de transformaciones a otro tipo de célula parecida al endometrio. Entonces, la verdad es que hay muchas teorías. También hay teorías genéticas en las que hay un patrón genético de que en tu familia probablemente, si tú tienes endometriosis, tías, primas, hermanas, tu mamá probablemente también tenga endometriosis. Y también cada vez nos acercamos más al tema de las enfermedades autoinmunes, porque hay una cierta relación en pacientes con lupus, en pacientes con artritis reumatoide, esas enfermedades que son también muy difíciles de diagnosticar y que también pueden tener una correlación con endometriosis.
6: Aquí en el ISSSTE sabemos que de primera instancia hay que ir a nuestra clínica.
7: Sí.
6: Ellos nos referirán al especialista. Aquí en el ISSSTE hay todo este grupo de apoyo, tanto emocional como médico.
7: Pues la verdad es que como tal un grupo de apoyo específico para endometriosis, en el tema emocional todavía no, en la parte de psicología todavía no lo hay. En la parte quirúrgica, pues el abordaje ideal es vía laparoscopía. No se sugiere tanto la cirugía abierta porque va a ser bastante más agresiva de por sí. Entonces, en el ISSSTE, en hospitales de tercer nivel, como el 20 de noviembre, como en el López Mateos, como en el 1 de octubre, que hay este abordaje de cirugía laparoscópica, es una buena herramienta. Y todavía más pensando en cirugía robótica. La cirugía robótica viene a ser un parteaguas en el manejo de enfermedades tan complejas como es la endometriosis. Entonces, en este momento, hasta donde tengo entendido, solamente en el 20 de noviembre hay Da Vinci, y eso nos va a dar una oportunidad a los médicos y evidentemente a las pacientes para que tengan manejos mucho más integrales.
6: Me dio mucho gusto que estés aquí.
7: Ay, a ti, muchísimas gracias por la invitación, estoy muy contenta, me encanta hablar de este tema porque siento que como médicos tenemos la responsabilidad con las pacientes de hablar de este tema que a veces está muy oculto.
6: Gracias, yo soy Claudia Mejía, nos vemos en un siguiente episodio. Hasta pronto.
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1: Las 3:15 minutos.

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1: Son las 3:24 minutos.

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2: Son las 3:31 minutos.
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1: Son las 3:39 minutos.
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1: Las 3:42.

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1: Son las 3:46 minutos.

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1: Son las 3 con 50 minutos.
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0: Son las 4:01.
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1: 4:07.
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1: 4:07.

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1: Son las 4 con 10 minutos.
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1: Cuatro diecisiete.

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1: Son las 4 con 20 minutos.
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1: Con 25 minutos.

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1: Son las 4 y 31 minutos.
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1: Son las 4:36.

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1: Cuatro con 39 minutos.
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1: 4:43 minutos.

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1: Son las 4:45.

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1: Son las 4 con 49 minutos.
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1: Son las 4 con 59 minutos.
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0: Aqua.
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El sencillo Hogar de Asnaen y Mirzán, la primera y única mujer que es jefa de una aldea en la provincia de Aceh, en Indonesia, nunca está vacío. Las y los aldeanos se entran y salen, pues le piden consejos sobre sus problemas cotidianos, desde las disputas familiares a la forma de crear estanques piscícolas colectivos para pequeños grupos empresariales. Su negocio